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1: Buenas noches, Parranda Vallenata. Por favor, ¿me podría complacer con el vallenato Atrévete de Nelson Velázquez?

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1: Buenas noches para andar llenarte, que te encuentre. Saludo. Un bonito programa. Por favor, si me complace con la canción de Jorge Celedón, qué bonita esta vida. Gracias, que tengan una linda noche.
2: Muy buenas noches, Radio América. Saludos y bendiciones, DJ Rodrigo Samaniego Quinte. Saluda Luchito Ginal desde el norte de Quito, sector Carapungo, a full volumen. En Parranda Vallenata, porfa, coloque una de Jorgito Celedón. Qué bonita es esta vida. Saludos.

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1: La Parranda Vallenata. Qué grato es escucharlo cada tarde. Alegran mi corazón. Por favor, ¿me pueden complacer con el tema No todo puede llamarse amor?

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0: Rico Lulete.
1: Buenas noches, DJ Rodrigo Samaniego, por favor, si te complace con el temita, qué pena.
0: La vida.
1: Abrazo inmenso para todos, gracias a la campeona.
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1: Buenas noches, Radio América, te escucho del norte de Quito, Calderón. Por favor, te voy a pedirte que si me puedes poner el tema Triste Verano de los Balbuena. Gracias.

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señoras y señores, ¿cómo me les va? Buenas, buenas, buenas, buenas, buenas, buenas, buenas, buenas, buenas noches. Aquí, como todos los días, ya se encuentran esta dupla perfecta. Estos dos muñecotes. ¿Qué digo muñecotes? Muñecazos. ¿Qué digo muñecazos? Estos dos muñecotototototes. Muñecones, así se han visto como los que sorprenden en las diferentes temporadas, ¿ah? Las que van a los cumpleaños, así esos muñecones grandototes, así más o menos. Solo que en bonsai. Aquí estamos nuevamente. Un día miércoles, mitadcita de semana. Y qué gusto el poder compartir con todos ustedes. Saludos cordiales para todos los amigos que están trabajando. Hay quienes están en casita, quienes están en los diferentes vehículos. Amigos que están conectados en las diferentes empresas, en las diferentes bombas de gasolina, en las diferentes clínicas. Aprovechamos para hacerles llegar el saludito. Junto a José Luis DJ, yo soy Mr. Danner. Recuerden que este programa se llama... ¡Locos por la chicha!

0: bien, ya marcamos 20 más 20, señoras y señores. 20 más 20, qué buena música. Qué buena música, Pepe Lucho ha venido nuevamente enchufado por todos lados. Por arriba, por abajo, por adelante, iniciable por el otro lado. Está enchufadísimo, Pepe Lucho, muy bien, muy bien. Hablamos esta noche tema picaroso, suave. ¿Qué hacemos, Pepe Lucho?
1: Duro, duro.
0: Duro, duro, duro, dice. Para iniciar el tema de esta noche, vamos a iniciar con una frase que quiero que presten mucha atención. Los consejos de la abuela. Mi abuela decía que si tu mascotita ya no te mueve la colita y te gruñe cuando te ve, es porque otra persona ya le está dando croquetas. ¡Eso nada más! Ahí sí. Ahí sí ya depende como usted lo interprete. ¿Ah? Si su mascotita ya no le mueve la colita y le gruñe cuando le ve, quiere decir que ya le están dando por ahí, en otro lado, croquetas. Croquetitas. Ay, ay, ay, ya sabe. Entonces, guerra avisada no mata gente. 098-149-8015 es el número de contacto. 098-149-8015. Pepe Lucho me estaba contando. Ese Pepe Lucho sí que es tremendo, ¿ah? ¿Eh? Que ha bloqueado a un montón de personas y que también ha dejado en visto a muchas más todavía. Les deja en visto y me dice, pero deme dando este mensaje, Mr. Danner. Si es que están un poquito resentidas porque les deje en visto, que no se preocupen, que cuando les vea, les desviste. Así era, ¿cómo era, Pepe? Así era, ¿no? Si estás preocupada porque te dejé en visto, no te preocupes, que cuando te vea, te des visto. Ahí era, Pepe Lucho. Ya marcamos 20 más 22, señoras y señores. Nos vamos con el tema de la noche para que puedan participar con nosotros a través del 098-149-8015. 098-149-8015. Vamos a completar una frase. En este tiempo, ya no me importa que me dejes. No, ya. A cierta edad, ya no le importa nada de aquello. De pronto, cuando tenía yo unos 15, unos 20 añitos, unos 30, unos 40, a lo mejor unos 50, pero ya a la edad que tenemos ahora, como con Pepe Lucho, pasado los 60,

bochoneado, de noto medio tristón, enojado. No, para nada. Todo bien, sin novedad. Hoy hubo reunión en la tarde y Pepe Lucho salió disparado. Y eso es que yo vine acá, dejé el vehículo, le dije a mi esposa, por si acaso de aquí me voy con Pepe Lucho. Y nada, Pepe Lucho dejó, me dejó así, ahí sí vistiado, pero solo ahí nomás. Nada después que te vea, pero nada, ahí nomás. 20 más 24, a mí ya no me importa que me dejes. No. Ya luego de los 60, lo que más me importa es no olvidarme de poner el corega en la dentadura para que no se me caiga. 20, no sea bandido, Pepe, pero es la realidad, ¿no? Es la realidad, claro, para que puedan participar con nosotros. Envíenos una notita de audio a través del WhatsApp o si quiere comunicarse directamente 2904-121 y 2904-127. 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Por acá nos dice: ¿qué tal, Mr. Banner? Buenas noches. Excelente programa. Usted siempre sale con unas que son de veras, dice. Pero es la realidad. Ya estamos cruzando el medio siglo. Vea. Medio siglo ya mismo, Pepe Lucho. Imagínese, medio siglo ya mismo. Ya mismo se cuelgan los botines. Ya mismo colgamos los botines, Pepe Lucho. Y otras cosas más. Ya mismo empieza a cantar: yo tuve una palomita. Bueno, mientras tanto tenemos más música, porque José Luis DJ es el hombre que sabe de mixes, y lo tenemos únicamente acá, el original, nada que crispies. Puede haber muchos José Luis DJs, pero aquí está el hombre, el mero mero, claro, el duro de las blancas, y más que nada, experiencia en las negras. Aquí está José Luis DJ en Locos por la Chicha. ¡Dele, Sensei!

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1: Oiga, la cosa sí se puso seria, Pepe Lucho. Sí se puso seria la cosa, ¿sabe por qué? Porque dice, a mí ya no me preocupa que me dejes, no. A mí lo que me preocupa es atorarme cuando me cuenten un chiste. Y que me río de más y me vaya a dar por ahí un sopón, ¿sí, Pepe? No. A mí ya no me preocupa que me dejes. Si no me preocupa que la vecina diga, ese mayor ha sido bien chévere. Uno echándole el lente y dice, ese ruquito ha sido bien chévere. A mí no me preocupa que me dejes. No. A mí lo que me preocupa es bajarme del bus al vuelo y que me vaya de largo, Pepe Lucho, ya porque las piernas están tembleques. ¿Se imagina una bajada del bus así? Ay, ay, ay. Va, se baja al vuelo y usted se va como 2 cuadras más adelante. Y eso que si es que no se pega por ahí tremendas piruetas. Así como cuando alguna vez le bajaron a Darling del taxi. A mí ya no me preocupa que me dejes a cierta edad. No, ya luego de los 70, lo que me preocupa es que me inviten a una fiesta y me chume recién con el brindis ahí en el champán. Para que puedan participar con nosotros a través de el 098-149-8015, es el número de contacto, 098-149-8015, para que puedan participar con nosotros. Por acá nos envían los mensajitos, vean nomás, no me preocupa que me mientas, me preocupa que pienses que lo que haces bien cuando tu cara de culpable te delata a 3 kilómetros, ay, ay, ay. No me preocupa que te gastes el dinero en tonterías. Me preocupa que no me compres una tontería a mí también. Dice, no me preocupa que me digas, te lo dije. Me preocupa el bailecito de Victoria que haces después. Ay, ay, ay. Me dejó pensando, Pepe Lucho. Ay, ay, ay. Cosa seria. Tenemos notita de audio a través de 098-149-8015. Allá, no. Pepe Lucho dice, denme un tiempito, está por ahí Chopulpo, Pepe Lucho. Mis respetos, Pepe Lucho. Yo me siento el hombre más orgulloso de trabajar junto a un compañero de esa categoría, de esa clase. 77 años, fíjese, al aire, Pepe Lucho. Él es el que le ponía el eco cuando había las radionovelas y decían, ¡con limón! Vean, y salió. Y el que le ponía la gasolina al año viejo cuando decían, pueblo ecuatoriano, faltan 9, faltan 8, faltan... Pepe Lucho corría en ese tiempo con, ni siquiera era con gasolina, en ese tiempo era con querosén. Esa experiencia de Pepe Lucho para eso, contamos eso solo para que vean nomás. ¿Qué clase de experiencia tenemos aquí en este programa? 20:46, notita de audio, ahora sí. ¿Se le abrió o no se le abrió, Pepe Lucho? Ahí estamos, vamos, sí se le abrió. Vamos, 098-149-815, hola.
2: Viste, dale.

0: El limón de oro.
1: Vamos al siguiente nota de audio. ¿Qué nos dicen? Hola, buenas noches.
2: Vamos, vamos.
3: A mí lo que me preocupa es ver a Mr. Danner y a Pepe Lucho. Ya ha pasado los 60 en el parque de las palomas muertas.
1: Oiga, ¿en serio no? Oye, no, ahí sí es cosa seria. Ahí sí cantando pues la canción. Yo tuve una palomita, yo tuve una. Ay, no puede ser. ¿Con quién estamos? Hola, buenas noches.
4: Buenas noches, buenas noches.
1: ¿Y qué dice?
4: Esa frase de ese filósofo contemporáneo que dice: no me preocupa que mi cuerpo sea de cualquiera, lo que me preocupa es que mi corazón sea de la misma.
1: Oiga, no sea bandido, eso sí es en serio. Eso sí es en serio. No, ahí sí me voy a resentir porque eso sí es en serio. Mira, otro audio de esos. Y cuento que usted estaba soltero, verá. Luego que se ha casado, seguía su cédula de soltero. Y, o si no, cuento la anécdota también que alguna vez casi le ha dado un paro con la risa, Pepe Lucho. Sí, le ha dado un ataque de risa y se ha desmayado. Pero eso voy a contarlo más adelante. Tremendo, mi querido Edwin. Aprovecho para hacerle llegar el saludito para él y para su esposa lindísima, para Pau. El abrazo fuerte para estos geniales amigos. Vamos, notita de audio, ¿qué nos dicen? Hola, buenas noches.
3: Mr. Danner, todos estábamos hablando que Pepe Lucho era el profesor de primaria de Don Alfoncito, pues. A las alturas de la vida me da lo mismo, mijo. Ser infeliz que desgraciado, mijo. Échale. Claro.
1: Con decirle que Pepe Lucho le enseñaba a bailar el paso de la tumbadora a Yasmín. Pepe Lucho fue el creador del paso del tumba que te tumba, la tumbadora. Vamos, 098-149-8015 es el número de contacto. 098-149-8015 para que pueda participar con nosotros. Ya lo sabe, el tema de la noche a mí ya no me preocupa. ¿Ah? Ay, ¿qué no le preocupa a usted, Pepe Lucho? Pero salude a la audiencia, porque si no piensan que estoy solito. Sí, salude a la audiencia. Más que nada, quien esté esperando ya sabe en el norte. Digo la calle, verá. Si no digo la calle, ¿en dónde están esperando, Pepe Lucho? Todas las noches conectadísimos. Ese Pepe Lucho es... Ya, no quiere saludar. Esto es difícil, Pepe Lucho, últimamente. Pero bueno, ahí estamos entonces. A mí ya no me preocupa. Imagínense, ¿no? ¿Sabe qué es lo que me preocupa a mí, Pepe Lucho? A mí me preocupa que en una de estas noches, ya con la edad que tenemos, en vez de venir a la radio, me vaya a otro lado y me confunda. A otro lugar donde igual dicen, solo 2 horas. ¿Quiere por el momento 2 horitas o toda la noche? Salgo de la casa y digo, ¿a dónde me iba 2 horas? Vamos, 098-149-8015 dice, cuente nomás las anécdotas, está autorizado, Dios le pague el saludo. Dice, le voy a contar una anécdota, ¿verdad? Edwin, el amigo oyente que usted sabe nos escribía desde Estados Unidos, ¿no? Y que está ya acá en el Ecuador. A propósito, ya es la última semana de vacaciones. Que disfrute al máximo. Nos contaba que le ha dado un ataque de risa, de verdad. Es que ha empezado con la risa. ¡Bululú al piso! Sí. Y luego la esposita, ahí toda delicada, se aproxima a él y... ¡tac, tac! 2 bofetadas para que reaccione. Y ahí es que ha reaccionado. Y otra vez... acabarse de reír porque se ha quedado a medias. Más adelante cuento la siguiente anécdota. Y en serio, dice que uno cuando le da ese ataque de risa, dice que ya se sentía más o menos como cuando uno maneja y se le van los frenos. Ya no puede contenerse, dice, en serio. Es que se desesperaba porque quería poner freno de mano y no funcionaba el freno de mano. Y es que seguía la risa y lere, y ahí se hasta que pululum. Imagínese, Pepe Lucho, eso. Era un soldado caído, pero no por el a que sabemos. No. Era un soldado caído por... Oye, pero feliz, pues. Yo le digo, si es que, póngase, ¿no? A mí me da un ataque de esos y me voy al más allá. Me voy, pero feliz, pues, Pepe Lucho. Una sola, pues. O es
0: chao,
1: como
0: muchacho.
1: Yendo al lugar donde le dicen normal o con jacuzzi. Pero me voy feliz, pues, Pepe Lucho. Imagínense.
2: Depende.
1: ¿Por qué?
2: Está con la titular.
1: Ay, claro, depende si es que se va con la titular, dice el jacuzzi. No, pues porque se arma la grande, imagínense. Se va con la no titular y se fue de este mundo.
2: Le matan dos veces.
1: Le matan dos veces. Le sacan para volverle a enterrar. Muy bien, nos vamos con más música, Pepe Lucho, de ahí nomás. Ya marcamos 20+52. Recuerden que aquí tenemos los mejores mixes, porque el hombre que se encarga de colocar la música le dicen Al Capone. Claro, el que se las come a todas, el que no perdona una, al que no se le escapa ninguna. Aquí está José Luis DJ en

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1: A mí no me preocupa que me dejes, no. A mí lo que me preocupa ya a esta edad que tengo 60 y piquito es olvidarme de ir a la cita que el seguro me dio luego de 2 años. Imagínense, cosa seria, ¿no? Le dan en 2 años y se olvida. Ay, ay, ay, claro, ¿qué va a estar pensando en que si le dejan o no le dejan, Pepe Lucho? 098-149-8015 es el número de contacto. 098-149-8015, tenemos notita de audio. Hola, buenas noches.
2: Padrino, buenas noches.
1: Hola.
2: Vea, hable serio, me hace pensar mal.
1: ¿Por qué?
2: Me conecto y justo salió una parte donde usted dice, a mí ya no me, yo pensaba que me iba a decir, a mí ya no me funciona, y así de, a mí ya no me importa. ¿Qué cosa? ¿Cómo se lo está cantando? Con un sentimiento, esa canción que dice, yo tuve una palomita. Parece que se la dedico a usted mismo y con eso que me hizo pensar mal, pensaba que de veras iba a decir, a mí ya no me funciona.
1: No, lo que estoy yo diciendo que en cierta edad, ya yo creo que luego de los 60 y piquito, ya que será unos 65, unos 65, ahí sí, incluso nos dijeron, así como están 2 horas sentados en el programa ya en las instalaciones de América Estéreo, asimismo han de estar ya las mañanas sentados en el Parque de las Palomas Muertas. ¿Sí saben cuál es el Parque de las Palomas Muertas? ¿Sí sabe usted, Pepe Lucho? Claro, allí imagínese. Con el bastoncito y solo diciendo, ¿te acuerdas, Pepe Lucho, cuando íbamos al programa? Y nos escribían esos bien bandidos. Ay, ay, ay, Pepe Lucho, no, ahí sí sería cosa seria ya. Cosa seria, 098-149-8015. A mí ya no me importa que me dejes, no. A mí lo que me importa es que de pronto comiéndome un tostadito con 31 se me quede atorado en el guarguero y quede ahí. Ay, ay, ay, Pepe Lucho, cosa seria. Hay que preocuparse ahí en serio. Dejándose de cosas, ya toca tomar otras prioridades ya, pues. Por ejemplo, ya no me invita a las tripitas, a los chinchulines. No. Ahora tiene que invitarme a batidos, porque si póngase una tripa mal cruzada ahí, el batido como quiera pasa, pues. Una agüita de viejas como quiera pasa. Pero a lo mejor la tripa no pase. ¡Qué bandidos que son! 098-149-8015 es el número de contacto. 098-149-8015 para que nos haga llegar las notitas de audio. A Edwin solo le dan permiso, creo que para que se conecte media hora y luego ya le quitan el teléfono ya. Ya me di cuenta. Y así todavía me dice Mr. Danner, yo soy amo, juez en la casa.
3: Solo avanzó a saludar,
1: ¿no? Solo avanzó a saludar y le tororó. ¿O no le daría otro ataque de risa? Eso creo que pasó. A lo mejor en este momento le están echando agüita, así como cuando al chavo le da la garrotera. Oiga, y en cierta edad también toca andar a llevar, verá, por si acaso. Cuando uno es medio joven, anda a llevar en la billetera, ¿no? La billetera de Pepe Lucho lleva sus tarjetas, ¿no? Lleva su billetico por si las moscas. Lleva por ahí su globito también por si las moscas, selladito.
3: Uno nunca sabe,
1: pero eso sí, revisando que la fecha de caducidad esté todavía vigente. Claro, sí. Pero ya luego de cierta edad, ya cambia, ya las cosas cambian. En el vehículo de Pepe Lucho, su soda, sus cosas así, ¿no? Unos cuantos por ahí cigarrillitos y así. Ahora ya no, pues. Ahora el carro de Pepe Lucho, véale que tiene en la guantera, ya tiene mentol, tiene colonia Caballito, por si acaso le dé mal aire. Claro, uno de joven va por cualquier lado, no importa, puede pasar por el bosque.

0: malcriadas que se comieron. Oiga, ¿qué será? ¿Qué será de aquí? En serio, Pepe Lucho. No vayamos tan lejos, solamente de aquí a unos 15 añitos. Ay, ay, ay.
1: Ya estamos, ya.
0: Ahora, claro, pero si es que me dejan salir. Diciendo, ve a Mr. Danner. ¿Será que puede venir o será que voy? Oigan, no, cosa seria. Ay, ay, ay. Vamos, ratito de audio, ¿qué nos dice? Hola,
2: aquí
0: buenas
2: estoy, noches. Aquí estoy, Mr. Danner, no sea falsario, aquí estoy.
0: Lo que me quedé en la duda es de no poder haber escuchado. Me entristece no poder haber escuchado lo que borró. Para mí que eso fue un golpe, fue una bofetada lo que sonó ahí. Es que imagínese, 3 segunditos. Ay, ay, ay. Y luego de cierta edad, lo mismo va a durar también. A mí ya no me importa que no me quieras. Total, la contraseña del Netflix tampoco era tuya, dice. Ay, ay, ay, qué bárbaro, ¿no? Bueno, 098-149-8015. A mí ya no me importa que me dejes a cierta edad. No, no, no. A mí lo que me preocupa es que ponga una de esas películas prohibidas y me dé un paro cardíaco. Qué bonito es que soy, ya me imaginé, Pepe.

0: Notita de audio, Pepe Lucho, vamos a escuchar qué nos dicen.
1: 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Estaba tomando agua y casi me atranco diciéndole que aquí estoy.
0: Muy bien. Mientras usted sigue enviándonos los mensajes de texto o notitas de audio, nosotros tenemos más música. 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Con Pepe Lucho haciendo no solo señas, ¿no? Bueno, mientras me lo manda, o sea, mientras me envía. Mientras no diga esas cosas, Pepe Lucho. 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Vamos por acá, por supuesto, a través de el WhatsApp. Recuerde que las buenas recomendaciones, porque si deseas que tus invitados hablen de lo bien que estuvo la fiesta, es decir, de lo bien que lo hizo Pepe Lucho, G Entertainment, sonido e iluminación profesional, realizamos eventos para todo tipo de público, la mejor música, mezclas y animación durante todo tu evento. 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

loca. ¡Ay, ay, ay! Cosa seria, Pepe Luis, cosa seria. ¿Qué nos dicen? A mí lo que me preocupa es que la carpintería palo duro ya no sea tan duro. Que la carpintería solo quede así, en carpintería. Nos vamos con más música, ya marcamos 21 más 30. Ya saben, la energía, diversión y sobre todo, toda la buena música la tenemos aquí, en un solo lugar, en este su programa, Locos por la Dicha. ¡Súbele, Sensei!

21:54, señoras y señores, qué buen programa nos dicen, Mr. Danner, qué chévere. El abrazo fuerte para usted y para Pepe Lucho. Lo único que pido es que se cuiden cuando vayan a la casa. Ay, ay, ay. ¿Sería preocupación? Claro, ¿preocupación o amenaza, Pepe Lucho? Otra cosa es que nos digan, espero que lleguen bien. Ay, ay, ay. No, no. Ahí nomás, dejemos ahí nomás. Ya marcamos 21:54. El abrazo fuerte para cada uno de ustedes. Muchas gracias por estar pendientes de lo que realizamos, de las locuras que se pueden encontrar cada noche en la programación. Eternamente agradecidos porque ustedes son parte fundamental. ¿Qué sería de este programa sin ustedes? Así es que el abrazo fuerte en los diferentes sectores que nos amplifican en el sur, en el centro, en el norte, en los valles y en el mundo entero a través de nuestra página web www.americastereo.com. De nuestra parte les decimos muchas gracias. Será hasta el día de mañana, Pepe Lucho. Vea, tan rapidito, mañana ya jueves. Mañana ya jueves, prácticamente ya viernes, chiquito, se nos ha ido volando. Se nos ha ido volando en la semana y de ahí a la próxima que es el feriado. ¡Acho, vea! O sea que de aquí nos vemos el martes, o sea, desde de mañana nos vemos el martes. Vea nomás, Pepe. Tremenda la cosa. Ya marcamos 21:55, pero nos vamos bailando con la buena música porque José Luis DJ tiene más mixes. Junto a quien les habla también Mr. Danner, este dúo dinámico, estos dos muñecones que hacen de todo en el programa. Les decimos muchas gracias porque esto es Locos por la Dicha. Dale, Sensei.

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Hola, hola, muy buenas noches. Marcamos ya las 22 horas, 5 minutos, una hora menos en las Islas Galápagos. ¿Qué tal, preciosos? Buenas noches, bienvenidos a este su programa romántico, ¿ah? Sí, sí, ahí estamos listos. Qué gusto inmenso estar con ustedes en este espacio, compartiendo la mejor compañía, la mejor música y toda la energía para hacer de su noche algo muy, pero muy especial. Yo soy Janet Pérez, te acompaño hasta las 0 horas en punto con la mejor música romántica. Estamos en miércoles de pasión y ya lo saben, mis preciosos, los miércoles de pasión, usted me sugiere el artista de esta noche y yo sugiero, pueden ser 3, 4, 5 canciones del artista. Así que por favor vaya pensando ya, ¿qué artista para esta noche? Póngase cómodo, suba un poquito más el volumen y disfruten de la mejor programación que estoy y estamos preparando para ustedes con mucho cariño. Preciositos, buenas noches. Bienvenidos.

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Sos que te día, qué hermosa canción. Recuerde que a veces un simple aquí estoy presente, tiene esa fuerza suficiente, preciosos, para transformar el rumbo de una vida entera. Nunca subestimemos el impacto de un gesto sincero, de un momento de pronto tan doloroso que puede estar pasando una persona y que tú le llames o estés allí presente y aquí estoy. No te doy una palabra de consuelo porque no existe, pero sí está mi voz, mi apoyo y mis manos para apoyarte, ayudarte en todo. O sencillamente cuando uno está pasando un momento tan difícil económicamente, también puede ser, y que llegue alguien y diga, aquí estoy, no te preocupes, todo va a salir bien. Genial, nadie sabe lo de nadie, preciosos. Así que siempre esa palabra, ese momento justo, ese aquí estoy, transforma todo el panorama de una persona que puede estar pasándolo mal. Así que aquí estoy, preciositos, para las que sean. Vamos a abrir ya nuestros contactos. Ahí estamos, el 2904-121 y el 2904-127. Por supuesto también a través de nuestro WhatsApp 098-1498-015. Quiero preguntarles si me escuchan súper bien. ¿Estamos saliendo súper bien? Sí, contésteme, preciositos, ¿ah? Háganme un ok o así. Vamos a ver qué nos dicen los preciosos. ¿Qué artista nos sugieren para esta noche? Hola, hola, mi buenas noches, preciosita. Hola, hola, mi amor, buenas noches. Qué lindo, ayúdame con un temita, te lo pido de rodillas desde Londres, Fabio. El artista que te sugiero para esta noche, Sergio Facelli. Qué bien, qué buen artista. Oh, qué lindo, un beso, un abracito para ti, mi querido Joselito DJ. Y aquí estoy también. Sí, esa es la forma, ¿eh?

Fagelli, el artista para esta noche. Vale, pues perfecto. ¿Qué artista más nos sugieren? Otro mensajito por acá. Así que le envío un beso, un abrazo a Joselito DJ. Hola, hola, mi buenas noches, Janet. Por favor, compláceme con la musiquita. 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

ver qué canción ustedes me ponen ahí a buscarles. A ver, me supliqué que deje de amarte. Perfecto, lo vamos a buscar. Sí. Ok, preciositos. Hola, hola, preciosita. Espero que te encuentres bien. Ayúdame con la canción Soy un corazón tendido al sol de Víctor Manuel.

0: Perfecto. Sergio Bocelli, no puedo creerlo también. Vale, perfecto. Entonces ya son dos quienes están de acuerdo con Sergio Bocelli. Ahí está, dice te sugiero. René Portilla, muchas gracias, mi amor. Por acá nos dicen, hola, hola, mi buenas noches, mi Janet, espero que hayas pasado un excelente miércoles y ya aquí escuchando tu hermoso programa. DJ Patrick, por favor, dice el artista Pedro Lobato. Muy bien, buenas sugerencias. Ok, hasta las 10:30 recibo sugerencias de ahí, cerramos ya, ¿sí? Y vamos con votaciones. Entonces quedamos así, Sergio Bocelli y Pedro Lobato. Gracias. Otro mensajito por acá. Hola, hola, Janetcita Pérez. Saluditos como todas las noches. Por favor, la canción de Raymond con los cinco sentidos. Qué buena canción. Perfecto, con los cinco sentidos. Y dice para Pablito Ruilova, Ayana Kennedy, en cuanto al artista de hoy, propongo a los Bríos. Muy buenas sugerencias. Ok, perfecto. Entonces estamos, Sergio Bocelli, Pedro Lobato o los Bríos. ¿Cuál dice usted?
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0: Mensajitos que nos dicen por acá los preciosos. Vuelvo a repetir, está participando Sergio Bocelli. Tengo a Pedro Lobato y también tengo a los Bríos. Hola, hola, buenas de noches. Mi Janetcita Pérez, llegó la hora de sentimiento, del ritmo. Compartamos estas dos horitas de la mejor música del recuerdo con el mejor programa, Memorias. Gracias, mi amor. A ver, dice este temita, por favor, de Espinoza Paz. Te amo. Margarita Aro desde Barcelona. Buenas de noches, preciosos. Qué lindo, gracias. Ahí está mi Margarita Aro. Abracito enorme. Que tengas un lindo programa. Gracias, mi amor. Otro mensajito. Hola, buenas noches, amiga querida. Espero que hayas tenido un excelente día. Sí. Por favor, la canción Por tu perdón, de Antonio de Jesús.

Bendiciones en tu noche. Yo propongo a Giacomondi. Yo creo que ya, ¿no? Tenemos a Sergio Fecelli, tenemos a Pedro Lovato, tenemos a Los Bríos y tenemos a Giacomondi. Cerramos ya. Sí, preciosos. Están muy buenos los artistas. Gracias, Patita Trujillo. Cerramos ya. Ahora empieza votaciones. Vamos a ver quién gana. Sergio Fecelli, Pedro Lovato, Los Bríos y Giacomondi. Hola, buenas noches, amiguita Janet, dice por acá. A todo SN.95. ¿Por qué me pone así? A ver, a todo sin novedad, ¿no? Debe ser. Sí, sí, todo sin novedad 95. Le saluda Kelvis de Norte de Quito. Gracias.

0: y nunca será la última. ¡Qué lindo! ¡Gracias! Gracias, mi Ramiro. Un abrazo para ti, ¿eh? Mensajitos de voz que nos dicen por acá los preciositos, ¿eh? Vamos ahí.
1: Janesita, muy buenas noches.
0: Hola, buenas noches.
1: Te saluda Carlos.
0: Hola, Carlitos.
1: Desde el recreo.
0: Qué lindo, ¿cómo estás?
1: Felicitándole por su programa.
0: Muchas gracias.
1: Quiero enviar un saludo muy afectuoso para Consuelo en el Comité del Pueblo, que la quiero, le extraño.
0: Sí.
1: Y le extraño mucho.
0: Qué bien. Sí.
1: Una canción.
0: Claro, ¿cuál?
1: Volveré, de Diego Verdaguer.
0: Perfecto.
1: Gracias.
0: A ti.
1: Una feliz noche.
0: Gracias, mi amor. Vamos entonces con más musiquita, preciositos. Más canciones para que usted se inspire en esta noche mientras trabaja, mientras descansa, mientras viaja. Cualquier actividad que esté realizando en esta noche, voy a ser su compañía. Y le voy a acompañar con la mejor música romántica. Recuerda, nos pasamos tanto tiempo esperando el futuro o recordando el pasado que solemos descuidar el instante mismo y de verdad que no aprovechamos esos momentos tan lindos que nos da el presente. Así que respira hondo, abraza y abrázate en este momento. Vamos con más.
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0: El amor no es solo un sentimiento que llega de visita. Es el motor silencioso que nos sostiene, preciosos, cuando el mundo parece tambalearse. ¿Amar? Amar es elegirnos cada día, cada momento, incluso en medio de las dudas. Y recordar que la verdadera resiliencia nace de esa ternura con la que nos tratamos a nosotros mismos y a los demás. Marcamos ya las 22 horas 40 minutos, una hora menos en las Islas Galápagos. Miércoles 5 de agosto del 2026. Avanza este bonito agosto, ¿eh? ¿Y qué tal? ¿Cómo le está tratando este mes, preciosos? Espero que bien, ¿eh? Vamos a participar, por favor. Necesito que usted me diga qué artista gana en esta noche. Sergio Facelli, tenemos a Pedro Lovato, tenemos a Los Bríos y tenemos a Giacomonti. A ver, ¿qué me dicen por acá?
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0: Hola, hola, mi Janetcita Pérez, reportándome con un 7-3 cordiales. Qué lindos, desde Tulcán, provincia del Carchi. ¿Qué tal, mi amor? ¿Cómo estamos? Qué alegría escucharte, ¿ah? Luchito Navarrete, princesita, saluditos. Gracias, mi amor.
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0: Otro mensajito por acá nos dicen. Hola, hola, mi buenas noches, Janetcita. Saluditos desde Barcelona. Buenos días, buen día, Barcelona. Jorgito Rivera, mi voto es por Giacomonti. Perfecto, ahí está Giacomonti. Muchas bendiciones. Hola, hola, buenas noches, mi querida Jane. Felicitaciones por este lindo programa. Saluditos desde Londres. Mi voto es para Pedro Lovato. Está ya tu votación ahí, mi amor. Y por favor, compláceme con la canción Dueño de Nada del Puma. Angelito Yamuca.
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0: Ok, listo.
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0: Vamos, preciositos, necesito más votaciones. Tenemos a Sergio Facelli, tenemos a Pedro Lovato, tenemos a Los Bríos o Giacomonti. ¿Cuál? Hola, Janetcita, muy buenas noches. Mi voto es por Los Bríos. Margarita Aro, perfecto, mi amor. Ahí está tu votación.
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0: Hola, hola, buenas noches, Janet. Mi votación es por Pedro Lovato. Correcto, muchas gracias, DJ Patrick. Hola, hola, buenas noches, Janetcita. Mi votación es por Los Bríos. Perfecto.
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0: Nombre y apellido, no se me olvide, preciosos, por favor. Hola, hola, buenas noches, Janetcita. Raquel te saluda, mi voto es por Los Bríos. En este momento tomo la delantera, Los Bríos, ¿ah? ¿Dónde están los seguidores de Giacomonti? De Sergio Facelli, de Pedro Lovato. Vamos con más canciones. Marcando ya las 22 horas, 43 minutos. Saludos a todos nuestros agentes de seguridad. Saluditos también a todos nuestros panificadores preciosos. Buenas noches. Espero que todo vaya súper bien, ¿eh? Vamos con más.

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0: marcamos ya las 23 horas, 5 minutos, una hora menos en las Islas Galápagos. Estábamos por acá haciendo el conteo y tengo mensajitos preciosos. Por acá nos decían: hola Janetcita, muy buenas noches, mi voto es para Los Bríos. Perfecto, ahí está, Los Bríos. Te saluda Mayrita, muchas gracias. Patita Trujillo me dice abracitos por Giacomonti. Janet, gracias también. Hola, hola, Janetcita, muy buenas noches. Te saluda Vinicio Armendáriz desde la ciudad de Cuenca. Mi voto es para Pedro Lobato. Correcto, y dice, por favor, una cancioncita para el amor de mi vida, Jacqueline, que la amo con todo mi corazón. Y la canción de Roberto Carlos, Ese tipo soy yo. Mil gracias a ti, mi amor. Hola, hola, Alejito, buenas noches. Dice, por favor, una cancioncita. ¿Qué tienen tus ojos de Giacomonti? Perfecto, dedicado para Emily. Preciositos, es momento ya de presentar el artista ganador de esta noche. Participó, sí, Sergio Fecelli, Pedro Lobato. Ahí estamos, y Los Bríos. A ver, Sergio Fecelli, Pedro Lobato, Los Bríos y Giacomonti. ¿Correcto? Ahí estamos. Por tanto, el artista ganador de esta noche, y tan solo por un voto, que hizo ya la diferencia, se lleva este primer sitial. Los Bríos se llevan su primer sitial, Los Inmortales de la Balada Romántica. Originarios de Buenos Aires, Argentina, Los Bríos nacieron a comienzos de la década de los 70. 1971, pues terminan consolidándose rápidamente como uno de esos máximos exponentes de la balada romántica en América Latina y Estados Unidos también. Con más de 5 décadas de trayectoria, el grupo supo conquistar el corazón de varias generaciones gracias a su estilo vocal inconfundible y letras impregnadas de profunda melancolía, amor y desamor. Presentamos a Los Bríos.
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0: Tras experimentar con diversos nombres y estilos musicales en su adolescencia, la agrupación encontró su identidad definitiva bajo el nombre de Los Bríos. 1973, de la mano del sello discográfico Odeón, lanzaron su primer sencillo oficial, el cual incluía dos temas que cambiarían su destino para siempre: Yo sé que te acordarás y De muchas cosas tengo miedo, o simplemente Tengo miedo. Este primer trabajo discográfico logró ventas extraordinarias, y no solo en Argentina, sino también en gran parte de Latinoamérica y México, abriéndoles las puertas de los escenarios internacionales más exigentes. Seguimos disfrutando un poquito más de Los Bríos.
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en las Islas Galápagos. Seguimos disfrutando. ¿Qué nos dicen por acá, mis preciosos? Ay, qué lindos. Wellington Stalin Barren, un abrazo para ti, mi vida. Muchas gracias, qué lindo. Janetcita, no te olvides, por favor, mi canción. No. Estamos programando ya. Ese tipo soy yo, Roberto Carlos. Hola, Janet, por favor, mi cancioncita también. Sí, no se preocupen, van saliendo las canciones. Así que hemos presentado el artista ganador de esta noche, Los Bríos. Vamos con más, más canciones, siendo tu compañía a esta hora de la noche. Trabajando, descansando, cualquier actividad que esté realizando, yo les sigo acompañando, preciosos, con la mejor música romántica.

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Invéntame, qué hermosa canción, ¿eh? En la voz de Marco Antonio Solís, Invéntame. Marcamos ya las 23 horas, 44 minutos, una hora menos en Así se las Galápagos. De pronto amanece en Europa, un nuevo día, una nueva oportunidad de dejar todo en manos de Papito Dios, ¿sí, no es cierto? Para que todo nos vaya bien. Agradecer por la vida que tenemos, por la salud, las oportunidades que se presentan. Así que, preciositos, primero, siempre, siempre, agradecer. Y luego ya, que Papito Dios nos regale un lindo y hermoso día, una linda y hermosa noche. Tengo más saluditos que nos dicen por acá los preciosos. Hola, hola, buenos días, mi querida Janet, más vale tarde que nunca. Un abracito, que Papito Dios te siga bendiciendo tu vida. Muchas gracias, qué lindo, gracias, mi amor. Gracias, mi Rosy. Hola, hola, buenas noches. Desde Madrid, buenas noches, Madrid, buenos días allá. Lindo, lindo, super programa. Si fuese posible, la cinta rosa. Gracias, bonito retorno a tu casita. Siempre, siempre a ti, ¿eh? Un super saludo a Fernando Herrera, mi super esposito. Qué lindo. Un saludito para Rosita Loyago, su fiel oyente, Janetcita. Bendiciones, amén. Gracias, preciosos. Hola, Janetcita, muy buenas noches. Ayúdame con la canción. Escucha, escucha, por favor.

mucho. Muy bonita. La letra lo dice todo, ¿eh? 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

0: Qué buena canción, ahí está. Canciones con nombre y apellido, ¿no? Preciositos. Vamos, vamos, ya prácticamente a la recta final de Memorias. Gracias por este miércoles de pasión.
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0: Definitivamente una hermosa, hermosa canción. Gracias, preciosos, de verdad, por esta linda petición musical. Llegamos al final, preciosos, de este viaje musical y emocional. Sí, definitivamente un viaje hermoso. Y yo me imagino esta canción, definitivamente, para quienes hemos pasado situaciones difíciles, complicadas. Hoy justamente estuve en...
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0: Ay, la verdad que nos pone tristes y despedir a una persona que pues se estima mucho. Estuve en un velorio y bueno, pues le envío mi gran abrazo y sentimiento de estar allí. Sí, a mi querida Silvita, te quiero muchísimo. Y bueno, pues el padre también se fue. Imagínense, se nos van nuestros padres. Así que por favor, usted que lo tiene, valore, precioso. Abrácelo, llénelo de besitos y de tantas cosas muy bonitas. Todo es una vez. Y no vuelve más. Preciosos, cuando las luces de la ciudad empiezan ya como a apagarse y el silencio toma el control, yo me despido. Muchísimas gracias por haber estado junto a mí, ¿eh? Gracias, preciosos. Y pasó volando la semana, ¿eh? Mañana jueves, directito al corazón. Oh, qué linda mi Marisela. Dice, no podía faltar el videíto, ¿eh? Un besito, gracias mi Marisela. Nos vamos. Un abrazo. Nos encontramos el día de mañana nuevamente juntos a partir de las 22 horas en punto. Mañana, el ayer versus el hoy. Yo soy Janet Pérez y fue un placer haber estado junto a ustedes. Que papito Dios me los bendiga rica y abundantemente. Hasta mañana, mi Ecuador bello.
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0: mostrar el cambio, señoras y señores, que se vea reflejado. Si tú cambiaste ya internamente, seguro se va a reflejar el cambio por fuera. Señoras y señores, buenos días. Ya son las 4:08. 4:08. El programa Chicherísimo llegando a ustedes una vez más, como todos los días, a través de la campeona América Estéreo 104.5 FM para el Ecuador y el mundo entero, a través de www.americaestereo.com. Muchísimas gracias, llegando ya con toda la energía positiva como todos los días. Quiero dar la cordial de las bienvenidas, ya está listo en la consola principal mi compañero de fórmula, el Rolando Imbaquingo, el Fantasma DJ. Hola, Fantasma, buenos días.
1: ¿Qué tal, Majestad Candela? Buenos días a todos los amigos, como siempre, buenos días a ustedes igual, en casita, en el trabajo, en cualquier parte que usted se encuentre ya sintonizando América Estéreo, la campeona del Ecuador. Aquí estamos sus grandes amigos para acompañarles siempre con esa buena actitud que nos caracteriza rumbo hasta las 6:00 a.m. Bienvenidos y bienvenidas.
0: Con toda la buena energía musical también llega recargado el Fantasma, preparado para compartir todos los éxitos, la música que usted quiere escuchar, divertirse. A nuestros grandes amigos quienes están fuera del Ecuador, España, Estados Unidos, Italia, Francia, bueno, en todo el mundo, gracias por dispensarnos con su fiel sintonía. Aquí estamos sus amigos. Recuerda, América Estéreo Quito 104.5 para todo el Ecuador, para todo Quito. Sí, también América Estéreo Guayaquil 93.3, América Estéreo Ibarra 89.1, América Estéreo Tulcán 89.7. Llegando para ustedes, cubriendo el Ecuador y claro, ¿por qué no decirlo? Todo el mundo. Su amigo Majestad Candela les da la cordial bienvenida. Agradecidos infinitamente, como siempre, con nuestro ser supremo, gracias al licenciado, a la licenciada Marlene Herrera, gracias al doctor Galo Enrique y Enríquez también por la confianza y por tenernos y permitirnos llegar a ustedes una vez más con la buena música, el ritmo que Chicherísimo tiene para ustedes a través de América Estéreo. Bienvenidos, bienvenidas.

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1: Señores, estamos de regreso con ustedes. Ya son las 4:17. 4:17. Quiero preguntarle al Fantasma DJ y a todos los amigos oyentes quienes nos van a escribir, nos van a enviar sus mensajes de audio. ¿Qué fruta es la que flota en el agua? ¿Ah? ¿Qué fruta es la que flota en el agua y por qué? Vamos ahí, rapidito. Fantasma DJ, ¿cuál es la fruta que flota en el agua y por qué?
2: La fruta.
1: Ajá.
2: El frutador.
1: Bueno, a ver, esa es la respuesta del Fantasma. Yo quiero preguntarles a ustedes, amigos oyentes, quienes están ya en sintonía del programa Chicherísimo, ¿qué fruta flota en el agua y por qué? Así de rápido y sencillo vamos a participar. ¿Será que les damos opciones?
2: Sí, puede ser.
1: Ya, vamos a darles opciones, ¿de acuerdo? A ver, mi amigo, mi amiga, quiero que usted me dé a conocer qué fruta flota en el agua y por qué. Sí, le voy a dar la opción A, usted cree que es una manzana. Opción B, cree que es una pera. Y opción C, un melocotón. ¿Ya? ¿Cuál de las tres frutas flotan en el agua y por qué? ¡Claro! Habilitamos 098-1498-015, 098-1498-015, 2904-121, 2904-127. A propósito, mis amigos, queremos recordarles que el descontrol musical sigue acumulándose y en esta ocasión se acumuló. 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
2: Oiga, falta un 20% nada más para un básico.
1: Para un básico, ya. Básico. Claro, imagínese, si hoy se acumula 390, si el viernes nos iremos a un fin de semana con $400.
2: Ya faltaría 80,
1: ¿verdad? 80, claro.
2: 80 para un básico.
1: Exacto.
2: Wow.
1: Lo único que tienen que hacer ustedes, amigos, para participar es completar la frase y dar a conocer a través del programa El Descontrol Musical, que se transmite a través de América Estéreo de 15 a 18 horas. Recuerde, ahí está y usted puede participar desde ya. La última vez, le voy a repetir la pregunta. ¿Qué fruta flota en el agua y por qué? Será opción A, la manzana, opción B, la pera, o opción C, el melocotón. Vamos ahí a ver los amigos que nos responden, porque ya estamos habilitados con todo el gusto las líneas telefónicas de aquí de la radio. Vamos nosotros a continuar disfrutando buena música, éxitos imparables, hoy jueves.

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1: Buenos días, permítame enviar un saludo para Edison Cifuentes, gracias por estar pendiente del programa. Por acá Juan Fran también nos dice que la fruta es el coco, de acuerdo, gracias. Por acá también enviamos el saludo para Leo, hasta qué hora es el programa, hasta las 6 de la mañana en punto, gracias por estar junto a nosotros. Jaisir nos dice, qué buen tema, de aquel que estábamos escuchando, gracias también. Permítame enviar un saludo para el grupo Deseo Internacional, gracias a todas las chicas también de la agrupación. Grupo, pues obviamente un grupo musical femenino maravilloso, ¿ah? Espectacular, que pueden disfrutar la gente del grupo Deseo. Por acá tenemos a través del WhatsApp, hola, ¿qué tal? Mi amigo Majestad Candela y Fantasma DJ, les saluda Francisco, les envío el saludo desde el sector de Cotogoyao. La fruta sería el melocotón, gracias. Pero quiero que me pongan el porqué también, ¿de acuerdo? Vamos, siguiente mensaje por acá nos dice, hola, les saluda Marco, les escucho acá en Pifo. Un abrazo fuerte y para la flor y para todas las plantaciones de flores. Con todo el gusto le enviamos el saludo. Gracias, Marco, por estar junto a nosotros.

0: Nosotros también. Jair, buenos días, gracias por responder a la pregunta. Bueno, yo encantado de la vida voy a dar a conocer, ¿no es cierto? Sin embargo, pues la respuesta yo quiero que ustedes lo acierten. Por acá también dice Isa, saludos amigo, buena música, gracias Isa, con todo el gusto del mundo para todos y cada uno de ustedes quienes nos escuchan a esta hora de la mañana. 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Imagínate que... ¿Qué haría el fantasma con $380?
1: No, pues ya con 380 te alcanzaría para muchas cosas.
0: Para mucho, ¿verdad?
1: Mucho, mucho, mucho. Ya va, imagínate, ya puedes utilizar de unos $100 ya en todo lo que es para una semana de comida.
0: Comida, $100, claro. Claro.
1: Unos $50 para la movilización sería la gasolina.
0: Gasolina y el...
1: Ahorita ya se viene ya los, bueno, ya los últimos días de vacaciones, utilizas otros $100. Te queda
0: para comprar 250. De pronto uniformes, wow, y
1: los otros 100, claro, los otros 100 ya para los uniformes.
0: Lista de útiles,
1: cierto, por ahí. Son, por ahí estamos, ¿cuánto sería? 350.
0: 350.
1: Y los 30 para...
0: Para un sábado.
1: Unas dos que tres, completito, hermano.
0: Perfecto. ¿Qué harían ustedes, chicos? Igual recuerden invitados a escuchar el programa El Descontrol Musical de 3 de la tarde a 6 de la tarde, de 15 a 18 horas. El programa El Descontrol Musical, ahí están, pues obviamente con la frase del día. Ustedes en las redes sociales de América Estéreo encuentran las frases. ¿Cuál es la donde usted tiene que completar? 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Hoy, claro, si es que hoy pasa, serían 390, mañana ya 400 y así, pues, imagínate llevarse todo ese cash solamente por responder o completar la frase. Sí, ya son las 4 de la mañana con 36 minutos. Quiero enviar un saludito para mi amigo, para Alfredo Patín. Hola, buenos días, mi querido majestad, ¿cómo estamos, Alfredito? Un abrazo fuerte, mi hermano. Espero que te vaya bonito el día de hoy, claro, con todo el gusto. Vamos a seguir disfrutando, buena música. Hola, Fresita, buenos días, muchas gracias, saludos también, y encantados nosotros de la vida de poder compartir con ustedes día a día. Sigue la música para ustedes.

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1: Muy bien, a los amigos quienes nos escriben a través del WhatsApp. Hola, Jonathan, buenos días, gracias por respondernos. Quiero reiterar la pregunta del día de hoy. ¿Cuál es la fruta que flota en el agua? ¿Cuál es la fruta que flota en el agua? Sí, ¿y por qué? Quiero que me den a conocer, por favor, a través del 098-1498-015. 098-1498-015. Recuerda que la opción A es una manzana, la opción B es una pera y la opción C es el melocotón. ¿Cuál de las tres frutas son las que flotan en el agua y por qué? Gracias a los amigos quienes están conectados a través de el TikTok de Radio América. Fernando Cedeño, buenos días. Fernando, ¿qué? Algo más decía por ahí también. Saluditos, sí, Fernando Cedeño, gracias por tocar la pantalla. ¿Alguien más? Otro Fernando estaba por ahí también. Gracias, chicos. Punina, Fernando Punina también, muchísimas gracias por estar junto a nosotros en la mañana del día de hoy. Ya son las 4:53, 4:53, ya está por acá el único hombre que sí, siempre, no sé, yo no sé. Me gustaría un día entrevistarle, fantasma, a nuestro compañero y preguntarle si es una maña o realmente viene tosiendo todos los días. Sí, eso me gustaría saber, en serio, porque ya eso parece ser maña, porque a veces algunos tienen una maña media extraña. La fruta, ¿cuál es la fruta que flota en el agua y por qué? A ver, ¿y por qué? Claro. Ah, hola, Sara, buenos días. Cuénteme usted, Sara, ¿cuál es la fruta que flota en el agua? Opción A, una manzana. Opción B, una pera. Opción C, un melocotón. ¿Y por qué? Sí, ¿por qué cree usted que flota la manzana, la pera o el melocotón en el agua? Espero su mensaje, espero su respuesta para que pues obviamente nos dé a conocer y que todos nos enteremos por qué flota aquella fruta en el agua. ¿Listo? Claro, con todo el gusto. Son las 4:54. Permítame enviar un saludito de parte de mi buen amigo Alfredito Patín para su señora esposa, para Sandra Patín, que ya está, imagínese, ya está sirviéndole el desayuno a esta hora de la mañana. Buen provecho, Alfredito. Mi señor, ¿a qué hora se despierta la señora a hacer el desayuno? A las 3:30. Puntualitos para escuchar el programa. 3:30, preparar el desayuno. Ya, a esta hora ya desayunando Alfredito Patín para salir a sus labores. Vamos ahí, bombita lo que suena y lo que queremos compartir con ustedes. Ahora, chicos, venga.

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1: Señoras y señores, queremos agradecerles infinitamente por escribirnos a través de el 098-1498-73, Majestad, yo creo que es, y por qué, ay, ah, muy bien, muy amable, gracias. Adicional, un saludo para mí mismo, que hoy es mi cumpleaños, pilas, amigo, suerte. Pero no, pues, Freddy, ¿por qué solito? Deseémosle entre todos un feliz cumpleaños para Freddy Díaz. Que tengas un maravilloso día, mi hermano. Que pases bonito, que compartas. De pronto, tienes por ahí $2, ñaño. Vaya, deleítese de, aunque sea un sanduchito con gaseosa, pero no deje de disfrutar y de compartir su cumpleaños, ¿de acuerdo? Y si nadie se acordó, pues aquí estamos nosotros también para desearle lo mejor del mundo. ¡Que viva el cumpleañero! Muchísimas gracias. Gracias por responder y por escribirnos también. Buenos días, soy Carolina. Mi opinión, bueno, ser mi opinión es la... Porque flota, porque ya, muy amable Carolina, gracias por escribirnos. Ajá. Bueno, queremos también ya darle la cordial de las bienvenidas a nuestro compañero que está junto a nosotros ya preparado para hacernos disfrutar también de sus canciones, los éxitos, la buena música que a propósito nos trae Don Polo. ¡Buenos días!
2: ¡Buenos días, hijitos de Dios! ¿Qué pasa, hijitos? ¿Qué pasa? Bueno, ya son las 4:58. Hoy jueves vengo preparado con canciones sensacionales. Quiero que disfrutan, compartan y lo pasen bonito. Primer tema musical suena y dice así. Esta es una canción que nos va a llegar a lo más profundo de nuestros sentimientos. Escúchelo, por favor.

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0: Y una canción para prácticamente inspirarnos en el amor.
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0: Llegando el sentimiento único. De hecho me recuerda cuando Evelyn Gómez me dijo sí, sí, sí. Yo pensé que un sí era sí.
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0: Buenos días.
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0: Con esta canción le saluda a Alex Cajamarca, su señora novia, esposa, para novia.
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0: ¡Fernandito Tapia! No ¡ellas no! Música, hijitos, para refrescar el sentimiento, refrescar el corazón. He llegado para ustedes, encantado de la vida. El día de mañana a las 4:55 estoy nuevamente de retorno para poder disfrutar el segmento que más nos gusta. Hasta mañana, hijitos, con la bendición de Don Bolo. Jupay, jupay, chau.
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4: Muy bien, Don Bolito, muchísimas gracias, como siempre, por llegar todos los días a ponernos ese cambio de ritmo musical. Hoy llegando con el sentimiento, cantándole al amor con baladas exclusivas, baladas del recuerdo. Bueno, nosotros encantados de la vida de poder enviar los saludos a cada uno de ustedes quienes están conectados, invitarles también a ser parte del programa Chicherísimo. 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
8: Amigos, bienvenidos a una cita con su destino. En su programa Encuentro con lo Desconocido. Muchísimas gracias, mis amigos. Gracias a todos ustedes por esa cordial sintonía, por esos hermosos mensajes de agradecimiento, los testimonios que escuchamos todos los días desde Madrid, España, desde Nueva York, los Estados Unidos, desde Roma, Italia. Gracias, gracias de todo corazón. Me siento muy feliz de poder ayudar y servir a los que más lo necesitan. ¿Cuántos me llaman desesperados y me dicen: no tengo dinero, don Pedro, estoy en el suelo, mi negocio no vale para nada, no hay clientes, no vendo nada, ya no sé qué hacer, quisiera venderlo todo, lo que me queda, y viajar a España, dice. Pero tampoco puedo tener la visa de trabajo. Quedó ayudarme una hermana, me presenté, pero me la negaron. Todo me va mal. Un hombre que desesperado se había deprimido tanto y un día, ebrio, quiso quitarse la vida. Pero gracias a su mujer, lo llevaron de emergencia al hospital, le hicieron un lavado gástrico. Un hombre que, deprimido, sufriendo una gran impotencia de no poder ayudar a su familia y viendo las necesidades y las deudas, quería ponerle punto final a su vida para que con él, dice, llevarse las deudas. Gracias a Dios, hoy es un hombre totalmente diferente. Se curó de esta depresión, levantó su negocio, un negocio que había ido al suelo por culpa de la maldad. ¿Y de quién? De su hermano. ¿Y por qué su hermano lo odiaba tanto? Porque hubo una herencia que se repartieron y que él no estaba de acuerdo, y que llegaron a juicios, a problemas de años. Entonces, por venganza, él lo dijo: te acordarás de mí, te veré en el suelo. Y lo logró, pero gracias a Dios le quitamos ese maleficio, levantamos su autoestima y ahí está, ganando dinero. Amigos míos, ¿cuántos de ustedes siguen trabajando y trabajando y trabajando, llega el dinero y se va? ¿Cuántos de ustedes que me escuchan todos los días, amigos, le acompaña la mala suerte? Usted que me escucha en España, ecuatoriano, ¿cuántos años llevas? Yo sé la respuesta, muchos años. ¿Será 15, será 20, será 25? ¿Cuánto dinero tienes ahorrado? ¿Cuánto ahorraste por mes, por año? Pero no hay. Si tuviste, ayudaste a tu familia. Hoy ellos te dan la espalda cuando más lo necesitas. ¿Prestaste? No te devuelven. ¿Compraste un terreno? ¿Construiste la casa? Ahora ahí viven familiares que no quieren salir. ¿Sí? O sea, no tienes nada. Ahora tienes problemas con tu pareja. Ahora tienes problemas con tus hijos. ¿Por qué? Por dinero. Porque le falta dinero. Porque si prestaste, no te devuelven. Si tienes una casa, como si no la tuvieras, porque es de nombre. Porque el título está puesto, a lo mejor, a tu madre, a tu padre, a tus hermanos. Estos son casos que vemos siempre. Y es por eso, amigos míos, es por eso que les digo, no sean confiados. Tiene que haber papeles, documentos, notariales. Así sea tu hermano, sobre todo cuando se trata de cantidades de dinero grandes. Y si no, es preferible, no tengo. Y si quieres ayudar, regálalo, porque no te van a devolver. Y vas a perder el dinero, la amistad. Y encima te van a llenar de maldiciones. Encima te van a hacer daño, te van a acabar, te van a destruir. Y quieren verte bajo tierra para no pagarte nada, para no devolverte nada. Es monstruoso pensar así, pero esa es la verdad. Yo sé que me estás escuchando en el extranjero y a lo mejor sea tu caso. O el caso también de muchos que me escriben desde España, desde Francia, Alemania y los Estados Unidos, que me dicen: no sé qué pasó, no sé en qué momento mi mujer dejó de amarme, hoy no me ama, hoy me desprecia, ya me denunció, ¿sí? Igual muchas mujeres que llorando me dicen: mi hijo vio a su padre con su amante, él lo negaba y mi hijo lo descubrió y mi hijo lo reclamó. Y mi hijo le llegó a faltar el respeto a su padre. Y él agarró sus cosas y se fue. Estos son casos que vemos. Padres que lloran porque le llevaron al hijo, muy jovencito, lo llevaron a estudiar allá a España, a trabajar. ¿Qué hicieron estos jovencitos? En drogas, en pandillas. Y pobre padre y madre, arrepentido. ¿Para qué los traje? ¿Para qué me vine acá a España? Mejor estuviéramos ahí en el Ecuador. ¿Cuántos se arrepienten y se arrepienten? Pero ya está hecho. Vamos a curarles, amigos míos. 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Jairo Esteban está escuchando el programa en Murcia, España. Es un hombre que hoy día está agradecido a la mesa bendita Flor de la Esperanza por ese secreto. Él tiene un negocio que estaba debiendo dinero porque se asoció con un amigo y a la final el amigo le dijo, quédate con todo, y él le firmó unas letras por un dinero que él había invertido. Pero el negocio le iba mal, entonces él buscó ayuda, comenzó a levantar el negocio, pagó al amigo, se quedó con el negocio propio y está ganando mucho dinero. Él se dedica a todo lo que son aires acondicionados, calefones, ese es su trabajo. Hoy trabaja independientemente, hoy no necesita de nadie. Aquí hay otra comunicación, el señor Fernando me está escuchando en Nueva York. Él tiene busetas que alquila, le va súper bien. Otra comunicación, Juan Carlos me está escuchando en Francia y me dice, muchas gracias, don Pedro, él tomó su michaco, recobró su vigor sexual. El pobre estaba mal con su pareja, una pareja joven, hermosa, llena de energía, con muchas ganas de ser amada, de ser correspondida, y comenzaron los problemas porque él no podía satisfacerla, él no podía tener erección. Un hombre de una buena estatura, de una buena presencia, pero sufriendo de impotencia sexual, me pidió ayuda. Hice una videollamada, me envió su fotografía, le preparé el michaco, está sano. ¿Cuántos de ustedes, amigos, sufren de impotencia sexual? ¿De tanto trabajar, de tanto estrés? ¿Ah, qué pasó? ¿De alguna maldad? Porque hay algunos que dicen, yo sí puedo con mi mujer, pero tengo otra por la calle y no puedo. En otros casos al revés, tengo una novia que me va súper bien, pero con mi pareja no puedo, con otra mujer no puedo. ¿Por qué será? Ah, porque hay un daño y hay que verlo, tienes que botarlo. ¿Y cuántos de ustedes, amigos míos, pasan enfermos y enfermos? ¿Cuántos? Muchísimo, ¿no? Me están escuchando en todo el Ecuador, Quito, Guayaquil, Los Ríos, Cuenca, allá en Azogues, Cañar, me están escuchando en Los Ríos, me están escuchando en la provincia del Oro, en Manta, en Esmeraldas, en Santo Domingo. Gracias, amigos, gracias. Participa del programa, me escuchas hace años y tienes un problema muy serio con una diabetes. Ya lo han hecho suya porque dice, tengo mi diabetes, como si fuera algo, ya ahí que quedó, tengo mi diabetes. Así me dice, no, no, mi amigo, vamos a rechazar esa enfermedad, voy a curarte espiritualmente y físicamente. Si dominamos la mente, nos curamos. Si dominamos la mente, podemos tener todo lo que deseamos. Amigos míos, muchos cuando me ven me dicen, don Pedro, 75 años y no parece. Yo sigo practicando deporte, hago mis caminatas, me gusta la alegría, ¿no? El baile, la música, ¿sí? Estoy frente a las consultas todos los días. Sí, me siento bien, me siento súper poderoso, porque ustedes me dan su agradecimiento, porque todo lo que hago es con pasión, con amor, con respeto a la vida. Usted, le han dicho diabetes, estás descaído, te han dicho cáncer, ya me voy a morir, hay un tumor, te vas a morir. No te vas a morir, ¿quieres vivir? Decrétalo, voy a vivir por mis hijos, por mi familia. Yo te saco adelante, yo te doy el remedio que te cura. 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Ismael me está escuchando en este momento y es un hombre agradecido, un hombre que estaba muy endeudado y que por años no podía pagar su deuda. Hoy tiene un buen trabajo y está saliendo de a poco. Todavía debe, pero hay trabajo seguro y gana muy bien. Otra comunicación, Edgar me dice, gracias, don Pedro, mi mujer regresó. La mujercita se fue de su lado. ¿Y por qué se fue? Porque dejó de amarlo, porque se enamoró de otro hombre. Y él le dijo, yo no te amo, ya no te quiero, tenemos una hija y solamente envía el dinero para la hija. Así le dijo, nada más, porque ella ya estaba con otra persona. Un hombre que la sedujo, que le enamoró, que le dio unos detalles, pero un hombre que también tiene mujer y tiene hijos. Él destruyó su hogar, su matrimonio. ¿Y qué pasó? ¿Qué pasó? Lágrimas por un lado, lágrimas por otro lado y maldiciones de aquí y de allá. Todo se acabó, todo se derrumbó. Ella pidió perdón y regresó a casa. Amigos míos, amigos, ¿cuántos de ustedes no comen, no duermen, no pueden ni trabajar porque hay problemas en tu hogar? Solo discusiones, ¿sí? Solo bullas, solo desprecios, te corren. ¿Cuántas madres me llaman? Me dice, don Pedro, mi hijo sufre mucho. Su mujer lo maltrata, hasta le pega. Imagínense, y ahí están humillados, sin dignidad, sin respeto. Que no sea eso tu caso. Envíame la fotografía y tu nombre. Yo te levanto tu autoestima. Yo lo doblego a esa persona que tiene mal carácter para que te llene de amor, de pasión, de deseo. 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Esa mesa es única, súper poderosa. Pide todo lo que deseas con amor, con pasión, con fe. 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Gerardo me está escuchando en el sur de Quito. Él trabaja en el mercado mayorista. Estaba debiendo mucho dinero. Estaba, porque desde que se curó, desde que lleva ahí en su bolsillo su secreto, comenzó a ganar dinero. Le dieron crédito y todos los días paga. Es un hombre agradecido. Germán me está escuchando en Guamaní y me dice muchas gracias porque hoy día tiene un negocio exitoso. Hoy trabaja con sus hijos, hoy trabaja con sus hermanos. Sí, tiene un emprendimiento maravilloso. 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Amigos que me escuchas en Aloa, sur norte de Quito. Amigo de Cayambe, del Quinche. Amigo que ya no puedes más. Pero me escuchas hace años, quieres vender tu casita, tu finca, quieres dinero, yo te ayudo a conseguir dinero. Quieres levantar esa bodita, esa panadería, ese restaurante, hay que curar, hay que quitar todo lo malo. Amigos que me están escuchando en Cotopaxi, en Guaranda, en Riobamba, en Ambato, La Tacunga, amigos que me escuchas en el Oriente, y en el Tena, en el Puyo, en Macas. Su amigo de toda la vida, Pedro Guarnizo. Braulio, me está escuchando en Pelileo. Y es un hombre agradecido porque estaba muy enfermo. Y con una buena limpia y un buen trabajo, hoy da su testimonio de fe. Darío, de Alausí, agradece porque su hijo dejó el alcohol. Allá en los Estados Unidos, la mujer lo dejó por otro y él se dedicó a la bebida. Y su padre me dijo, cúlele a mi hijo, es un buen hijo, pero el dolor de la traición de la mujer se dedicó a la bebida. Y él me dijo, yo no quiero que esa mujer regrese, no le conviene a mi hijo, pero yo quiero que lo olvide y deje el trago. Hoy está trabajando. 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Amigos de Quito, amigos que necesitan ayuda, ¿deseas atraer el amor para toda la vida? Porque están jugando con tus sentimientos. Los buenos regalos te los reciben. Te piden ayuda económica, préstamos que nunca te devuelvan. Sí, ahí hay abrazos, ahí hay besos, ahí hay sonrisas. Pero te has dado cuenta que solo es interés. Lo sabes bien. Pero le sigues dando. Le sigues dando todo lo que te pide. Es una mujer interesada, lo sabes bien. Pero la amas, la deseas, te gusta. Entonces, Hay que trabajarla para que te ame, para que te respete, para que no te utilice. Amigos míos, todo se puede. 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
4: Marcamos las 5 de la mañana con 16 minutos. 5 de la mañana, 16 minutos. Ahora regreso con los saludos y las recomendaciones. Vamos a ponerle ambiente musical. Mientras tanto, la música nunca para aquí en el programa Chicherísimo.

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1: 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Bueno, chicos, quiero recomendarles así de rápido también sobre lo que estamos conversando en interno sobre los $380. Hoy el acumulado sube, son $380. ¿Crees que puedes completar la frase? 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Te voy a dar a conocer la frase. Yo quiero que tú seas el ganador, que te lleves esos $380 que está acumulado el día de hoy. A ver, escucha la frase, por favor. No todas las cosas son cuando las y las ves por ocasión. Ahí está la frase. A partir de las 15 horas tiene durante toda la mañana y parte de la tarde para analizar, para completar la frase. 3:00 p.m. de la tarde empieza a enviar ya los mensajes de audio para que usted... En serio, yo quiero que tú seas el ganador, que te lleves esos $380 y puedas disfrutar gracias a América Estéreo y a Sin Control, el descontrol regalón, ¿sí o no, fantasma? Claro.
2: Como tiene que ser, hermano.
1: Claro, ¿sí no? Claro.
2: $380.
1: Imagínate, wow. $380 llevarte así de fácil y sencillo solamente por participar en el programa El Descontrol Regalón. ¿De
2: vamos,
1: acuerdo?
2: Vamos a trabajar el cerebro.
1: Sí, sí.
2: Por lo menos uno. El 1%, ¿no?
1: El 1% al menos utilicemos el cerebro.
2: Ay, sí, no, solo para el TikTok.
1: Solo para el TikTok nomás. Bueno, mira, yo les estaba dando la opción que para que participen, que al menos 5 frases lo hagan y póngase que de una de las 5 sea una la que apruebe. ¡Claro! Permítame enviar el saludo para nuestros amigos quienes están ya en sintonía. Freddy Benavides. ¿Me puede repetir la frase? Claro, encantado de la vida. Hola, Evelyn Gómez, buenos días, saludos, qué linda canción. María González, buenos días. Buenos días, Gaby Herrera, muchas gracias por corregirnos. Tengo la respuesta, tú dices, si tiene que darnos a conocer a partir de las de 15 a 18 horas. El cariñoso, me voy a trabajar, bueno, espero un ratito más hasta que me llame la jefa. ¿A qué número? A través del 098-1498-015. Encantados de la vida. Para Carito Javier Andrade, buenos días, hola, comadre, un saludo fuerte. Saludos, compadres, ya en camino rumbo a Pifo. Que le vaya bonito a Carito y a Javier. Que les vaya excelente, están rumbo ya a Pifo a realizar sus labores. Que les vaya excelente, que tengan un lindo día jueves. Un lindo jueves, maravilloso. Jueves 6 de agosto ya, ¿cómo pasa el tiempo? Y hoy prácticamente estamos celebrando, celebrando la independencia de Bolívar. Sí, que se celebra cada 6 de agosto, conmemorando la firma del Acta de la Independencia en 1828. Una fecha que marcó el nacimiento de la República y el fin de los 16 años de guerra contra el dominio colonial español, entonces llamado Alto Perú. Imagínense, señoras y señores, con todo esto, un abrazo fuerte también para ustedes. Y hoy se celebra la independencia de Bolívar. Vamos a seguir disfrutando de la buena música. Sí, compartan ustedes también la frase, haga que su familia participe y sean parte del programa El Descontrol Musical todos los días. Volvemos con más saludos enseguida. Mientras tanto, disfrutamos de la buena música que el Fantasma DJ tiene preparado para todos y cada uno de ustedes, amigos. 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
1: Quiero que por favor Fantasma DJ me dé a conocer el tema, el título de la canción que acabamos de escuchar de Ricky Ventura. Mil pedazos. Sí, mil pedazos de Ricky Ventura. Se hicieron mil pedazos, mi sueño.
2: El propio nombre es Por Tu Amor.
1: Por Tu Amor es el propio nombre, ¿ok? Por Tu Amor se titula la canción, interpretado por Ricky Ventura en este caso, ¿verdad?
2: Sí, sí, Ricky Ventura, un gran artista también ecuatoriano. Por Tu Amor.
1: Así es, perfecto. Queremos enviar el saludo para Lili del Castillo. Excelente programa. Muchísimas gracias, bendiciones para usted también. Willy el Rumbero, saludos, mijo. Sí llegó a trabajar el Fantasma, dice. Claro, ahí está, salúdele al Willy.
2: ¿Qué ha pasado, pues, Willy? El único rumbero mexicano ecuatoriano.
1: Bueno, por acá también, gracias a los amigos que nos envían los mensajes de WhatsApp. Buenos días, dice, buenos días. Una pregunta, ¿cuál era la frase? A ver, ya, todo el mundo ahora está hablando, pues obviamente, y está comentando sobre la frase que se viene a continuación. Les voy a dar a conocer, porque yo quiero que tú seas el ganador de los $380 que están acumulados. El Lili del Castillo, con todo el gusto del mundo, ¿sí? Bueno, vamos a darles rápidamente a reiterar todo lo que se viene y lo que está, pues obviamente, y si es que usted no se lleva, va a seguir acumulándose. Hoy el acumulado sube a $380. ¿Crees que puedes completar la frase? Hoy podrías llevarte $380 en efectivo participando en el Descontrol Regalor de Sin Control. 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Bueno, y quiero darte a conocer la frase. No todas las cosas son, escuchará, como cuando las y las ves por ocasión. Ya, ahí está la frase. Quiero que ustedes completen la frase y yo quiero que tú te lleves esos $380 que está acumulado, porque si no, el día de mañana estaríamos hablando de $390. Todos los días se acumula $10 si no hay ganador. De acuerdo, yo quiero que tú te lleves los $380. Última vez, vamos a reiterar la frase. No todas las cosas son cuando las y las ves por ocasión. Ahí está. Yo quiero que hagan, en serio, hagan, tomen la frase 5 veces, complétela 5 veces, envíe su audio. Ojo, de 3 de la tarde a 6 de la tarde tienen que enviar esos audios. Y participe. De pronto uno de ellos puede ser el afortunado. Sí, porque yo quiero que tú te lleves esos $380 y vayas a disfrutar. Se vienen gastos, como lo decíamos hace un momento, se vienen gastos estudiantiles. De pronto para una semana de alimento en tu hogar. Ayaja. Para ir a disfrutar. O sea, te alcanza para muchísimo $380. Cuéntelo.
2: Y yo creo que para un amigo que conozco no le alcanza, hermano, porque dice que se gasta 400 cuando se agarra, se va de parranda.
1: No manches.
2: Le falta 20.
1: Claro, le faltaría 20. Dejémosle que se acumule y que participe el lunes, entonces. Porque para el lunes ya estaría 400.
2: El lunes ya está 400, entonces ahí sí mi amigo puede participar.
1: ¡Listo! Muy bien, chicos. Ya son las 5:49. 5:49. Aquí, en el programa Chicherísimo, como todo.

0: 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Permítame enviar un saludo rapidito para nuestro querido amigo, para Willy, para el loco Willy, que está de cumpleaños de parte de Sandra Cucha Guaso, con todo el gusto del mundo. Saludos también, Donato, un abrazo fuerte, un gran productor. Gracias, con toda la energía le enviamos el fuerte abrazo también. Quiero invitarles, chicos, sí, les quiero invitar a ustedes para ser partícipes de la programación. Hoy se acumuló, sube ya, son $380. ¿Crees que puedes completar la frase? Hoy podrías llevarte $380 en efectivo. Participa en el descontrol regalón de Sin Control. Completa la frase. Envíanos tu audio a través del 098-1498-015. Puedes llamarnos también a través del 2904-121, 2904-127. Participa. Esto es con la conducción de el apóstol Pablo y Rodrigo Samaniego, DJ. Recuerda la frase. La frase está así: no todas las cosas son cuando las y las ves por ocasión. Ahí está la frase para que usted complete. Puedes llevarte tú los $380 hoy. Si no, pues el día de mañana estaremos hablando de $380, ¿cierto? ¡Perfecto! Con esto, señoras y señores, llegamos a la parte final del programa Chicherísimo. Y claro, el 25% es el volumen de aire. Solamente la manzana puede flotar en el agua. ¡Nos vamos, fantasma! ¡Hasta mañana!
1: Hasta el día de mañana, majestad, compañeros, que les vaya excelente. Nos vemos 4 en punto. Nos escuchamos el día de mañana.
0: 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Chao, cuídense.

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0: ¿qué tal? Muy buenos días, buenas tardes, buenas noches. Amigos oyentes de la gran cadena radial América en el Ecuador y el mundo entero, qué gusto, placer enorme, como siempre, volver a encontrarnos en esta jornada de trabajo correspondiente a día jueves. Antesala de fin de semana, ya estamos en fecha 6 del mes de agosto de 2026. Listos, como es característico, para compartir con ustedes hasta las 9 de la mañana en punto los hechos noticiosos más destacados en el ámbito local, nacional, internacional, deportivo y también las entrevistas. A nombre de Ramiro Díaz, Gabriel Zarzosa y este servidor, Jorge Washington Ñacato, les damos la más cordial bienvenida a este boletín de noticias. Gracias a todos ustedes por acompañarnos día a día en las diferentes frecuencias en el Ecuador y el mundo y ponernos en el primer lugar de sintonía de todos los informativos del país. Estamos en Ibarra a través de América Ibarra en la frecuencia 89.1 FM estéreo. América Tulcán, llegando a la parte sur del hermano país de Colombia en 89.7 FM estéreo. América Guayaquil, 93.3 FM estéreo. También nos retransmite Presencia Ecuatoriana en Nueva York, Super Radio Costa Visión en Chicago, Estados Unidos, y en España nos pueden seguir a través de la señal 90.5 FM en Madrid, 106.5 FM en Toledo y 107.0 FM en Zaragoza. Nuestro canal de televisión en el internet, América TV, permanentemente activado, habilitado. Mañana fría, como ya es costumbre también en el distrito metropolitano. Hay temperatura ambiente estimada de 8 grados centígrados. Hay que abrigarse para evitar contratiempos en nuestra salud, sobre todo las personas que suelen madrugar mucho. Hay mucha gente que desde la medianoche, desde que inicia el día, prácticamente ya está en actividad. Y por supuesto, a esas personas, la recomendación es que se protejan mucho para evitar afectaciones en nuestra salud, sobre todo en las vías respiratorias. A esta hora, la poca claridad que tenemos en Quito nos permite visibilizar ya también un cielo abierto. El Coloso del Cotopaxi también ya se puede mirar a esta hora de la mañana. Conforme se despeje por completo, es decir, llegue la claridad absoluta, tendremos ya una mejor panorámica, pero se pinta una mañana abierta, una mañana incluso soleada, y por eso también la otra recomendación a las personas que muy en particular a lo largo del día tienen actividades fuera de oficina, fuera de domicilio, protegerse de los fuertes rayos solares UV que se registran también día a día, cerca del mediodía con mayor intensidad. Esto es lesivo para la piel de las personas. Por eso una gorrita, un sombrero, un paraguas o una sombrilla también va a ser muy importante deportarlos. Saludamos a esta hora a todos nuestros distinguidos oyentes que nos dispensan con su sintonía en el sistema de transporte público, transporte comercial, de taxi, escolar, institucional, liviano, pesado, en fin. Todos tienen la sana costumbre de llevarnos en sus vehículos en la frecuencia 104.5 FM estéreo, América Quito. Estaremos compartiendo también una importante agenda de invitados que hemos preparado para esta jornada informativa. Dialogaremos a primera hora con Wilmer Vilca, vocero de la alcaldía de Atuntaqui. Con él estaremos hablando sobre el plan que se tiene en escena para la integración entre Ecuador y Colombia. Cristian Coronel, concejal del municipio del Cantón Rumiñahui. Hablaremos sobre su gestión porque pone su renuncia a la concejalía en la ciudad de Sangolquí con el objeto de terciar en el próximo proceso electoral en esta oportunidad para otra dignidad. También estará en esta mesa de trabajo Roberto Rosero, investigador económico, catedrático universitario. Analizaremos el plan de crecimiento económico que plantea el gobierno nacional. Patricio Rosero, ex defensor público provincial, jurista de la República. Hablaremos sobre la confianza, si se tiene o no confianza en el proceso de concurso de fiscal que está en marcha y que ahora ya se tiene la participación de 26 aspirantes a llegar a la fiscalía, entre ellos el fiscal general del estado subrogante, el doctor Leonardo que está en funciones precisamente. Milton Aguas, asambleísta de ADN, con él estaremos pasando revista a los procesos de fiscalización, entre ellos el incremento patrimonial injustificado a los GATS, a los alcaldes muy en particular, porque muchos de los alcaldes ahora están cayendo en el sistema de justicia, en procesos judiciales por malversación de fondos, por identificación de recursos injustificados, en fin, una serie de cosas que ya prácticamente no es nuevo en nuestro país, cuando alcaldes, muchos de nuestro país, exalcaldes, están involucrados inclusive con el crimen organizado. También estará en esta mesa informativa Lidia Rueda, vocera de la Asociación de Familiares de Desaparecidos en nuestro país. Hablaremos precisamente sobre las investigaciones que se desarrollan en torno a las desapariciones, porque hay muchos desaparecidos, al menos de los que se contabilizan o de las denunciadas. Son procesos muy lentos, muy engorrosos, que al final pues hay muchas personas que no logran encontrar a sus familiares. Así arrancamos entonces este servicio de noticias.
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0: Son las 6:11, 6:11, tiempo de poner a consideración de ustedes los principales titulares. Ecuador aprueba su nuevo cuadro nacional de medicamentos básicos con 512 principios activos para 2026. Ministerio de Agricultura prepara la compra de 12.000 toneladas adicionales de arroz ante el arribo del fenómeno de El Niño. Ecuador enfrenta una dependencia crónica de deuda externa. Ecuador y España desarticulan red que enviaba cocaína a Europa. Organizaciones definirán acciones de movilización contra el gobierno nacional. Ecuador recibirá 3.5 millones de dólares del Banco Mundial. El concurso para elegir fiscal general del Estado se queda con 26 inscritos. Y Antonio Álvarez fue el presidente de Barcelona Sporting Club más chimichurri de los últimos años y por fin renunció para los hinchas de canarios, que esto es una buena noticia. Estas y otras novedades noticiosas las compartiremos con ustedes en detalle en este servicio informativo de Buenos Días América.
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0: 6:13, ya son las 6:13 en todo el Ecuador continental, una hora menos en la región insular. Controle su tiempo para no llegar tarde a su lugar de destino, sea de estudio o de trabajo. Muchas personas suelen madrugar mucho para estar puntualitos en sus lugares de destino, como corresponde, para iniciar con pie derecho esta jornada de jueves. Inmediatamente a consideración de ustedes, el detalle de las noticias más importantes de carácter nacional. Mucha atención. El directorio del Consejo Nacional de Salud aprobó este miércoles 5 de agosto del 2026 el nuevo cuadro nacional de medicamentos básicos. Este instrumento técnico define los fármacos esenciales que estarán disponibles en el Sistema Nacional de Salud de Ecuador. Esto se dio en medio de la crisis de salud que afronta el Ecuador. Con la aprobación de la 12ª revisión, el catálogo contará con un total de 512 principios activos, los cuales entrarán en vigencia en el transcurso del 2026, una vez que el documento sea publicado oficialmente en el registro oficial. La actualización del cuadro representa una ampliación frente a los 494 principios activos contemplados en la 11ª revisión de 2023, que rige actualmente en el país. Desde el Ministerio de Salud Pública, se precisó que esta ampliación técnica no solo aportará al tratamiento de pacientes oncológicos, sino que también atenderá otras patologías que se encontraban desatendidas en el territorio nacional. El nuevo documento incluye modificaciones de dosis, exclusiones de productos e indicaciones de uso ampliadas.
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0: seguimos con más información a esta hora de la mañana. Son ya las 6:15. 6:15 en todo el Ecuador continental, una hora menos en la región insular. Más información. El Ministerio de Agricultura, Ganadería y Pesca prepara la compra de 12.000 toneladas métricas adicionales de arroz para mitigar distorsiones del mercado y fortalecer la reserva alimentaria del país ante el inminente arribo del fenómeno de El Niño, que amenaza con impactar las cosechas en la costa ecuatoriana. El ministro de Agricultura saliente, Juan Carlos Vega, confirmó que la cartera de Estado prepara una compra adicional de la gramínea a fin de construir una reserva estratégica ante el evento climático tras la adquisición estatal de unas primeras 20.000 toneladas, cuyo grueso se completó en mayo pasado en medio de la guerra arancelaria Ecuador y Colombia. El gobierno adjudicó a inicios de julio un contrato de servicios por $1.1 millones en el cantón San Jacinto de Yaguachi, provincia del Guayas, para acopiar 12.000 toneladas de arroz. El proceso se encuentra actualmente en fase de registro de contratos, a la espera de formalización del posterior desembolso y la notificación oficial de la transferencia del 30% del anticipo para que comience a correr el plazo de ejecución de un año, según la documentación del proceso de adjudicación. La adquisición tiene por objeto fortalecer la reserva estratégica de alimentos del país, y es que se estabiliza el mercado interno arrocero ante un desplome de precios agravado por la imposibilidad de exportar excedentes a Colombia en buena parte del primer semestre de 2026. Este proceso está en marcha.
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0: Seguimos informando en esta propuesta noticiosa de Buenos Días, América, en jornada de jueves, antesala de fin de semana. Más noticias de carácter nacional. Mucha atención. El concurso para elegir al nuevo titular de la Fiscalía General del Estado sufrió una nueva modificación este 5 de agosto de 2026, tras confirmarse la salida de uno de sus participantes. Con esta dimisión, la contienda institucional organizada por el Consejo de Participación Ciudadana y Control Social se redujo a un total de 26 aspirantes que continúan en la carrera por liderar el Ministerio Público en nuestro país. La Comisión Ciudadana de Selección conoció un oficio remitido el 2 de agosto donde se oficializaba la dimisión del ex agente fiscal de Pichincha, Luis Augusto Rosero Méndez. En su comunicación formal dirigida a las autoridades del Consejo de Participación Ciudadana y Control Social, el profesional manifestó su decisión de desistir de forma voluntaria de la postulación, luego de haber alcanzado una puntuación de 38 sobre 50 posibles en la etapa de méritos. El pleno del organismo aprobó formalmente la salida del concursante durante la sesión del pleno. La nómina de aspirantes a la Fiscalía General del Estado ha experimentado múltiples filtros desde el inicio de las postulaciones en marzo de 2026, cuando se registraron 75 inscritos en total. Tras la fase inicial de admisibilidad, el número se redujo a 28 contendientes. Sin embargo, con las posteriores bajas administrativas y voluntarias, la cifra oficial se fijó en 26 participantes activos dentro del concurso público.
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0: Son ya las 6:19, 6:19 en todo el país continental, una hora menos en las Islas Galápagos. Seguimos con más noticias. El gobierno ecuatoriano, encabezado por el presidente Daniel Noboa Azín, concretó este 5 de agosto un acuerdo de cooperación no reembolsable por 3.5 millones de dólares con el Banco Mundial para preparar proyectos estratégicos de energía y electricidad, una inversión destinada a fortalecer la planificación del sistema eléctrico nacional y atraer futuros recursos para infraestructura. El convenio fue suscrito por el Ministerio de Ambiente y Energía, la Corporación Eléctrica del Ecuador y representantes del Banco Mundial. Los recursos financiarán estudios técnicos, análisis especializados y asistencia para proyectos prioritarios de generación y transmisión eléctrica, con el objetivo de mejorar la confiabilidad del suministro y diversificar la matriz energética del país. Los recursos provenientes del Fondo de Donación para la Reparación de Proyectos del Banco Mundial y permitirá desarrollar estudios de ingeniería, evaluaciones tecnológicas, diagnósticos sectoriales y análisis de demanda para iniciativas consideradas estratégicas. De acuerdo con el Ministerio de Ambiente y Energía, esta preparación técnica constituye un paso previo para facilitar futuras inversiones públicas y privadas en infraestructura eléctrica.
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0: Son ya las 6:26 de la mañana con 20 minutos en todo el Ecuador continental, una hora menos en la región insular. Gracias por dispensarnos con su sintonía a esta hora de la mañana. Ya tenemos claridad absoluta, el cielo capitalino está totalmente abierto, cielo celeste, una mañana prácticamente de verano con el coloso del Cotopaxi que se muestra un tanto tapadito a esta hora de la mañana. Más noticias, 6:21, 6 de la mañana con 21 minutos. El gobierno de Ecuador oficializó este 4 de agosto del 2026 la estructura del nuevo Ministerio de Desarrollo Económico y Productivo, que tendrá 6 viceministerios como parte de la organización de los ministerios del Estado. La nueva cartera concentrará competencias de economía y producción, en cumplimiento del Decreto Ejecutivo 427, cuyo plazo de implementación concluirá el próximo 20 de agosto. La decisión modifica el esquema que había trascendido en julio, cuando circulaban organigramas con únicamente 3 viceministerios. La versión oficial incorpora 6 dependencias especializadas para separar funciones financieras, productivas, agropecuarias y comerciales dentro de un nuevo ministerio. De acuerdo con el boletín difundido por el Poder Ejecutivo, el Ministerio de Desarrollo Económico y Productivo estará conformado por los viceministerios de Finanzas, Economía, Producción, Industria y Turismo, Comercio Exterior e Inversiones, Producción Agropecuaria y Desarrollo Rural, y Acuacultura y Pesca. La estructura precisamente definitiva duplica el número de viceministerios que aparecía en los organigramas preliminares difundidos a inicios de julio. La reorganización distribuye competencias que anteriormente permanecían agrupadas y crea espacios específicos para sectores considerados estratégicos para la economía nacional. Uno de los principales cambios es la incorporación de turismo dentro del Viceministerio de Producción, Industria y Turismo. Además, Acuacultura y Pesca adquiere un viceministerio propio, dejando de depender del área agropecuaria. El sector acuícola representa actualmente el segundo producto de exportación del Ecuador, después del petróleo.
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0: Avanzamos en el tiempo, son ya las 6 de la mañana con 23 minutos, 6 horas 23 minutos en todo el Ecuador continental, una hora menos en la región insular. Seguimos informando a esta hora de la mañana en mañana de jueves, jornada de jueves, antesala de fin de semana. Ecuador entró en una etapa en la que el endeudamiento externo deja de ser una herramienta temporal para financiar al Estado y se convierte en un mecanismo permanente para pagar deudas anteriores. Esa es la principal advertencia del economista Jaime Carrera, secretario técnico del Observatorio de la Política Fiscal, quien sostiene que el país enfrenta una costosa dependencia de los organismos multilaterales y de los llamados bonos basura, una dinámica que podría extenderse durante décadas si no se logra generar superávit fiscales sostenidos. Su diagnóstico es contundente. Habrá que, cada año, durante toda la existencia del Ecuador, contraer préstamos para pagar las amortizaciones. Añade que los bonos que hoy vence en 2040 serán reemplazados por nuevas emisiones con plazos hacia 2045, 2050 y más allá, en un ciclo que se repartirá durante toda la existencia del Ecuador. La deuda externa con los organismos multilaterales, que incluyen el BID, Banco Mundial, CAF y FMI, pasó de 9.453 millones de dólares en 2018 a 28 mil millones de dólares en mayo de 2026, casi el triple en 8 años. Sin embargo, Carrera sostiene que ese incremento no se ha reflejado en crecimiento de la economía y bienestar de la sociedad. El costo de esa dependencia también se disparó. En 2018 el país pagó 277 millones de dólares en intereses a esos organismos. En 2026 pagará 1.187 millones. Las amortizaciones, es decir, vencimiento de capital, también crecieron con fuerza. De 597 millones de dólares en 2018 a 2.254 millones de dólares en 2026. En conjunto, el servicio anual de esa deuda ya supera los 3.400 millones de dólares. El concepto central del análisis de Carrera es el de flujos negativos. En términos simples, significa que Ecuador recibirá menos dinero de los organismos multilaterales del que les pagará cada año en intereses y amortizaciones. Entre 2026 y 2035, el país deberá cancelar 29.737 millones de dólares a los multilaterales, 8.049 millones en intereses y 21.688 millones de dólares en amortizaciones.
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0: Son las 6:26. A esta hora de la mañana nos conectamos con el Eco 911. En esta oportunidad nos informa Ramiro Chimbo las novedades que se registran en las últimas horas. Bienvenido, Ramiro. Buenos días. Ramiro, te escuchamos, por favor, adelante con tu informe.
3: ¿Qué tal, Jorge? Muy buenos días. Un saludo cordial para toda la audiencia de América Radio que nos sintoniza efectivamente a escala nacional. Ya a 6:26, este reporte habitual desde el Servicio Integrado de Seguridad ECU 911, desde el Parque Ichimbía con el reporte de tránsito vehicular. Iniciamos este recorrido visual ubicándonos en el sector de la Ruta Viva. Acá podemos apreciar una mañana fría a través de nuestros dispositivos, cielo completamente nublado. Acá el tráfico vehicular sobre esta arteria vial importantísima que conecta con la Simón Bolívar y también dirige al aeropuerto de Tababela. Tráfico vehicular medio a través de nuestros dispositivos. Visualizamos cómo los vehículos de transporte particular acá circulan con total normalidad, pero siempre es importante recomendar que los amables oyentes circulen con precaución respetando los límites de velocidad, debido a que esta arteria vial lamentablemente tiene un alto índice de siniestrabilidad. Conduzca con precaución. Nosotros continuamos con nuestro reporte de tránsito vehicular y nos vamos a ubicar exactamente en el norte de la capital de los ecuatorianos, Avenida de la Prensa y del Maestro. Acá el tráfico vehicular todavía se mantiene baja, no se registran novedades. Esto también se debe a que los estudiantes, las instituciones educativas se encuentran todavía en su periodo de vacaciones. Por ese motivo, el tráfico vehicular a esta hora de la mañana es baja en la Avenida de la Prensa y del Maestro. No se reflejan novedades y no reportan ningún evento de emergencias de siniestros viales a esta hora de la mañana. Continuamos con nuestro monitoreo y nos ubicamos en el sector centro-norte de la capital de los ecuatorianos, Avenida de la Universitaria, en las inmediaciones de la Facultad de Administración de Empresas. Acá el tráfico vehicular de igual manera se refleja baja, no se evidencia acumulación de vehículos en el sector. Recomendamos siempre conducir con precaución, respetar los límites de velocidad. Recuerde, amable oyente de Radio América, que el límite de velocidad en el perímetro urbano es de 50 kilómetros por hora. Tome en cuenta esta información para evitar cualquier contratiempo en su traslado. Continuamos con nuestro monitoreo y nos vamos a dirigir exactamente al sector centro del país, en el sector de la Marín, sobre la avenida Pichincha apreciamos el tráfico vehicular bajo a esta hora de la mañana, 6:29. No se reflejan novedades en ambos sentidos. Apreciamos pocos vehículos de transporte público circulando por este sector sin presentarse novedades en el sector de la Marín. Recordemos que este sector es bastante comercial, pero todavía no se refleja ninguna novedad de tráfico vehicular. Así también no apreciamos gran cantidad de peatones en el sector. Continuamos con nuestro monitoreo y nos vamos a ubicar en el sur de la capital, exactamente en la avenida Morán, Valverde y Mariscal Sucre, un sector importantísimo del sur de la capital, donde podemos apreciar el tráfico vehicular medio acá, donde la ciudadanía conoce comúnmente como el sector del Caballito. Acá en Chillogallo el tráfico vehicular ya es medio, como detallamos en este intercambiador importante. Vemos también ya transporte público como se detiene para recoger sus respectivos pasajeros, así que a tomar en cuenta esta novedad, circule con precaución, mantenga distancia prudente de vehículo a vehículo. Vamos a continuar con nuestro monitoreo y nos ubicamos en la avenida Rodrigo de Chávez y 5 de Junio. Acá el tráfico vehicular en los exteriores de la parada del metro de la Magdalena, tráfico vehicular se desarrolla con total normalidad sin presentarse ningún tipo de inconveniente. Estas son las novedades.

0: DQ911, que en esta oportunidad nos entrega información. Carolina está gozando de sus vacaciones. Más adelante ya una vez más se reincorporará a este trabajo informativo que se levanta desde el DQ911. La pausa.
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0: Son ya las 6:35 en todo el Ecuador continental, una hora menos en la región insular en esta jornada de trabajo correspondiente a día jueves, antesala de fin de semana. Estamos ya con un cielo abierto y la presencia de sol a esta hora en el distrito metropolitano, lo que advierte, como decíamos en principio, una mañana típica de verano, mañana soleada en el distrito y con fuertes rayos solares UV. Hay que salir precavidos de casa. Aquellas personas que están a punto de salir de su domicilio, por favor, no olvide el paraguas o la sombrilla, la gorrita, el sombrero, y salir con indumentaria de mangas largas para evitar ser afectados por los fuertes rayos solares UV que se registran en estos días, que prácticamente estamos en época seca, en época de verano, en la sierra, en la ciudad capital, aunque el clima puede variar considerablemente a causa de la llegada adelantada del fenómeno de El Niño, pero por el momento estamos registrando fuertes soles, así es que mucha precaución a las personas para que no sean sorprendidos por el clima capitalino. El coloso del Cotopaxi mostrándose un poco tapadito, seguramente.

0: Ya se abrirá. Estamos todavía en época de vacaciones en la sierra y Amazonía, en la ciudad de Quito. Los chicos están de vacaciones en este agosto, disfrutando del espacio público, de algunas actividades que pueden realizar los estudiantes. Lo propio también los universitarios, por cierto, que ya terminaron los semestres en las distintas universidades y también están con una pausa para relajarse, para descansar de intensas actividades estudiantiles. Así es que los muchachos también buscando actividades, sobre todo actividades recreativas, para despejar la mente luego de un semestre bastante arduo en distintas facultades, distintas carreras de las universidades de nuestro país. Son las 6:38 a.m. Vamos a hablar en pocos instantes más sobre la Expo Moda Verano 2026, que se realizará del 8 al 10 de agosto en el Parque Central Antonio José de Sucre de Atuntaqui. Se consolida como uno de los principales escenarios de integración económica, comercial y turística entre Ecuador y la hermana República de Colombia, fortaleciendo los históricos vínculos que unen a ambos pueblos a través de la industria textil, el emprendimiento y el turismo. Atuntaqui es conocido precisamente por esta industria textil, emprendimientos y el turismo que hacen de Atuntaqui un punto atractivo para los turistas nacionales y extranjeros. A propósito de las vacaciones en la ciudad de Quito, en la sierra, es un punto turístico donde pueden precisamente ir las personas. Durante 3 días, Antonio Ante, reconocido como la capital textil del Ecuador, recibirá a miles de visitantes nacionales e internacionales, empresarios, compradores, diseñadores, emprendedores y turistas, convirtiéndose en un punto de encuentro para generar nuevas oportunidades de negocio y promover la producción nacional. La feria contará con 170 expositores nacionales y proyecta la asistencia de entre 40.000 y 60.000 visitantes, reafirmando su importancia para el desarrollo económico de la región. Uno de los principales objetivos de esta edición es consolidar la relación comercial con el sur de Colombia, especialmente con los departamentos de Ipiales y Pasto, incluso por la cercanía, podríamos decir, la distancia entre Atuntaqui y los departamentos de las departamentos también fronterizos con Colombia, relativamente están cercas. Y los ciudadanos de Ipiales y Pasto también visitan nuestro país, mantienen una permanente relación económica y turística con el norte de Ecuador. Como parte de esta estrategia de integración binacional, las autoridades del Gobierno Autónomo Descentralizado Municipal de Antonio Ante desarrollarán una agenda de promoción institucional precisamente. Para el efecto, recibimos ya en esta mesa de trabajo a Wilmer Vilca. Él es vocero de la alcaldía de Atuntaqui y nos va a entregar un poco más de detalles precisamente de esta Expo Moda Verano 2026, que pretende integrar también a la hermana República de Colombia. ¿Cómo se ha trabajado esta Expo? Wilmer, bienvenido, buenos días.
1: Sí, muy buenos días, un saludo atento a todas las personas que nos ven y nos escuchan, y el agradecimiento especial a ustedes, a Radio América, por siempre abrirnos las puertas.
0: ¿Qué es lo que apunta esta Expo? ¿A qué público está dirigido y qué es lo que van a ofrecer?
1: Bueno, en esta edición de la Expo Moda Verano 2026 vamos a innovar en muchísimos aspectos. Antonio Ante, la capital textil del Ecuador, sigue manteniendo esta historia de calidad, de innovación, de tendencia, al menos hablando de feria, más de 25 años. Hablando de historia, más de 100, empezando con la fábrica Imbabura, pues en el año 1924. Así que tenemos una historia, una tradición sobre calidad y tendencias que, e innovación que la vamos a mantener este 8, 9 y 10 de agosto, pues, y para lo cual estamos invitando realmente a todas las personas que quieran tener y pasar momentos no solo de turismo de compra, histórico y gastronómico en nuestro cantón Antonio Ante, con la cabecera urbana más conocida como Atuntaqui.
0: Uh-huh. Ahora, ¿cuáles precisamente los requisitos que tuvieron que llenar, si cabe el término, los participantes de esta expo? ¿Se hizo un escogitamiento particular para estos emprendimientos que van a estar en esta feria?
1: Bueno, este es un modelo que me gusta mencionarlo, una articulación entre el sector público y el sector privado. Bien. El sector privado a través de todas sus cámaras, la cámara textil, FIAPA, por ejemplo, todas las empresas privadas que tienen una larga trayectoria desde las micro, desde los pequeños empresarios hasta las grandes empresas, y la articulación a través del financiamiento y coordinación del gobierno municipal de Antonio Ante, que lo ejecuta a través de su empresa municipal Serma EP.
0: Se trata también, como dije en principio, de integrar a Colombia. Hay departamentos como Ipiales y Pasto particularmente que suelen visitar esta feria.
1: Sí, justamente el día de ayer estuvimos manteniendo algunos lazos de hermanamiento que ya se habían firmado entre los alcaldes, el alcalde César Escobar del gobierno municipal de Antonio Ante y, por ejemplo, el alcalde de Toro en Pasto, Nariño. Este tema de hermanamiento va empujado a un tema de relaciones de hermandad por el tema de historia, tradición, costumbres y sobre todo tratando de establecer estas plataformas dinámicas para mejorar la economía a través de estos enlaces entre los dos países hermanos. Tenemos mucha historia con el sur de Colombia y efectivamente son clientes frecuentes, pues, y turistas, hoy al menos por el diferencial cambiario. Mucha gente de Colombia está visitando Carchi, Tulcán, y obviamente les estamos invitando para que en este feriado, pues este fin de semana que prácticamente estamos listos, nos visiten en Antonio Ante.
0: Ahora, Wilmer, es conocido este punto del país como la industria textil, como acaba de referir, y ese es el objetivo de esta feria, pero mucha gente también busca costos módicos, económicos. ¿Se encuentra también en esta feria?
1: Sí, lo podemos garantizar. Al ser productores, como le mencionaba, de varias décadas, específicamente en el tema textil, como productores podemos ofertar el tema de calidad y precio, porque efectivamente somos no solamente el tema del casco comercial, sino, como le mencionaba, establecer esta plataforma que dinamiza la economía a través de la parte textil, gastronómica, de nuestras parroquias. Hoy un tema interesante también que se habilitó es el tema del tren del Taitimbabura, que está desde Ibarra hacia Antonio Ante, visitando San Antonio. Siempre les hemos mencionado que como gobierno municipal de Antonio Ante no solamente nos enfocamos como cantón, sino en el tema de dinamizar la economía de los cantones vecinos, de la provincia de Imbabura, y sobre todo presentar al mundo el potencial que tenemos como país. Hoy me nos complace mencionar que como embajador de esta feria está un diseñador anteño, que es Taquiri Paredes, que él también tendrá una plataforma especial el domingo 9, y Taquiri Paredes con sus diseños ya ha recorrido varias plataformas internacionales. Uh-huh. Y hoy tenemos el gusto de que presente sus diseños más icónicos el día 9, y obviamente el día sábado 8 y lunes 10 también tendremos todo el tema de pasarelas con las tendencias que vamos a presentar en esta edición.
0: Wilmer, ¿cuánto se proyecta mover económicamente? ¿Hay una proyección?
1: Sí, bueno, son varios estudios luego de cada una de las tres ferias que tenemos en Antonio Ante, que es la de carnaval en febrero, que es esta de agosto que lo hacemos por el tema de verano, y la de diciembre, en la que después de cada una de estas se hace una evaluación, sobre todo el tema de inversión. La inversión se sigue manteniendo por disposición de nuestro alcalde en los $60,000 que se invierte desde el gobierno descentralizado de Antonio Ante. Como empresa Serma aportamos unos 10-18,000 dólares, la empresa privada también aporta con el tema de auspicios, con el tema de de las diferentes cosas que se necesitan y de los datos que nos manejamos, pues estamos alrededor de 40,000-60,000 visitantes que tenemos en este tipo de ferias. En diciembre es un caso aparte porque también tenemos la fiesta tradicional de fin de año, de año viejo, ahí superamos los 80,000-100,000 visitantes. Y de la inversión que se realiza, que le mencionaba que básicamente oscila entre 60,000-80,000 dólares, pues por cada dólar invertido desde el gobierno municipal de Antonio Ante se recuperan 20 dólares. Es así que efectivamente varios sectores del cantón, el tema gastronómico, el tema de transporte, el tema hotelero, el tema textil, en fin, es una gama amplia en la que podemos como cantón seguir manteniendo este indicador histórico en el que algún momento en Antonio Ante no teníamos desempleo, porque efectivamente se genera una dinámica en la que las empresas obviamente necesitan contratar mano de obra, el tema hotelero. Hoy en Antonio Ante hay una inversión importante de algunos restaurantes, algunas cafeterías que superan el medio millón y un millón de dólares. Es enfocado a dinamizar todas esas economías que en conjunto pues nos permitirán seguir posicionando al cantón Antonio Ante y a Tuntaqui pues como la capital textil del Ecuador.
0: Wilmer, finalmente la invitación entonces para propios y extraños.
1: Sí, muchas gracias. Nosotros en estos días puedes mencionar a todas las personas, propios, extraños que nos puedan visitar, proponerles el momento exacto como para visitar Antonio Ante, el que tenemos innovación, calidad y precios económicos. Estamos garantizando con todas los organismos de seguridad y la tranquilidad de todas las familias que nos visiten. Una línea amplia de tendencias, gastronomía, cultura, historia. Como siempre, le recibiremos con los brazos abiertos.
0: Si usted no tenía todavía en su planificación un punto de ir a visitar, ahora ya lo tiene. Les esperan en el centro prácticamente del país, a Tuntaqui en general. Gracias a Wilmer, muy amable.
1: Muchas gracias a ustedes por el espacio.
0: Wilmer Vilca, son las 6:47.
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0: Son ya las 6:48 en todo el Ecuador continental, una hora menos en la región insular en esta jornada de trabajo correspondiente a día jueves, antesala de fin de semana. Vamos a recibir ya inmediatamente en esta mesa informativa a nuestro siguiente invitado. Y vamos a hablar a la audiencia en el cantón Rumiñahui. Mucha atención, a esta hora nos visita el concejal del municipio del cantón Rumiñahui, Cristian Coronel, a quien agradecemos por atender esta invitación. Cristian, gracias por estar en esta mesa de trabajo. Lo hemos invitado para hablar de temas, obviamente, de la ciudad de Sangolquí, en el cantón Rumiñahui, que tenemos amplia sintonía. Y quiero empezar con algo. Entiendo que el concejal Cristian Coronel presentó ya su renuncia a la concejalía para aspirar a la alcaldía. Bienvenido, buenos días.
4: Buenos días, estimado Jorge, un saludo a la ciudadanía del cantón Rumiñahui principalmente, pero en general a la audiencia de América. En efecto, luego de 7 años de fiscalización y un ejercicio legislativo intenso, he presentado el día lunes pasado mi renuncia a la concejalía del cantón Rumiñahui. No es un adiós al cantón Rumiñahui, sino es una etapa de transición en preparación a un servicio más relevante para mí en mi carrera de servicio, pues que sería una postulación a la alcaldía de cantón Rumiñahui.
0: ¿Por qué quieres llegar a la alcaldía?
4: Mire, yo voy 7 años de concejal, tengo 18 años en el sector público, regreso a ver primero lo que está casa adentro en el municipio y encuentro que lejos de un avance que ha existido en la gestión municipal, ha existido en el mejor de los casos un estancamiento y de manera regular un retroceso. Veo afuera en el cantón Rumiñahui una ciudad caotizada, donde el tráfico vehicular, donde la inseguridad, donde el comercio se ha tomado las calles. Entonces digo, ¿acaso no podemos vivir mejor los rumiñahuenses? La respuesta es sí, tengo la preparación, la capacidad, la experiencia suficiente para poder hacerlo.
0: Hay muchos problemas en Rumiñahui y gran parte de estos problemas no resueltos es de responsabilidad de la actual administración del señor Isa, a quien apoyó en principio, concejal.
4: En efecto, yo lo he reconocido públicamente, fui parte de un proyecto que en el transcurso del ejercicio democrático se logró el objetivo de llegar a la alcaldía en un equipo de trabajo. Más lo que ocurrió es que cuando la primera autoridad municipal asumió el cargo, pues simplemente tomó sus propias decisiones, no se excluyó a quienes le apoyamos originalmente, y yo puedo responder por Cristian Coronel realmente.
0: ¿No se siente responsable por haber apoyado al alcalde que ahora no ha dado soluciones a este?
4: En su momento he pedido disculpas públicas de haber sido parte de un proceso que llegó con él, pero no puedo responder por las cosas que ha hecho Fabián Isa. Yo puedo responder por Cristian Coronel, y de eso he rendido cuentas oportunamente.
0: Entre los problemas que usted menciona está la movilidad. ¿Cómo resolver este problema en San Golquí?
4: Primero, devolver a los ciudadanos el tiempo, porque la movilidad se traduce a tiempo de los padres de familia. Ajá. Que no pasan con sus hijos. Un padre de familia que sale de mañana y le encuentra al hijo dormido, por ejemplo, y llega de tarde a la casa y otra vez está el hijo dormido. Ese tiempo realmente es el que le está robando los problemas de movilidad en el cantón Rumiñahui. Hay que aplicar un plan integral de movilidad trabajando de la mano técnicamente. Esto no es un asunto político, es un asunto que se va a construir de la mano de un plan integral de movilidad aplicado a las técnicas que se deban aplicar. Por ejemplo, solamente un ejemplo dentro de las tantas cosas que hay que hacer: el sistema de semaforización automatizado. En Rumiñahui existe un sistema precario de semaforización en donde el policía de tránsito, cuando hace, tiene que conectar dos cables pelados que están junto al poste para que el semáforo se prenda o se apague. No hay una interconexión en semaforización. Solamente por darle un ejemplo dentro de tantas cosas que hay que hacer en el tema de movilidad, pero lo principal es devolver el tiempo a las familias rumiñahuenses que están perdiendo por los desplazamientos.
0: ¿Cómo reducimos el parque automotor alto en San Golquí, que es también parte del problema?
4: Es parte de la solución técnica que habría que tomar en articulación con el Distrito Metropolitano de Quito, porque Rumiñahui está rodeado de las parroquias de Quito también. No solamente verle al cantón Rumiñahui como una circunscripción geográfica delimitada, sino como un solo territorio grande que se llamaría territorio Valle de los Chillos, cuya problemática está generalizada. Para eso hay que hacer articulaciones con el alcalde Pavel Muñoz y con los personeros que tengamos que ver una solución amplia e integral frente al tema de movilidad.
0: ¿El transporte público involucra este plan de movilidad?
4: Por supuesto, el transporte público, que creo que vamos a conversar también de eso más adelante.
0: Sí, en este momento lo vamos a tocar. Transporte público, que ahora en San Golquí se incrementó el pasaje con un servicio deficiente.
4: Hay que aclarar que la competencia municipal de transporte es la intracantonal. En intracantonal, el cantón Rumiñahui cuenta con una cooperativa de transporte que es la cooperativa Calcig.
0: Sí.
4: La cooperativa Calcig ya subió los pasajes en el mes de diciembre del año 2025, estimado Jorge. Déjeme decirle que el Consejo Municipal tomó una decisión de un incremento de 25 a 30 centavos del valor, con el voto en contra de Cristian Coronel, porque esa decisión no fue consultada con las autoridades, con la ciudadanía, con la comunidad. Entonces, lo que el país está viviendo en este momento de agosto, Rumiñahui ya lo vivió en diciembre del 2025 con mi voto en contra, porque considero que no pueden pagar las familias, los padres de familia, los estudiantes, el costo de decisiones gubernamentales que van afectando el bolsillo de las familias.
0: ¿Y cómo mejoramos el servicio en casa adentro en este transporte público?
4: Fue mi argumento principal cuando me senté con los personeros de la cooperativa Calcig y les dije que en la medida que me demuestren que el servicio mejora, pues podemos sentarnos a dialogar, pero no lo demostraron, el servicio no fue mejorando. Yo consulté con muchos estudiantes, sobre todo con los jóvenes que trabajo de manera recurrente, y todos decían: no, es que el servicio no es el ideal, no es el que nos merecemos. Y yo decía: bueno, ¿acaso no podemos vivir mejor frente a eso? Entonces mi voto fue en contra y les dije que estoy dispuesto y abierto a sentarme a dialogar, pero en la medida que también las condiciones de servicio vayan mejorando.
0: ¿Y ha habido la propuesta de los transportistas de que se les suba más la tarifa?
4: De momento, en este incremento no ha existido, sino en diciembre del 2025, sí, que ya se les incrementó.
0: Ahora tenemos, y el argumento principal de los transportistas a nivel nacional es el incremento del combustible diésel que utilizan para moverse, y por eso piden más aumentos.
4: Esa fue la consecuencia por la cual la Agencia Nacional de Tránsito incrementó por la eliminación del subsidio, pero en esta ocasión, al menos en la cooperativa que es intracantonal, no hubo esa intención, porque el incremento es reciente. Sí. que tienen aspiraciones legítimas, que pueden ser, que se les incremente, pero en lo personal, cuando yo sea alcalde Cantón Rumiñahui, mantendré las mesas de diálogo, pero en consenso con la comunidad, a fin de que, en la medida que vayamos viendo un compromiso también de parte de los transportistas, los prestadores de servicio, esto amerite o no, eso se verá en su momento.
0: O sea, el concepto es primero mejorar la calidad de servicio para hablar de una tarifa aumentada.
4: Definitivamente la calidad del servicio tiene que mejorar. El día de hoy, el servicio que tiene las cooperativas de transporte en el cantón Rumiñahui no es digno para los rumiñahuenses.
0: Este caos vehicular que se registra en varios puntos de la ciudad de Sangolquí está sumado a la toma del espacio público, que se ha convertido en un mercado prácticamente en varios puntos de la ciudad capital. Es imposible transitar por las veredas, transitar inclusive por las mismas calles. ¿Cuál es la salida?
4: Mire, el espacio público, principalmente en el centro patrimonial, es el que se encuentra deteriorado. Yo quiero comparar el centro patrimonial de Sangolquí como el corazón. El corazón de la persona, ¿no? Cuando el corazón está bien, una persona es activa, dinámica, ¿no es cierto? Cuando el corazón está mal, pues pasa lo que le pasa al centro patrimonial, que se encuentra en este momento tomado por el comercio, sobre todo el comercio no formalizado. Entonces, lo que tenemos que hacer es operar el corazón, mejorar el corazón de la ciudad.
0: ¿Cómo mejoramos ese corazón?
4: En un control integral del comercio no regularizado, cero tolerancia al comercio.
0: Ahora hay cero control.
4: Hoy hay cero control. La estadística dice que cuando inició esta administración existían aproximadamente 220 comerciantes no formales en la calle Venezuela, que es la calle más neurálgica. Al día de hoy están cerca de 900 comerciantes informales.
0: La Venezuela es la que bordea al mercado cerrado.
4: El mercado cerrado y decanta en la avenida, en la plaza de César Chiribol. Ya, esa es la más neurálgica. Mire, el día de ayer con unos jóvenes estábamos transitando en el vehículo entre la avenida General Enríquez y la Casa España, que es la finalización de la Venezuela, que son cuatro cuadras, nos decimos 12 minutos. 12 minutos, porque se nos cruzaban los vendedores y todo eso. Entonces, cero tolerancia al comercio informal, generar condiciones de comercialización dignas que al momento no se encuentran en ese nivel.
0: Reubicación a los informales.
4: Por supuesto, pero primero generar condiciones para un espacio físico para que puedan comercializar y eso trasladarles allá. Es decir, señores informales, aquí está la oportunidad para que se formalicen en estos espacios físicos, que estamos con el equipo analizando los posibles lugares de reubicación que podrían hacerlo, y si es que no se quiere entregar a ese lugar, pues ahí sí vamos a aplicar todo el rigor de la ley.
0: Ahora, ¿hay un censo de los comerciantes?
4: Sí, eso le digo, la estadística dice que al momento hay 900 comerciantes en las calles.
0: ¿Eso es producto de un censo?
4: Sí, de un levantamiento de información que hizo la misma municipalidad. Bien. Comenzaron con 200. No es que ahorita hubo, siempre, toda la vida ha existido comercio informal. Sí. Pero el incremento que ha existido en este momento realmente es alarmante, consecuencia de la falta de control.
0: Pero hay espacios como el mismo Mercado Central y el otro mercado que queda
4: César
0: por
4: Chiriboga.
0: César Chiriboga.
4: Y el otro San Sebastián.
0: Hay espacios en esos lugares. Uh-huh. ¿Por qué no se les reubica ahí o qué está pasando?
4: Si se conversa con los comerciantes de la Plaza César Chiriboga o los comerciantes sobre todo de San Sebastián, les van a decir que no hay unas políticas públicas de la misma municipalidad para incentivar que los ciudadanos vayan allá y hagan el gasto. Entonces, generando políticas públicas, atractivos, intereses, conversando con bancos para que pongan cajeros automáticos, por darle un pequeño ejemplo, para que la gente se acerque allá con ese motivo y vaya haciendo el gasto a las caseritas, se puede realmente ir haciendo, poniendo cosas atractivas, no sé, festivales artísticos para que se puedan hacer, las expresiones artísticas, culturales, y mezclar ambas actividades se le puede hacer tranquilamente. Pero no ha existido, y es por eso que también los comerciantes informales dicen, no me voy allá porque ni los que están ahí formalizados ven. Entonces hay que articular el trabajo con voluntad, con capacidad, con preparación, que lo tenemos, pues se puede hacerlo.
0: El tiempo me quedó cortito, pero de llegar a la alcaldía en temas de burocracia, ¿usted va a reducir la burocracia?
4: Definitivamente, el mensaje es para los empleados municipales respecto de esto. Si son buenos empleados, quédense tranquilos, que los hay muy buenos empleados municipales. Pero si son de los otros, pues preocúpense, porque vamos a hacer una evaluación integral para determinar la planilla óptima de empleados municipales que merece tener el cantón Rumiñahui, con una asesoría técnica objetiva, a fin de que quienes están de más en el cantón Rumiñahui, que son malos funcionarios, pues no puedan prestar sus servicios ahí.
0: ¿La nómina está inflada?
4: Al momento yo considero que sí. Habría que verlo técnicamente cuál es la planilla óptima.
0: Ahora, ¿usted prescindirá de todos los trabajadores o militantes quizá que ingresó con el señor Isa?
4: Seremos objetivos en el análisis respecto de la planilla óptima. Los buenos funcionarios se quedarán.
0: Así no sea de su partido o de sus simpatizantes.
4: Lo que pasa
0: seguidores.
4: Es que quien está ahí tiene que ser un técnico eminentemente, no un político.
0: Uh-huh. Pero, ¿funciona o no funciona con esa nómina el municipio?
4: No, la respuesta es que la gestión institucional está estancada. En el mejor de los casos, no ha habido un avance.
0: Uh-huh. ¿Y esa responsabilidad recae exclusivamente sobre los hombros del alcalde?
4: Por supuesto, es una atribución eminentemente ejecutiva porque es parte del proceso administrativo, responsabilidad del Ejecutivo Municipal, más no de los legisladores municipales.
0: Del 1 al 10, ¿qué calificación le otorga el alcalde?
4: 1.
0: 1. Pésima, entonces. Le agradezco por su tiempo.
4: Gracias, estimado Jorge.
0: Gracias a Cristian Coronel, concejal del municipio de Rumiñahui, que renuncia para asumir la candidatura para la alcaldía de ese mismo cantón. La pausa.
2: Espacio dispuesto por la Secretaría General de Comunicación de la Presidencia.
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0: las 7:04 en todo el Ecuador continental, una hora menos en la región insular, en esta jornada de día jueves, antesala de fin de semana. Recibimos en esta mesa informativa a Roberto Rosero. Él es analista en temas económicos, catedrático universitario, investigador, a quien le agradecemos por atender esta invitación. Roberto, gracias por estar en esta mesa de trabajo. Te hemos invitado para hablar sobre ese plan que puso en escena hace pocos días el presidente de la República, denominado Agenda de Crecimiento Ecuador 2040, que ha recibido múltiples análisis, observaciones y hasta críticas. Y es que el Ecuador todavía tiene una crisis económica que se intenta superarlo y que este plan precisamente apuntaría a eso, entre otras cosas, para atraer inversión, reducir la pobreza y generar empleo estable. Este documento, empiezo preguntándote, Roberto, si este documento es la salida precisamente a múltiples problemas que tiene el Ecuador. Bienvenido, buenos días.
1: Bueno, buenos días, Jorge, muchas gracias por la invitación. Realmente al hacer el análisis de este documento hay que expresar varias situaciones referente también a esta nueva agenda, este 2040. Y en primer lugar se establece una situación clave. No es vinculante con parte del gobierno, ¿sí? Es decir, la Constitución establece que, por ejemplo, el gobierno debe de hacer un plan nacional de desarrollo. Ese plan nacional de desarrollo ya está hecho, ya está presentado, ya está aprobado y no tiene absolutamente nada que ver con esta nueba agenda o esta nueva planificación.
0: Pero debe estar conectado, entendería.
1: Algo está conectado, sí. En relación a algunas cosas, sí. Pero de todas maneras recae muchísimo en las generalidades, Jorge. Por ejemplo, no hay cronogramas establecidos, ¿sí?, dentro de esta agenda. No se establece, por ejemplo, de dónde también se va a sacar los recursos. ¿Para qué? Para algunas de los objetivos o las situaciones que se ponen ahí. Otra de las críticas que también se puede realizar, por ejemplo, es el hecho de que no cuenta actualmente con un marco legal o, por ejemplo, un cronograma en donde se establezca los cambios legales que necesitan para establecerse en algunos de los hitos que también se establecen dentro de esa agenda. Entonces, recae netamente, digamos, en un plan estratégico, pero que en definitiva no tiene metas en firme y sobre todo, por ejemplo, hasta responsables, ¿no? Por ejemplo, se habla de temas de productividad, no se sabe, bueno, ahora el mismo ministerio va a estar a cargo tal vez posiblemente de esos temas. Sí, el día de ayer tengo entendido que ya salió el decreto de la unión entre el Ministerio de Economía, el Ministerio de Producción, el Ministerio de Agricultura, que eso va a ser un monstruo tremendo.
0: Va con 6 viceministerios ahora.
1: Exacto. Y va a ser tremendo, ¿no? No se sabe en sí sobre cuál va a ser el manejo o la
0: política. ¿Esa fusión complica las cosas entonces?
1: Por supuesto, sí, en todo ámbito complica las cosas. ¿Y debido a qué? Debido a que generalmente la política agropecuaria del país, que es una política importantísima, hay muchas personas en el Ecuador que dependen del tema agropecuario, no van a ser, digamos, vistas como un ministerio y como la generación de políticas adecuadas, ¿no?
0: Pero tiene un viceministerio específicamente para eso.
1: Por supuesto, pero en el tema económico, en el tema político, perdón, directamente el ministro es el que tiene que ver o dar consecuencias sobre las políticas generadas, ¿sí? Desde mi punto de vista, que es más el tema económico y macroeconómico, Jorge, te puedo decir que el Ministerio de Economía tiene otros objetivos totalmente diferentes a lo que se refiere al Ministerio de Agricultura o el Ministerio de Producción. ¿Por qué? Porque lógicamente es el manejo de las cuentas, manejo de los ingresos, ejecución presupuestaria, etcétera. Mientras que el Ministerio de Agricultura es el tema que tiene que ver con la política agropecuaria, el Ministerio de Producción con generar también el tema de empleo, productividad, producción, etcétera. De ahí puede ser el ámbito de esta nueva agenda, ¿sí? Porque en el ámbito de esta nueva agenda están temas como, por ejemplo, productividad, sí, como por ejemplo también sostenibilidad fiscal. Ves que es la mezcla de todo este tema, sí. Pero de todas maneras no habla de cuáles van a ser los responsables, ¿no? Es decir, ahí se estableciera, por ejemplo, los responsables es el ministerio. Algo que se establece dentro de esta agenda también es meramente la responsabilidad del sector privado y no la responsabilidad del sector público. ¿A qué me refiero? A que se establece y se prioriza la inversión privada ante la inversión pública, ¿no? Y es evidente, la inversión privada es necesaria.
0: Exacto, eso iba.
1: Es necesaria, ¿no? Es muy necesaria. Pero también la inversión pública, ¿no? Debemos de también de establecer.
0: Debe ir a la par ¿En el mismo porcentaje?
1: No en el mismo porcentaje, sí, pero sí con mucha importancia, sí.
0: ¿Pero ahí debería haber más inversión pública o privada?
1: No, siempre generalmente la inversión privada ha sido mayor, ¿no? Pero la inversión pública ya casi es incipiente en nuestro país, actualmente casi es nula.
0: Uh-huh. Ahora, esto de la estabilidad fiscal en términos generales no es bueno porque... se habla de poner orden las cuentas públicas y el manejo responsable de los recursos, algo que no se ha venido transparentando desde hace mucho tiempo.
1: Sí, y es el tema. Por ejemplo, también en estos días estábamos viendo que la deuda pública había aumentado por cerca de 1.500 millones de dólares. Sí, y todavía se está investigando eso. ¿Por qué? Porque son algunos datos que han salido en algunas instituciones. Pero de todas maneras, aquí el problema no es, bueno, sí es también, ¿no? La adquisición de deuda pública, porque no se sabe cuál es el destino en sí de la deuda pública. ¿Y a qué me refiero el destino? Que los hospitales actualmente todavía no cuentan con los insumos necesarios. Uh-huh. Hay problemas relacionados también al tema de educación. Hay supresión o restricción en el tema del gasto público. Entonces, ahí la pregunta es también, Jorge, ¿para quién entonces nos estamos endeudando? ¿Cuál es el objetivo?
0: Pero, ¿cómo salir de esta presión fiscal cuando año tras año la deuda pública le come al fisco en pagos de intereses y de recompra de capital?
1: Bueno, generalmente es también tratar de hacer una buena estructura tanto de los ingresos como de los gastos, ¿no? En este momento, diría yo desde los últimos tres gobiernos.
0: Pero los ingresos ya superan ampliamente a los ingresos.
1: Es que el tema es que en muchos de los casos la obsesión es el tema de los gastos, ¿no? Entonces, debemos de disminuir gastos. El tema de la inversión pública se ha disminuido, ahorita van con el tema del gasto corriente, es decir, con el gasto que es a remuneraciones, pero lo que debemos de pensar también qué está pasando con el tema de los ingresos, sí. Por ejemplo, se establecen subvenciones al sector privado que impactan directamente sobre el presupuesto general del Estado.
0: ¿A qué te refieres con subvenciones?
1: A las excepciones tributarias, sí. Entonces, hay sectores que se los estableció como sectores prioritarios dentro de la economía del país y no pagan impuesto a la renta por 25, 20 años, etcétera. Y uno de estos sectores, por ejemplo, es la minería, etcétera, algunos de estos sectores. Y algunos, ¿no?
0: Pues algunos, ya se legisla con dedicatoria.
1: Posiblemente sí. Y eso es debido a la reforma del año 2021, que el gobierno de Lazo entró en vigencia, que se la conocía como una reforma que iba a ayudar al crecimiento económico, pero como hemos visto, no ayudó. No. Hemos mantenido crecimientos económicos muy bajos, hasta un decrecimiento económico en el año 2024 por un tema de planificación, un tema de agenda, que por ejemplo en esta agenda, que ahorita se toma en cuenta que es 2040, no habla nada acerca de los problemas energéticos que tenemos y sobre las soluciones de esos problemas energéticos.
0: Pero los inversionistas, Roberto, piden permanentemente subvenciones e incentivos para invertir en el Ecuador.
1: Exacto, y está dentro del presupuesto, ¿no?
0: Y si no hay esas inversiones y subvenciones, no vienen a invertir al Ecuador, entonces.
1: Pero debemos
0: como de ver. Como que suena lógico que las asambleas o la asamblea haga proyectos de ley o apruebe leyes en ese sentido.
1: Por supuesto, pero el Ecuador lo que debe de priorizar es en qué sectores, de qué manera, ¿no? Y sobre todo, cómo incentivar ese tipo de sectores, ¿sí? Se ha hablado muchísimo del tema de la minería, he estado muchísimo también pendiente y escuchando a muchas, entrevistas, a muchas puntos de opinión sobre el tema de qué es lo que está pasando con la minería en el país. Y se habla hasta de una liberalización que vaya mucho más allá del tema de la minería en el país, me refiero a las concesiones. Pero yo me pregunto, Jorge, ¿y qué era en el país con esto? La minería es una actividad económica expansiva en capital. No genera mucho empleo. Genera algo de empleo, sí, pero no genera mucho empleo. Y se llevan nuestros recursos naturales sobre la base también de que del no pago algunas veces de impuestos. Y eso digo algunas veces porque la medida no es igual para todos. Hay algunos que tienen algunas excepciones mucho mayores que otros, sí. Y al final el país, pues lógicamente, no gana absolutamente nada. Pero esa es solamente una de las cosas. O sea, la situación es que debe de ser integral, ¿sí? Estaba viendo, por ejemplo, que posiblemente iba a haber una inversión en temas energéticos por parte del sector privado, que eso aplaudo muchísimo, ¿sí? ¿sí? Y ahí se debería de sentar también las bases para seguir generando y atrayendo inversión para, por ejemplo, la generación de energía eléctrica, que puede ser a nivel hidroeléctrico, a nivel termoeléctrico, etcétera, que se necesitan esos recursos. Pero en realidad, lo que debemos de hacer ahorita, ¿no es cierto?, es medir el aspecto muy adecuado de la que de la inversión pública, ¿para qué? Para la canalización de recursos hacia la salud, ¿sí? Uh-huh. O sea, es prioritario la canalización de recursos de la salud. Los problemas de seguridad no han cambiado, Jorge. Sí, nos vendieron la idea en el año 2024 de que aumentando 3 puntos del IVA, y estuvimos aquí también discutiendo ese tema, iba a disminuir la inseguridad en el país. Se ha empeorado, ¿no?
0: Pero las cifras que muestra el gobierno hablan de reducción de los índices delictivos.
1: Seguimos teniendo algo similar, no es que ha habido una reducción drástica, ¿sí? De todas maneras, la inseguridad, los temas de narcotráfico, etcétera, que conllevan también a esos temas, hemos visto que no han disminuido, ¿no? Se ha notado también una lucha estratégica por parte del gobierno. No soy especialista en este tema, me imagino que debe ser muy complicado, pero a lo que me voy, al tema de los ingresos, que ese sí ya es un poco mi campo, ¿sí? Se nos vendió esas ideas que actualmente no se han cumplido, ¿no?
0: Deben generarse mayores ingresos entonces para el fisco, ¿pero cómo?
1: Por supuesto.
0: Sin golpear obviamente al bolsillo de la mayoría de ecuatorianos.
1: Claro, analizando de nuevo el tema de los ingresos, ver el tema de las excepciones tributarias es clave, ¿sí? Y ver qué es lo que ha resultado, no ha resultado, eso es un peso para el presupuesto del general del Estado por cerca de $1,500 millones, ¿sí? Sobre todo también establecer el tema que tiene que ver con las deudas que se mantiene al servicio de rentas internas, con el pago también de los impuestos, eso también es clave, ¿sí? Entonces, son algunos temas que dependen de la decisión política del gobierno antes en sí que del manejo, ¿sí? O sea, lo que me refiero es que esta agenda 2040 plantea hitos generales que dependen muchísimo del ámbito de la continuidad política en el país. Al 2040 dependemos de la continuidad política de un gobierno para que esta agenda se pueda o no se pueda cumplir. Eso, por ejemplo, no se establece dentro de la misma agenda. Si cambia un gobierno a futuro, pues será difícil, muy complicado que se cumpla esta agenda. Pero de todas maneras, de nuevo,
0: esta agenda debe convertirse en una política pública para que el próximo gobierno lo continúe.
1: Correcto.
0: Por cualquiera que sea ¿no?
1: Institucional y pública. Pero si nosotros en este momento, ¿no es cierto?, vemos que hay una desinstitucionalización en el Estado, o sea, ¿con qué? Con el tema, con el argumento de la austeridad fiscal y la unión de diferentes ministerios que algunas veces no tienen absolutamente nada que ver. Y recuerda, este tema también fue un proceso de los años 90, cuando, no sé si es que te acuerdes, había los superministerios.
0: Ah, claro.
1: Y los superministros, ¿sí? O sea, estamos viviendo algo similar, ¿no, reverendo? Eso, ¿no? Los medios de comunicación de ese entonces planteaban las caras de los ministros con capa, etcétera. Bueno, esos ministerios al parecer de nuevo han vuelto, ¿no? Entonces,
0: en ese entonces no funcionó.
1: No funcionó, llevó a una crisis.
0: Y ahora menos, dices tú.
1: Avisoro que no hay absolutamente un porqué sobre este motivo, un objetivo, un análisis a largo, ni siquiera a mediano plazo sobre este tema, y es la crítica también al gobierno del actual presidente, el presidente Noboa, sobre lo cual también se establece qué es lo que se quiere hacer por lo menos de aquí hasta que se termine su mandato, ¿sí? ¿Cuál es ese objetivo claro? Hay gobiernos de derecha en Latinoamérica que lo establecen desde el principio. Mi objetivo es borrar el Estado o disminuir el Estado a su mínima expresión, pero acá ni siquiera se sabe absolutamente.
0: ¿Ese es el caso de Milei, por ejemplo?
1: Por ejemplo, ¿no? El caso de Milei.
0: Que, por cierto, nos visita esta semana.
1: Sí, así tengo entendido.
0: ¿Y qué puede salir, por cierto, de esa reunión Noboa-Milei, cuando dices tú que Milei tiene el objetivo claro y parece ser que acá no lo tenemos?
1: Bueno, ya más rica en un tema más de ámbito político y geopolítico, creo yo, ¿no? En definitiva.
0: Pero en materia económica, ¿podría asesorarlo en ese objetivo claro que tiene Milei a Noboa?
1: No sé si entre directamente a un ámbito de asesoramiento, ¿no? La política y la economía argentina son muy diferentes a la política y la economía ecuatoriana, ¿no? Y el estilo también es sumamente diferente, ¿sí? Como ven, son dos estilos totalmente diferentes, ¿no? Ajá. La primera situación. En cuanto a la generación en sí de la implementación de temas neoliberales, creo que es el mismo, ese sí, es el mismo, ¿sí? Entonces, posiblemente lo que se van a lograr es alianzas en función de ese sentido.
0: Ahora, si hablamos permanentemente de de que los planes o las líneas que establece el gobierno en diferentes frentes, sea de seguridad, en este caso económico, producción, ¿por qué entonces hablamos, si es que son malas o no están bien definidas, por qué habla el Banco Central permanentemente de un crecimiento económico?
1: No, para nada. El crecimiento económico ha sido mínimo.
0: Sí, pero crecimiento, o sea, al fin.
1: Sí, pero por lo menos en algún sentido, solamente para tener una idea, lo mínimo que debería de crecer el país es en función del crecimiento de la población. El 2024, Jorge, tuvimos decrecimiento económico por los temas relacionados a la energía eléctrica. El rebote del año 2025, que es un rebote, ¿no? Porque es cuestión de niveles. Fue un nivel menor hacia otro nivel que es un poquito mayor. Todavía no logra la recuperación económica del año 2023. Sí, ¿por qué? Porque según el Banco Central también, ¿no?, se creció en alrededor como del 3 punto algo por ciento. Entonces, todavía ni siquiera logramos recuperarnos al menos 2% de lo que prácticamente se había quedado en el año 2024.
0: Pero hay crecimiento, Roberto.
1: Sí, hay algo de crecimiento, pero debe de haber mayor incentivo, ¿sí? Debería de haber mayor incentivo.
0: O sea, si se hacen bien las cosas, ¿cuánto más menos en porcentaje debería crecer el Ecuador?
1: Por lo menos el Ecuador debería de estar creciendo en un 4%, ¿no? Y ese 4%, por supuesto. Ese 4% que es bastante, ¿no, Jorge? No digo que es fácil, es un conjunto de políticas que establecen muchísimos aspectos. Pero el crecimiento económico también, Jorge, depende del gasto público, de la inversión. También depende el crecimiento económico. No solamente también de que del ámbito privado, que es lo más importante, que es lo que debe de canalizar, pero el ámbito público también se canaliza al crecimiento económico. Si es que se reduce el gasto público, se va a reducir también el crecimiento económico. Y es lo que ha estado realizando este gobierno también en estos
0: años. El gasto público entendido como inversión, no como gasto corriente, ¿no?
1: El gasto corriente, por supuesto, también, ¿sí? O sea, para entender un poco el ámbito del crecimiento económico es la sumatoria de las producciones. Y la producción del gobierno es una producción de no mercado. Es decir, cuando hablamos de una producción de no mercado, sé que se contempla el tema de los costos. Es decir, las remuneraciones y los consumos intermedios, es decir, todos los insumos que utiliza el gobierno, son parte de su producción. Si es que disminuye ese valor, disminuye el aspecto de que disminuye el aspecto del valor agregado y disminuye el aspecto del crecimiento económico del Ecuador.
0: ¿Cabe aquí entonces el recorte del tamaño del Estado?
1: No. O sea, si es que hablamos de crecimiento económico, el recorte del Estado lo que establecería es que haya una menor contribución del gobierno hacia el crecimiento económico.
0: Pero mucho se ha hablado de este, del tamaño del Estado, que se come en sueldos y salarios, gasto corriente, una buena parte del presupuesto, Roberto.
1: Sí, por supuesto.
0: Entonces, y ahí se entendería que hay que recortarlo.
1: Por supuesto, o sea, si es que se tiene esa visión, ¿no? Si es que se tiene una visión relacionada a un tema de austeridad fiscal, pero no te olvides otra cosa. Jorge, el crecimiento económico depende también del consumo final de los hogares. Si es que hay una menor, digamos, contribución por parte de los hogares a este crecimiento económico o al consumo, pues lógicamente no va a haber una política de sostenibilidad. ¿A qué me refiero? Que si es que hay corte, de sueldos y salarios o corte personal en el sector público, se va a disminuir el consumo final de los hogares. El sector público consume también dentro de la economía del país. Y eso también va a conllevar a problemas. Por eso, solamente se está pensando en el lado de la oferta. Pero también debemos de pensar en el lado de la demanda. ¿Y cómo se piensa en el lado de la demanda? Mejorando las condiciones, del poder adquisitivo de los trabajadores. Y eso acá absolutamente no se ha hablado. En este plan, por ejemplo, el plan 2040, que prioriza al ámbito del sector privado, no se establece o no se pone también en evidencia que se debe de mejorar las condiciones del poder adquisitivo de los ecuatorianos, por ejemplo.
0: Con eso me quedo, mi estimado Roberto, te agradezco por el tiempo.
1: No, muchas gracias a ti, Jorge, y siempre prestos acá para los análisis de coyuntura.
0: Roberto Rosero, investigador económico, catedrático universitario.
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0: avanzamos en el tiempo, son ya las 7 de la mañana con 22 minutos en todo el Ecuador continental, una hora menos en la región insular. Jornada de día jueves, antesala de fin de semana. A esta hora recibimos en esta mesa informativa al doctor Patricio Rosero, ex defensor público en distintas provincias del Ecuador, un hombre muy versado en el ámbito del servicio público. Le agradezco mucho por atender esta invitación, Patricio, gracias por estar en este servicio informativo. Lo hemos invitado para analizar el proceso de concurso de fiscal general del Estado que está en marcha y que ahora ya tiene o se redujo a 26 aspirantes, un concurso que ha sido seriamente cuestionado desde su inicio y que ahora también atraviesa serios inconvenientes. En este marco le pregunto, doctor, ¿cuál es su lectura de este proceso? Empecemos por ahí.
1: ¿Cómo estás? Buenos días, Jorge. Buenos días a toda la ciudadanía. Bueno, comentarte de que, si bien es cierto, yo fui parte de una institución tan noble como la Defensoría Pública, he combatido en muchos casos, por ejemplo, he estado en el caso Villavicencio, el caso Banitex, he estado con las víctimas y tengo la certeza de que se necesita una fiscalía titular que combata justamente la corrupción. Escuchaba previamente a tu invitado, a Roberto Rosero, que hablaba acerca de la minería ilegal. Uh-huh. Hablaba acerca de cómo los recursos que provienen de ellos afectan a todos. Si bien es cierto, tienes razón, Jorge, yo pienso lo mismo del Consejo de Participación Ciudadana respecto de que es un ente que inclusive no debería existir, porque duplica funciones, fiscaliza, controla las instituciones como Contraloría, hace garantías jurisdiccionales como hace Defensoría del Pueblo, y duplica funciones. Y lo único que debería hacer bien y correctamente, que es la selección de autoridades, estamos viendo de que existen bastantes cuestionamientos. Pero ¿por qué hay cuestionamientos? Porque la ciudadanía no nos hemos activado, porque la ciudadanía no hemos hecho las situaciones y las quejas correctas para poder hacer. Cuando es el ámbito, por ejemplo, judicial, yo veo muchos abogados que ponen 1,000 columnas y hablan acerca de la corrupción judicial, hablan de las argollas judiciales y todo eso, pero tú nunca los ves poner a ellos una queja contra estos jueces. Uh-huh. Tú no ves a ellos, a ninguno de ellos, recusar a uno de estos jueces.
0: ¿Y eso puede considerarse como una negligencia o complicidad?
1: Complicidad, totalmente, Jorge. Es una complicidad, porque ¿por qué te pones a quejarte si no vas a hacer nada? Porque te pongo un caso que yo estoy viendo, y justamente están pasando el caso del magnicidio. Si no hubiéramos puesto la queja, que yo la puse, contra la jueza Ayala, hoy estuvieran pasando con esta misma jueza este juicio, la audiencia preparatoria de juicio, y posiblemente ya tuviera la nulidad. Cuando tú dices algo que vas a hacer, tienes que hacerlo. Es la razón por la que en el concurso actual, viendo la necesidad, porque vimos que hubo la fase de admisibilidad, uh-huh, del concurso de la Fiscalía General, y en este mismo concurso permitieron pasar a muchos errores en las carpetas, y eso obviamente permitido por el reglamento, por el artículo 26 que tiene este reglamento.
0: En la fase de méritos.
1: Exacto. Pero como vemos que toda la gente se queda ahora cruzada de brazos, si leemos el reglamento en el artículo 46, numeral 5, también te da para que tú puedas impugnar a lo que a ellos se les ha pasado.
0: ¿Pero por qué cree usted, doctor, que la gente está como dormida?
1: Porque ya, yo tengo una teoría sobre eso, Jorge, y yo creo que nos han anestesiado con tanta corrupción, con tanta cosa, con tanta impunidad, porque yo siempre digo,
0: la corrupción en el aparato público.
1: En todo. Vemos en el aparato público hasta los contratos públicos, en los contratos estatales, en los contratos privados, inclusive vemos que existen empresas que están dedicadas a lavar el dinero. Yo felicito de cierta manera las actuaciones que tiene actualmente el fiscal que está encargado. Obviamente tiene que haber un titular, pero te escuchaba de acerca de la minería ilegal. ¿Cuándo fue atacado una persona que sabíamos que tenía un nexo con un GDO como Los Lobos, mm, en Ponce Enríquez, y que sabía que era quien alimentaba de cierta manera esta economía criminal? ¿Cuándo se atacó a ciertas economías de lavados de activos que se dio con ciertos alcaldes? Entonces, todo esto es necesario, tiene que haber una activación. Nunca fue topado, pero necesitamos un titular que pueda evaluar a sus propios fiscales, a esos fiscales que permiten abstentivos por debajo de la mesa, que esos tú no los ves en el sistema Expel. Los abstentivos no te llegan al sistema judicial. Esos abstentivos donde tú ves que liberan 2 o 3 delincuentes con el mismo nombre y el mismo GDO, pasan debajo. Y tiene que haber un fiscal titular que vaya a evaluarlos y revisar con estadísticas, inclusive respetando la independencia judicial y jueces y todo, que revisa a estos fiscales.
0: Doctor, por lo que usted dice, entiendo entonces que el actual fiscal subrogante que está participando para fiscal general en el concurso está ejerciendo bien el trabajo y que no se puede considerar persecución política en casos como del alcalde Aquiles Álvarez, por ejemplo.
1: Por ejemplo, yo no soy parte procesal en este caso y de lo que se sabe en redes. Tengo entendido de que hay un sistema de que se hubo un lavado de activos y ciertas argucias más que se han hecho por parte. Recordemos que previo a que se dé todo ese juzgamiento y toda esa estructura, muchas veces veíamos abogados y veíamos a este mismo señor alcalde paseándose haciendo karaoke, mostrando de que la impunidad que no se instalaban las audiencias. Parece que ahora sí se están desarrollando las audiencias, pero yo no estoy justificando tampoco al fiscal. El fiscal general actual puede tener muchísimos errores. Yo solamente estoy señalando que la importancia cuando hay una convicción y cuando hay la necesidad de hacer actos concretos, se puede hacer. Cuando hay voluntad, hay cómo hacer. Las situaciones políticas son para mí muy aparte. Yo espero que el que llegue a la fiscalía de titular, que llegue como fiscal general titular, haga las acciones concedientes no por un partido político, con aversiones o con afines, sino que por amor al Ecuador.
0: Pero como está caminando este proceso de concurso fiscal, ¿usted cree que sí tengamos un fiscal independiente del Poder Ejecutivo o del Poder Político de turno para ser general?
1: Por ejemplo, de mi parte, ¿qué pasa? Yo creo que la peor cosa que se hace es la que no se hace. Por ejemplo, en mi parte yo he puesto dos impugnaciones. Te pongo una impugnación, por ejemplo, que hice la doctora Daniela Camacho. ¿Por qué? Me van a preguntar. La señora aceptó bajo juramento de que es amiga de Wilman Terán.
0: Así es.
1: Ya, aceptó que Wilman Terán es su amigo íntimo. Como una persona que recientemente vimos que hubo un allanamiento a la Corte Nacional de Justicia a sus jueces. Qué vergüenza para el Ecuador que el máximo ente de justicia del Ecuador sea allanado por cohecho. Pero pongamos el conflicto de interés. De esta trama de metástasis que es Wilman Terán, se están derivando varios casos. Uh-huh. Ella se excusó de un caso de perseguir o de juzgar a... Cuando sea titular de la Fiscalía General, ¿qué tiene que hacer ella en los casos de fuero nacional? Presentarse y acusar, sostener ella la acusación, la investigación, pero va a tener que excusarse. ¿Para qué quiere ir sabiendo una trama judicial, inclusive contra sus mismos excompañeros de la Corte Nacional? Va a tener que excusarse.
0: O sea, hay conflicto de intereses.
1: Totalmente. Y hay en el artículo 29, numeral 4, hay un reglamento que el reglamento decía que hay un bajo declaración que no tenía conflicto de intereses. Ella sabe que eso está dándose en este momento por estos casos de metástasis, por todo lo que se está dando. Pero no es solamente eso. Hay que ver la probidad. Es lo que en este caso estamos, de cierta manera, pidiendo que exista, probidad notoria. Recordemos que se trató de facto también quedarse con la Corte Nacional, evitando la votación a sus compañeros de la propia Corte para quedarse ella como presidenta. Alguien que tiene demasiado interés en el poder, a mí sí me hace ruido un poco, y yo creo que ella tendrá que defenderse, porque será, si es que acepta la impugnación, como un ciudadano que soy, ella tendrá que defenderse en una audiencia y tendremos el debate que pertinente para hacerlo.
0: La doctora Camacho es una de las aspirantes mejor puntuadas en este proceso, es decir, que en este concurso hay dedicatorias.
1: Yo tengo otra, por ejemplo, yo podría decirte cuando hay prohibiciones o hay nexos con exfiscales, de por ejemplo del correísmo, yo sí he hecho impugnaciones, pero yo me voy a la que la ciudadanía tiene que activarse. Hay bastantes impugnaciones, a varios, inclusive los tres más impugnados creo que son la

0: va a perseguir el delito, ya sea para los actuales o por los anteriores. Y en eso sí tengo un comentario. Dicen, el actual fiscal no persiga los delitos de los actuales. Muy independiente de que inclusive yo no comparto, por ejemplo, inclusive a ciertos asambleístas que son del propio gobierno. Ellos en su momento tendrán que responder, así como los anteriores, esperan que se responda solo por lo actual, que cometieron todos esos actos de corrupción. Ahorita están ellos respondiendo todo lo que pensaban que la gente se iba a olvidar. Y la impunidad que ellos han marcado es justamente la raíz de la inseguridad que vivimos. Lo que pasó, por ejemplo, con Bucarán, ya quieren hacer prescribir el caso. Ya. Y eso es, hay que tener un poco de dolor por el Ecuador, por toda la gente que murió debido a ellos, debido a la pandemia, las medicinas que ellos no entregaron y las medicinas que con sobreprecio se guardaron.
1: Ahora, doctor, en esta etapa de impugnaciones tiene mucha relevancia el trabajo de la Comisión de Selección de Concurso de Fiscal. Totalmente. Que ha sido seriamente cuestionado. Hay que confiar en esta comisión.
0: Por eso mismo, porque no se confía, tenemos que activarnos como ciudadanía. Yo escuchaba hace tiempo, ¿no?, de que decían que ya de la Gasca era por último el fiscal general. Uh-huh. Y miren lo que ha pasado. Veíamos que ya decían que uno o el otro. Lo que tiene que ver la ciudadanía, y yo te voy a poner una analogía con lo que pasó con el concurso de la Defensoría Pública del Ecuador. Que el primer, que el que estaba primero y que ya daban por sentado que era el Defensor Público uh-huh. General, él le encontraron situaciones que había nexos con un ex narcotraficante de un carro que luego terminó con Ronnie Aliaga y que terminó en las campañas de la RC. Y pese a que ya fue el mejor puntuado por esta comisión, la bulla de redes sociales, la bulla que se hizo y el debate que llegó en los medios, terminó siendo, creo, el sexto, el séptimo, el que fue el Defensor Público General. Entonces, no nos quedemos solamente con eso de que ya está seleccionado. Tenemos que hacer bulla de eso, tenemos que hacer nosotros el trabajo que nos da que de comunicar a la gente de que si es que hay alguna ilegalidad con esto, con el actual, con el que venga, con el segundo, tercero, cuarto, hay que activarse como ciudadanía, porque ya vimos que podemos hacerlo. Si el primero, que ya estaba dándose como Defensor Público, terminó siendo el sexto, séptimo, algo se puede hacer.
1: Si este concurso prácticamente está contaminado, ¿lo mejor sería empezar de ser un nuevo concurso o retrotraer el mismo?
0: Yo creo que fuera terrible de que no tengamos ya un fiscal general. ¿Por qué? Yo te mencionaba, hay que ya empezar primero limpiando la casa adentro, como te decía. Tiene que llegar un fiscal que ponga orden, tiene que haber una cabeza, no puede haber encargados.
1: Pero tiene que llegar primero un fiscal probo y transparente.
0: Exacto, pero este fiscal tiene que, te pongo el caso, yo he visto que fiscales anticorrupción que habían antes, y en casos que yo he pasado, veía que daban absentivos a gente que tenía con una tonelada de droga, les daban absentivos uh-huh. a dos personas. Y eso nunca se supo, porque eso quedaba dentro de la fiscalía, eso nunca llega al sistema. Entonces tiene que venir un fiscal que conoce, quizás de adentro, de afuera, o una persona que sepa cómo es la institución, a hacer un barrido con todo lo que está sucediendo. Porque vimos lo que hizo el ministro Reimer de que capturó este alias Pan de Piña. ¿Qué pasó con el fiscal? Se abstuvo de pedir la prisión preventiva. ¿Qué pasó 2 semanas después? Lo volvieron a capturar. Entonces.
1: Pero ahí hablamos de corrupción en todo el sistema de justicia.
0: Exacto. Exacto. Yo también le comentaba.
1: Se involucra a veces hasta abogados en libre ejercicio, ¿no?
0: Lo que te decía inicialmente. Yo veo que abogados salen a rasgarse las vestiduras poniendo columnas que la corrupción judicial, pero tú los ves defendiendo justamente.
1: Cuando son parte, dice usted, del problema.
0: Te pongo el caso. Yo te he pasado algunos casos que son de connotación, ajá, nacional. Los veo dando clases, los veo dando
1: cátedra
0: y que columnas. Pero los ves defendiendo justamente a los que están involucrados en la corrupción judicial, involucrados en magnicidios, involucrados en muchas corrupciones, y luego salen a decir que la corrupción judicial, cuando en muchos casos de ellos son parte de la argolla, y que se ha visto en casos como Metástasis, en caso Plaga, caso Pantalla, de que muchos de esos abogados terminaron siendo nombrados dentro de estos procesos, como que eran parte de esta estructura que está dañando. Entonces hay que coger las responsabilidades propias y ajenas también, porque si ustedes van a decir que un juez es corrupto, pon la denuncia, uh-huh, pon la recusación, pero tú no las ves, tú entras al sistema, no ves ni una. Uh-huh. Y por eso siguen fallando, a pesar que les ponen quejas, a veces es como una medida de presión, mira, te dejo de molestar con mi columna, pero ayúdame con este caso.
1: Uh-huh. Entonces el gobierno no solamente tiene que enfrentar con el crimen organizado, sino también con la parte política.
0: Bueno, la política está en todo, o sea, nos guste o no, la política está en todo. Yo realmente he visto cómo estructura, no sé si Jorge, si tú has visto,

0: la maquinaria mediática que tienen ciertas personas que tienen relacionadas con la corrupción judicial, corrupción hospitalaria, uh-huh. y que hasta ahora, por ejemplo, van a ciertas radios que pertenecen a la prefectura a dar todas sus versiones y combatir a ellos es difícil. Entonces es parte del debate el venir a otros medios en el cual nos permitan también decir el punto de vista, pero hay pocas personas que están interesadas, y esto es política a la larga, porque tenemos que, yo soy muy crítico a veces del gobierno actual, pero he sido todavía más crítico de la corrupción que vino también antes, con cierta, yo no puedo llamar los partidos políticos, así como una secta, pero si es que nosotros no nos activamos para poder hacer las acciones concretas, poner las denuncias que se deben, las impugnaciones cuando hay la oportunidad ciudadana de participar, vamos a seguir en lo mismo.
1: Gran parte del problema, o el problema que vivimos ahora en materia de corrupción y penetración del crimen organizado, viene desde el gobierno de la Revolución Ciudadana.
0: A ver, yo creo que, pasando por ejemplo el caso que te manifiesto, que la corrupción hospitalaria, recordemos que la corrupción hospitalaria empezó desde el gobierno de este Rafael Correa. Pero lo malo es que permaneció durante Lenín Moreno, se mantuvo durante el gobierno de Lasso, tanto es que hay el caso del Gran Padrino y un montón de cosas, y se ha tratado en algo actualmente. Pero para mí era irónico ver, por ejemplo, Daniel Salcedo hace 2 días decir y quejarse por la situación hospitalaria. Él es su colaborador eficaz en el caso magnicidio. Pero qué irónico era ver a un tipo que se lucró de toda esta medicina que ahora falta mucho a la gente, pero tampoco es que se ha hecho mayor cosa. Ahorita vemos que la medicina llega por India, no sabemos si llega por Argentina, si llega por otro lado. Lo ideal sería de que se corrijan, se persiga con una fiscalía titular que haga de manera correcta las acciones y persiga a los que se han lucrado de la salud, por ejemplo, de los ecuatorianos. Entonces, todo esto, si bien es cierto, tenga la raíz en un gobierno anterior, pero ya tiene que cortarse.
1: Perfecto, con eso me quedo, doctor Rosero, le agradezco por su tiempo.
0: No, su tiempo, gracias, Jorge.
1: Patricio Rosero, ex defensor público en varias provincias del país. 7:40, la pausa.
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11: Buenos días.
1: Ya a las 7 de la mañana con 44 minutos en el Ecuador continental, una hora menos en la región insular. Gracias por dispensarnos con su sintonía. A esta hora de la mañana recibimos en esta mesa informativa a Milton Aguas, asambleísta de ADN, a quien agradecemos por atender esta invitación. Milton, gracias por estar en esta mesa de trabajo. Lo hemos invitado para hablar sobre varios temas, obviamente, que involucra al trabajo de la Asamblea Nacional y de los legisladores. Y estamos hablando ahora de que se están haciendo investigaciones para la oposición en contra, si es que se quiere utilizar el término contra, de alcaldes que cuya competencia no es de fiscalización de la Asamblea Nacional. La pregunta en este sentido es por qué la Asamblea, a través de comisiones como la de gobiernos autónomos descentralizados, está investigando el incremento patrimonial injustificado de los GATS. Bienvenido, buenos días.
12: Muchas gracias, estimado Jorge. Un cordial saludo a toda la población del país. Muchas gracias a Radio América por permitirme dirigirme a la ciudadanía. Por ningún momento queremos aclarar que este tema se trata de una persecución y sobre todo a partidos opuestos a nuestra bancada, que pertenezco a la bancada ADN. Eso que quiero puntualizar, porque el Pleno de la Asamblea Nacional por unanimidad decidió hacer una fiscalización a los patrimonios de alcaldes, alcaldesas, prefectas y prefectos del país por unanimidad, es decir, todas las bancadas, todos los
1: incluido
12: la RC, porque ya se está sospechando y conforme la actuación de la fuerza pública que ciertos alcaldes del país, sobre todo alcaldes, estaban involucrados en temas delictivos y que lamentablemente por el hecho de ser gobiernos autónomos, entre comillas, que aquí no me hacen nada, no me pasa nada, comenzaban a involucrarse con grupos delictivos de delincuencia organizada y ellos también, a través de sus empresas, hacer actos delictivos como hurto de combustible, como lavado de activos, como empresas fantasmas, no tributación al Estado, y eso ya es de conocimiento público. Entonces, como le digo, no es un tema de que está señalizado por parte de la Comisión de GATS, a la cual pertenezco. Esto fue una decisión del Pleno de la Asamblea Nacional. Y conforme la organización de la Asamblea Nacional, el Pleno es el ente máximo, y a través del CAL nos designaron a nosotros en la Comisión de GATS a hacer esta investigación. Y como punto principal y como primicia en este distinguido espacio, ya tenemos más de 70 autoridades seccionales que posiblemente estén involucrados en incremento patrimonial no justificado por sus recursos, que son ingresos, que son de los sueldos, versus lo reportado al SRI, que pueden tener negocios o empresas, con lo que ellos hacen transferencias. Vemos el ejemplo del alcalde Vico Villacís. Yo aquí hablo con nombres y apellidos. Ajá. Vico Villacís, entre sus ingresos y lo reportado al SRI, alrededor de $252,000 recibe al año, pero hace transferencias por más de 7.5 millones. ¿Cómo nos vemos eso? Con las investigaciones judiciales, que ya es de conocimiento público,
1: Tiene un transacciones legales empresariales, se argumenta.
12: Sí, pero 7.5 millones, y como le digo, lo recibido por sus empresas, 250 mil dólares.
1: No coinciden los números.
12: No coinciden con 7.5 millones, es exorbitantemente mayor. Pero lo que vemos, conforme las investigaciones que está haciendo la función judicial, sobre todo la fiscalía, es que está enmarañado con denuncias y compra posiblemente de la función judicial para hacer sentencias ilegítimas contra Petroecuador, que ahora hemos visto que algunas de estas sentencias ilegítimas, una por 15 millones de dólares de funcionarios, y están amarañados en tal sentido de que hacen la explotación de los dispositivos de celular y que hablan del bombazo a la refinería, hablan del incendio de la refinería, y que luego hablan entre ellos de los procesos de contratación pública de más de 2.5 millones de dólares para reparar lo que primero estaban planeando en el tema del incendio. Entonces ya se ve un tema delictivo, delincuencia organizada en varios temas, sentencias ilegítimas, atentados contra el Estado ecuatoriano. Si atenta contra la refinería de Esmeraldas, contra Termo Esmeraldas, nos afectan no solo a los esmeraldeños sino a todos los ecuatorianos, porque ahí es la refinería, el combustible que va a todo el país y que se exporta. Entonces nos están afectando la economía de todos los ecuatorianos, y eso el pueblo está cansado. No hay obra pública, no hay servicios básicos en algunos cantones, pero los alcaldes millonarios.
1: Si bien es cierto hay que perseguir el delito de quien venga, no es menos cierto que estamos en una época electoral y los alcaldes involucrados coincidencialmente aspiraban a ser reelectos o candidatos a llegar a una dignidad de elección popular, y coincidencialmente representados o fueron en su momento de la ERC.
12: Miren, aquí no se persigue a nadie, algunos eran de la ERC, que son la mayoría, y que están relacionados en actos delictivos, pero o de otras tendencias políticas relacionadas con otros partidos políticos también están relacionados. Aquí no es un tema dedicatorio. Nuestra mesa legislativa, estamos 10 asambleístas, 4 son de la Revolución Ciudadana. Entonces,
1: y de estos 70 que identifica usted de alcaldes que están con movimientos irregulares, ¿cuántos de estos alcaldes pertenecen a la Revolución Ciudadana?
12: Más del 60%. Más del 60%, y miren que ahora con un esfuerzo tremendo del gobierno del presidente Daniel Noboa, también se visualiza que esto ya es un modus operandi. Cuando hacen un ataque contra las economías financieras en la minería ilegal de Camilo Ponce Enríquez, uh-huh, y el exalcalde del correísmo relacionado a este tema, principal financista del GDO Los Lobos, que nos está perjudicando aquí en Quito y en todo el país. Entonces,
1: ¿cómo se llega a determinar que es financista?
12: Por los movimientos irregulares y con las personas que están sentenciadas por la justicia, que pertenecen a este grupo delictivo
1: de delincuencia. ¿Pagos de esa gente?
12: Pagos de esa gente, exactamente, financiamiento. Porque recordemos al país que cuando la actuación de la fuerza pública va contra el narcotráfico, van con la minería ilegal. Y cuando atacan la minería ilegal, comienzan más secuestros extorsivos, y es una diversificación de metodologías para delinquir que afectan a todos los ecuatorianos, y se han reforzado más en el tema de financiamiento de los GDOs a través de la minería ilegal, que eso es lo que se está combatiendo, y lamentablemente está relacionado con estos grupos políticos que en personas más que en todo el grupo, porque ya se identifica personas claves que han sido financistas de estos grupos delictivos.
1: Ahora, asambleísta Aguas, si el modus operandi, como dice usted, es esto de varios alcaldes, ¿no resulta un poco extraño que dejen huellas?
12: Efectivamente, bueno, a veces nosotros vemos que ningún crimen es perfecto, y hay muchos alcaldes o prefectos de la ERC que estamos hablando en este momento, ajá, que absolutamente no tienen nada y que pueden participar en las elecciones y que pueden seguir trabajando normalmente. Hay de todo tipo, pero como le digo, en esta investigación sí hay varios, son más de 250 autoridades que estamos investigando, y como le digo, al momento tenemos 70, no es que las 200 están investigadas. Nosotros como ADN tendremos solo la junta parroquial en Pastaza que acabamos de ganar, y eso hace un tema más imparcial, porque ustedes saben que la configuración política del país en Amazonía ha estado Pachacuti y Sociedad Patriótica, en la Sierra Centro Pachacuti y otras agrupaciones políticas, en la costa Social Cristiano y a nivel general el Partido de Revolución Ciudadana. Y de todos lados ha existido estas ciertas irregularidades, y de todos lados también hay personas que conforme la investigación podrían no estar involucradas y pueden seguir trabajando y siendo candidatos normalmente.
1: Asambleísta, ¿qué elementos que consideró o analizó la mesa legislativa para llegar a determinar estas irregularidades en 70 alcaldes?
12: Bueno, nosotros estamos pidiendo información a la Contraloría General del Estado, a la Unidad de Análisis Financiero UAFE, que con las leyes que nosotros aprobamos en este año de funciones que hemos tenido, ya tiene una inteligencia del crimen, sobre todo en transacciones financieras. Hemos pedido información al CERCOP, que es el Servicio Nacional de Contratación Pública, al Ministerio de Finanzas, al de Desarrollo Productivo, a la Superintendencia de Compañías, a la Superintendencia de Bancos, para hacer un contraste de información. Ahora, gracias a Dios, también tenemos software de inteligencia artificial que podemos hacer una comparación de información para que este análisis se vaya viendo las alertas, porque es una información muy extensa, son más de 200 autoridades, estamos trabajando fines de semana. Y también, como primicia, en este prestigioso medio de comunicación, nosotros en el pleno de la asamblea nos dio 90 días, es decir, hasta octubre más o menos. Uh-huh. Pero queremos sacarlo en este mismo mes de agosto, este proceso de fiscalización. Y luego sí hemos hablado dentro de la mesa legislativa que este tiene que ser un informe vinculante, además de enviarlo al pleno de la Asamblea Nacional, que también se envíe este informe a las autoridades competentes para que en el ámbito de sus funciones también decidan lo pertinente, que es la Fiscalía General del Estado y la Contraloría General del Estado.
1: Ahora, mientras esto pasa, es decir, que este informe llegue a la Fiscalía, los 70 investigados y que han arrojado irregularidades de los más de 70 que se investigan, ¿podrían fácilmente ya abandonar el país?
12: Bueno, cuando pasan estos temas, ellos se pueden defender legalmente. Ya corresponde a las autoridades, una vez que nosotros enviemos sobre todo a la Fiscalía, que hagan las acciones pertinentes para precautelar que estas personas no se fuguen del país, que no enajenen los bienes, etcétera. Pero eso ya corresponde a otra función del Estado.
1: Claro.
12: Nosotros, en el proceso de fiscalización, evidenciamos con argumentos, con documentación. No es que le pongo el ojo a Jorge Iñacato, que es el alcalde de Quito, y ya solo por tener el nombre o pertenecer a un partido político, sino con documentos, con toda esta información de las distintas instituciones del Estado. También estamos pidiendo registros notariales, estamos pidiendo en algunos temas que están relacionados con testaferrismo, o sea, porque hay algunas personas involucradas. Usted no pone los bienes a su nombre, pero pone de su familia o de un colaborador cercano. Eso también se está evidenciando.
1: ¿Se investiga también a familiares cercanos?
12: Familiares cercanos, conforme la ley, están hasta el cuarto grado de consanguinidad, segundo de afinidad, que tendrían algún
1: testaferrismo.
12: Sí, efectivamente, una alcaldesa de un lugar de la costa no tiene nada. Es pobrecita, pero anda en un carro de $200,000 blindado.
1: Pero ese debe ser de la alcaldía, del carro.
12: No es de la alcaldía, es de una persona cercana a ella. Uh-huh. Pero ella va y viene. Entonces, tiene edificios que todos saben. Por ejemplo, lo de Camilo Ponce Enríquez, el ex alcalde. Todo el mundo sabía en Azuay uh-huh. quién era.
1: ¿Qué ahora hacía? Ya está detenido.
12: Ahora está detenido porque se está actuando conforme la ley y conforme estas atribuciones. La ciudadanía ha estado en expectativa y muy... en un sentido de de desesperación, porque la impunidad ha sido un eje por muchos años. Y ahora están viendo que con estas actuaciones una esperanza de que se actúe en justicia, y también que en vez de que se beneficien estas autoridades, ya exista la obra pública y servicios básicos que necesita el pueblo. Y por eso está llegando a nuestro correo electrónico denuncias ciudadanas, algunas anónimas, otras con nombres y apellidos de alcaldes. Tuvimos la comparecencia de la vicealcaldesa en esta semana del cantón Sixic. La vicealcaldesa denunciando al alcalde, y eran compañeros de la misma,
1: del mismo partido.
12: El prefecto de Loja, un total desastre con el tema de corrupción, con audios, con documentos, en temas de contratación pública. Entonces, estamos viendo que todo lo que nosotros estamos haciendo, el pueblo ya está, periodistas, autoridades y también ciudadanos comunes que están ya haciendo estas denuncias porque están creyendo que sí se va a hacer algo.
1: Dentro de estos 70 alcaldes con irregularidades, ¿hay alcaldes de cantones grandes?
12: Hay alcaldes de cantones grandes, hay alcaldes de cantones pequeños, medianos. De todas las regiones del país. Entonces sí es lamentable, porque hay algunas situaciones bien complejas que podrían determinar una acción judicial contundente.
1: ¿Se ha determinado algo, por ejemplo, del alcalde de Quito?
12: Bueno, el alcalde de Quito es uno de los alcaldes que está dentro de la investigación de los más de 200 autoridades. Hemos visto, y conforme también nuestro compañero Javier Ordóñez ha denunciado el tema de la compra de trolebuses ilegalmente, si quieren pasar por el sistema de contratación pública a través de fundaciones, y eso está penado por la ley. El tema de las bicicletas, según las denuncias que hemos recibido, una bicicleta de estas que consumen los quiteños que están ahora mismo manejando, podría costar más que la bicicleta de Richard Carapaz, que compite a nivel internacional. Entonces, todas esas irregularidades sí están llegando a nuestra mesa legislativa, y así un sinnúmero de situaciones, tanto del alcalde de Quito como muchos alcaldes del país.
1: Con eso me quedo, estaremos atentos a ese informe. Milton, le agradezco por su tiempo.
12: A usted, estimado Jorge, y un fuerte abrazo a mi provincia, a la provincia de Galápagos y a todo el país.
1: Milton Aguas, asambleísta de ADN, 8 en punto de la mañana, nuestro editorial.
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14: La gente se cansó de los políticos. Sí, mucha gente se cansó de los políticos, se cansó de las promesas repetidas, de las peleas interminables y de ver cómo algunos llegan al poder hablando de servicio, pero terminan, oiga, pensando primero en sus intereses. La ciudadanía ya no quiere discursos vacíos, quiere resultados, honestidad y sobre todo soluciones reales. Pero también debemos recordar algo, la política sigue siendo necesaria. Lo que debe cambiar es la forma de hacerla. Menos privilegios, más responsabilidad. Menos confrontación, más trabajo por la gente. La gente no se cansó de la democracia, se cansó de quienes la usan mal. Buenos días.
11: Buenos días, América.
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1: 2 minutos en todo el Ecuador continental, 1 hora menos en la región insular. Tiempo de conectarnos una vez más con el Ecu 911. Ramiro Chimbo, a esta hora de la mañana, nos actualiza la información, sobre todo para la audiencia que está en movimiento. Bienvenido una vez más, Ramiro, contigo te escuchamos. Buen día. Ramiro, adelante, por favor, estás al aire. 8:03, tenemos ya la conexión con el Ecu 911. Ramiro, por favor, escuchamos tu informe de actualización.
15: ¿Qué tal, Jorge? Ramiro, muy buenos días, un saludo cordial para toda la audiencia de Radio América. Efectivamente, en este segundo reporte radial desde la central de emergencias del Ecu 911, ya tenemos los pormenores de tránsito vehicular en la ciudad capital. Vamos a iniciar detallando en el sur de la capital, exactamente en el redondel de la Villa Flora. Acá el tráfico vehicular se desarrolla con total normalidad, pero sí tenemos una novedad, mucha atención, en el ingreso a la avenida Rodrigo de Chávez. Se encuentran trabajos en la vía, en el carril central, en sentido a la Magdalena. Toma las debidas precauciones, de preferencia también toma rutas alternas. Recuerde que existe trabajos en la vía sobre la avenida Rodrigo de Chávez en el sector de la Villa Flora. Continuamos con nuestro monitoreo visual a través de nuestros sistemas de videovigilancia y nos encontramos en la avenida 6 de diciembre y Eloy Alfaro, en las inmediaciones del Consejo Nacional Electoral. Acá sobre la avenida 6 de diciembre el tráfico vehicular es alto. Podemos apreciar en imágenes cómo los vehículos se encuentran detenidos en el sector de la avenida 6 de diciembre al ingreso del redondel de la Plaza Argentina. Toma las debidas precauciones, mientras que en sentido contrario, sobre la avenida 6 de diciembre en sentido sur-norte, el tráfico vehicular se desplaza con total normalidad. Amigos oyentes de América Radio, continuamos con nuestro monitoreo visual y nos ubicamos en el sector norte de la capital, Rumi, Urco y Occidental. Acá el tráfico vehicular, como apreciamos en imágenes, queridos oyentes, es medio. Vemos como el transporte público, vehículos de transporte particular, circulan con relativa normalidad. Recuerde conducir con precaución, respetar las señales de tránsito para evitar cualquier contratiempo en su desplazamiento. Del mismo modo, nos trasladamos a la salida del Distrito Metropolitano de Quito en el sector puente peatonal de Tambillo. Acá vemos cómo los transportes interprovinciales se encuentran estacionados para recoger sus respectivos pasajeros. Del mismo modo, apreciamos vehículo de carga pesada circular por esta arteria vial importantísima que dirige al sur del país, a la provincia de Cotopaxi, a la provincia de Tungurahua, recomendamos circular con precaución respetando los límites de velocidad. No se registran novedades sobre la carretera Panamericana Sur en el sector de Tambillo. Continuamos con nuestro monitoreo y esta vez nos vamos a dirigir al extremo norte de la capital, exactamente en la Panamericana Sur y Guarderas. Acá el tráfico vehicular es alto, tome las debidas precauciones. Vemos en imágenes como los vehículos, también debido a las operaciones de semáforo en el lugar, los vehículos se encuentran detenidos, pero apreciamos alta carga vehicular sobre esta arteria vial. Tomar las debidas precauciones en ambos sentidos. Continuamos con nuestro monitoreo y nos vamos a desplazar a un intercambiador importante para los quiteños. Esta es en la avenida Simón Bolívar y General Rumiñahui. Acá el tráfico vehicular, igual apreciamos, es alto sobre la avenida Simón Bolívar. Lo mismo apreciamos sobre la avenida General Rumiñahui en sentido al Trébol, así que salga con tiempo, planifique su viaje para evitar cualquier contratiempo en su desplazamiento. Recordemos que la primera jornada de pico y placa aplicó para los dígitos 7 y 8, que es hasta las 8 de la mañana. Recuerde, la segunda jornada es de las 16 horas hasta las 20 horas. La primera jornada, recalcamos, es hasta las 9:30 de la mañana. Toma las debidas precauciones para evitar cualquier contratiempo. De igual forma, en otro ámbito de la información, informamos que una emergencia fue reportada a la línea única 911 desde el sector de Igual, una emergencia de tránsito vehicular debido a que se impactaron dos vehículos en el redondel del Gualo. Desde el ECO 911 se gestionó los recursos de primera respuesta y al momento la circulación vehicular se encuentra parcialmente habilitada. 8:07 a.m. Esta es la información que mantenemos desde la central de emergencias para toda la audiencia de Buenos Días América, reportó Ramiro Chimo.
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1: Avanzamos en el tiempo, son ya las 8:08 a.m. en todo el Ecuador continental, una hora menos en la región insular en esta jornada de día jueves, antesala de fin de semana. Gracias por dispensarnos con su sintonía. A esta hora recibimos en esta mesa informativa a Lidia Rueda, vocera de la Asociación de Familiares de Desaparecidos, a quien agradecemos por atender esta invitación. Lidia, gracias por estar en esta mesa de trabajo. Te hemos invitado para hablar sobre los desaparecidos en el Ecuador, que es un problema que se viene registrando a lo largo de la historia y que en estos últimos días vuelve al debate público, si se quiere, con la desaparición de estudiantes de universidades. El caso, por ejemplo, de la chica Mafla, que posteriormente apareció asesinada. Y consecuentemente la pregunta en este contexto es, Lidia, con el trabajo y la experiencia que tú tienes en esta materia, ¿cómo hay que leer esto de las desapariciones? ¿Un problema? ¿Cómo lo leemos? Bienvenida, buenos días.
16: Bueno, muy buenos días, en verdad, esta prestigiosa audiencia de Radio América. Qué gusto volver aquí a tu programa. En verdad, cuando uno habla de la desaparición, en primer lugar no sabe cómo empezar, porque la desaparición de personas se ha convertido en el número uno de los problemas que pasan en el Ecuador. Va rebasando a la criminalidad para poder hablar de la desaparición de personas.
1: Sin embargo, las estadísticas son muy cortas, por decirlo de alguna manera.
16: Sí, pese a que las denuncias aquí son grandes, porque estamos viendo que solamente ya ahorita llevan como 4.500 denuncias, 17 meses, ¿no? Ajá. Veníamos hablando nosotros de más o menos 20 denuncias por día, pero ya se está sobrepasando eso. Primero, tengo que decir que las familias que tienen desaparecido hace conciencia porque tiene que ir a denunciarlo. Si no lo denuncia, entonces perdemos la oportunidad de exigirle al Estado que lo busque.
1: ¿Pero por qué no denuncian la gran mayoría?
16: Hay mucha gente que llega hasta donde denunciar, pero cuando escuchan palabras revictimizantes, frases revictimizantes, como que sería, no andaría en algo ilegal, no era consumidor estupefaciente. Entonces en ese momento, al menos las madres, ¿no?, que somos mucho más sensibles, es como que nos cortan ahí todo y decir, bueno, ¿qué hago aquí, no?
1: Llegan a la oficina y ahí desisten.
16: Claro que sí. Le siguen diciendo eso, y si son mujeres y son guapas, no, y casadas, sabe que esta persona ya se fue con otro. Pero así mismo son, ya cuando se canse volverán. Y luego se le encontró a esa persona que le dijeron, se le encontró muerta, hecho pedazo.
1: Ahora, no sé si todavía está vigente el tema que tiene que ver con el tiempo para hacer la denuncia por desaparición.
16: No, la denuncia por desaparición puedes hacerla tú, y el Alfadet recomienda que en 10 minutos tú ya debes estar llamando.
1: O sea, inmediatamente.
16: Sí, inmediatamente, al ECO 911, para que te orienten dónde debes poner la denuncia, dónde está, en qué lugar queda la dirección, tanto de INDACE como Fiscalía. A ver, nosotros sabemos que dentro de las 24 horas primeras, tú puedes ir a denunciar en la INDACE, que trabaja 24/7. Pero si ya lo dejé pasar y es el otro, ya tengo que irme a la Fiscalía. Y en la Fiscalía vienes a vivir una odisea allí, porque allí están denunciando toda clase de delito. Entonces, al denunciar toda clase de delito, te hacen perder mucho tiempo cuando uno está allí con esa angustia de no saber qué pasó con nuestro ser querido.
1: Pero, ¿cuándo consideramos que es una desaparición?
16: Bueno, estamos hablando de desaparición involuntaria, ¿no?
12: Sí, sí.
16: La
12: sí.
16: desaparición, a ver, la desaparición tú la consideras el momento en que tu familiar, tu amigo, lo que sea, él no llega, no contestó en 10 minutos. Entonces, 10 minutos es suficiente para que tú empieces a cernir a sus amistades y al no tener respuestas, o ellos te dijeron en tal lugar y le dejé y ya va a llegar a casa y no llegó, entonces tengo que llamar al ECO 911 para que me oriente a dónde ir.
1: Cuando se rompe una cotidianidad, por decirlo de alguna manera, es decir, en el caso de un hijo estudiante que sabemos de lunes a viernes debe llegar a casa a las 3 de la tarde, 3 y 5 no llegó. Consideramos desaparición.
16: Sí, es decir, yo ahí ya llamo a todos los amigos y si nadie me da razón o si me dicen ellos lo dejé en tal lugar y ya debía llegar, entonces automáticamente tengo que llamar al ECO 911 para que me informe a dónde ir, dónde queda la DINASEC o la Fiscalía.
1: Uh-huh. En ese sentido, también dentro de los desaparecidos, ¿quiénes son más los que desaparecen? Por género y por edades.
16: Ya. Te cuento que, por ejemplo, Asfadec realizó un desglosamiento de todo, de toda la información de enero a junio, durante los 6 meses
1: de este año.
16: De este año. Okay. Sí, lo logramos hacer gracias al área de fortalecimiento. Total de 3.909 personas que denunciaron la desaparición en 6 meses. Ellos, la policía dice, no, es que todos fueron voluntarios porque ya regresaron. La mayoría, ¿no? Ajá. Y ellos cuando se refieren a la mayoría, pues ellos están diciendo que encontrados 3.067, pero que uno duda de que ellos los encontraron. Porque imagínense, si ellos encontraron a 3.067, que digan que regresaron a casa, lo que sea, pero no encontrados, entonces ¿dónde están nuestros seres queridos que por ellos nos organizamos en el año 2012 con Walter Garzón? Uh-huh. Y ellos no nos dan respuesta de nada. Porque primero no era delito, no se tipificaba la desaparición involuntaria y se perdían los indicios. Y cuando tú escuchas a las madres, padres de esa época, como Elizabeth Rodríguez, ella dice, ahí estaban los indicios, pero nunca me hicieron caso. Yo decía quién era, pero tampoco me hicieron caso. Porque simplemente en ese tiempo, 2012, la fiscalía decía, si no hay cuerpo, no hay delito. Pero uh-huh. Cuando ya nosotros fuimos a capacitarnos a la ONU, ¿no? La ONU nos decía, toda desaparición es forzada. Entonces yo le decía, pero la forzada ya sabemos que es el por entes de estatales, ¿no? Pero la otra que no sabemos quién, entonces nosotros le pusimos desaparición involuntaria. Así empezamos a luchar hasta que se aprobó la desaparición involuntaria en el año 2019 y de igual manera se tipifica la desaparición involuntaria como delito.
1: ¿La desaparición forzada no se encasilla en un secuestro?
16: No, el secuestro es otra cosa. El secuestro es clarísimo. Y cuando nosotros hablábamos que queríamos que la desaparición involuntaria se considere delito, recuerdo que el expresidente Lenín Moreno veta. Y entonces yo tuve una entrevista y me decían, Lidia, dice el presidente que no puede haber dos leyes para el mismo delito. Y yo le digo a la periodista, ¿y a qué delito se refiere el presidente? Me dice, al secuestro. Le digo, no. El secuestro tiene nombre. Esa es la diferencia entre desaparición involuntaria y secuestro. Porque el secuestro es clarísimo. ¿Por qué secuestro a una persona? Por dinero, porque quiero algo.
1: Te llevan en contra de tu voluntad.
16: Claro, pero la persona que le llevó a esa persona en el secuestro llama al familiar o a quien sea y le dice, yo tengo a esta persona y quiero esto.
1: El secuestro obedece a chantaje o a dar cambio a algo. Para liberar al secuestrado.
16: Sí. Ajá, para liberar
1: a la desaparición no hay ningún tipo de estas comunicaciones.
16: Ahora, por ejemplo, la desaparición forzada tiene otro contexto. La desaparición forzada, cuando sucedió los 4 años de las Malvinas, fue buenísimo porque eso nos ayudó a nosotros poder dar a conocer cuál es la diferencia entre desaparición forzada y desaparición involuntaria. En la desaparición forzada, artículo 84, cuando nosotros empezamos a pedir a la Asamblea Nacional, cuando era Mauro Andino, el presidente de la Comisión de Justicia, nosotros le mandamos nuestro proyecto de desaparición involuntaria y no se aprobó. Y nosotros con plantones y todo en la Asamblea, cuando sorpresa en el 2014 ya había la desaparición forzada, artículo 84, pero nada más. Pero en cambio, después nosotros seguíamos insistiendo en la desaparición involuntaria, ¿no? Hasta que se aprobó la ley en el 2019, 19 de diciembre de 2019, y se tipifica también la desaparición involuntaria a través de una reforma, artículo 173.1 de la reforma del artículo 84 de la desaparición forzada. Entonces, pero uno pasa por alto, porque dice desaparición forzada, agentes estatales y eso. Pero no, no solo es eso. La desaparición forzada es causada por eso y organizaciones criminales. Clarísimo. Uh-huh. Es clara. Pero tú preguntas muchas veces, ni los abogados pueden responderte, ¿no? Y en el caso de desaparición involuntaria, los fiscales vienen y se enredan allí porque dicen ellos, es que es un delito nuevo, es un delito nuevo. ¿Cómo puede ser un delito nuevo? Ya mismo vamos a cumplir 7 años de vigencia de la ley. Uh-huh. Y siguen ellos con un delito nuevo. Y ahí viene lo que tú empezaste con la chica Mafra. Entonces, ¿qué pasa? Si la persona no se suicidó, según para el Estado, se suicidaron, es otra cosa, si fueron voluntariamente. Pero el Estado en sí o los gobiernos de turno no cogen. Es decir, como hay un libro que lo hizo Galo Chiriboga, creo que era que se llama, Al toro por los cuernos. Y es un refrán, un dicho que lo escuchas tú en diferentes lugares. Hay que coger al toro por los cuernos. Pero no se lo hacen. Entonces, ¿cómo vamos nosotros a proteger? Si la Constitución es clara y dice que el Estado debe proteger a su pueblo y al extranjero que estuviera de paso. Entonces, para Spadek decimos, ¿por qué a Carolina Garzón, joven estudiante de Colombia, universitaria de Bogotá, no la protegió? Y eso sucede, que dicen que ella estaría en el río Machangara leyendo un libro en aguas putrefactas. Y el río se la llevó.
1: Y con esa explicación, entonces, ¿en algún momento se puede determinar crimen de Estado? ¿Las desapariciones?
16: Digamos, a ver, es
1: si
16: la es desaparición forzada.
1: Si es responsabilidad,
16: pero
1: obviamente, del crimen Estado. De Estado
16: ya no, pero ahí también tenemos nosotros las cuestiones de a ver, ¿cómo se llama eso? Extrajudiciales, algo así. Ajá. Entonces ahí ya es un crimen de Estado directamente. Pero el Estado es culpable porque están interviniendo personas como policías, militares o con la anuencia del Estado mismo, porque ellos están para proteger, más no para matar a nadie ni desaparecer a nadie.
1: Del número de denuncias que se registran, ¿qué porcentaje se logran llegar a encontrar a estas personas?
16: Bueno, para la Fiscalía o para la DINASE, que hemos visto que están en constante confrontación, ellos no deben confrontar a la sociedad civil. Ellos deben realizar su trabajo, de tal manera que todos quedemos satisfechos. Pero si cada año, por ejemplo, hasta ahorita ya tenemos nosotros, solamente vamos a hablar en investigación, de enero a junio tenemos 645, y si el año 2025 terminó con 830 más o menos, casos en investigación, imagínate, en 6 meses ya estamos ya topándole, ya vamos así como dice, topando los talones de esta, uh-huh, de esta triste realidad, porque todo lo que pasa, los nuestros, ¿dónde están? Termo Pacheco, ¿dónde está Carolina mismo? ¿Dónde está Giovanna Pérez? ¿Dónde están los que tú conoces siempre que hemos estado en esta lucha? David Romo en el año 2013, ¿dónde están? Esa es la pregunta, ¿dónde están? Y en lugar de seguirles buscando, en lugar de seguirse preparando, en lugar de seguir buscando gente idónea, capaz, yo se le hago un llamado en este caso al gobierno ahora del doctor Daniel Noboa, que nos diga, y que si hay gente, a ver, ellos deben evaluar al personal, hay gente que está en las jefaturas muchísimos años y que nos ven en las calles a nosotros y le decimos, señor presidente, a los de turno que vienen, señor presidente, por Dios resuelva esto, deben ya sentarse y decir, bueno, esto no han dado solución, tenemos que buscar otra persona más capaz, que sea capaz. Y venimos pidiendo ya con la ley que debe haber ya preparación de fiscales en todo el país y no las hay. Entonces, ¿qué queda?
1: Pero más allá también de la preparación de los fiscales en esta materia, se denunciaba anteriormente que había rotación de fiscales en distintos casos, que eso generaba otro problema.
16: Y sigue habiendo todavía. Sigue habiendo. Yo voy a hablar del caso de Carolina Garzón en el año 2023, lo estaba llevando la fiscal, la doctora Verónica Murgueitio. Cuando es la única fiscal que fue a conocer, como dice in situ, de dónde estaba Carolina Garzón. Ella se quedó loca. En primer lugar, casi nos mandamos barranco abajo, todas las que fuimos, ¿no? Uh-huh. Y dice ella, a la gente le dice, señora gente, ¿dónde estaba el saco de Carolina Garzón? Le dice, allá, señora fiscal. ¿Dónde estaba Carolina allá? Entonces, cuando tú conoces dónde estaba, resulta que era un triángulo isósceles, así, que no tiene ningún lado igual. Uh-huh. Ella dice, pero esto es imposible. ¿Qué? ¿Cómo la chica puede haberse mojado, porque era el río, haberse mojado para ir sentarse allá en una piedra a leer un libro? Uh-huh. No tiene asidero.
1: ¿Qué? Ni lógica.
16: No tiene ni lógica. Entonces, sí, tenemos que prepararnos más y ante todo...
1: Y eso, por ejemplo, esa rotación hace que la investigación se siga dilatando porque no se conoce...
16: Que se pare. Claro. Se para la investigación, porque cuando viene el otro fiscal, pese que hemos hablado en DINASEC y todo, nos hemos sentado a hablar así ya, a hablar como se dice, entre iguales, uh-huh. que cuando se va un agente investigador, debe que dejarle un informe al anterior. Lo mismo el fiscal se va y debe dejarle todos los casos que lleva.
1: ¿Y nunca dejan informes?
16: No, por eso es que se para todo, porque si no...
1: Pero es obligación de los agentes fiscales.
16: Tú lo dices, es obligación, pero dentro de la función burocrática, qué difícil que es. Uh-huh. Es como que tú estás luchando con gente sorda, ciega, muda, porque no puedes más decirle. Es decir, no sabes ya cómo tratarles. ¿Cómo les decimos? Y además decían que si, dice la ONU, que si un país no tiene leyes, tiene que acogerse a leyes internacionales de derechos humanos. Pero en el caso del Estado ecuatoriano, que no cogió, entonces por eso es que luego viene la sentencia y por omisión un Estado es culpable. Y todo el país tenemos que pagar, todos los miembros de un país tenemos que pagar todas las cosas que hace un Estado por no estar preparado.
1: Uh-huh. ¿En legislación hay que trabajar más entonces?
16: Lo que se necesita son...
1: recursos.
16: Recursos. Por esa razón es lo que ASPADEC le pide a todas las instituciones que las tengo aquí, que es Fiscal General del Estado, Ministra de Gobierno, Ministro del Interior, Ministro de Relaciones Exteriores, al Presidente de la Asamblea, al Presidente Constitucional de la República del Ecuador, que se cree la Dirección Nacional de Desaparecidos, que esta tiene, es decir, porque la Fiscalía es la dueña de las investigaciones, tiene que estar bajo la tutela de la Fiscalía General del Estado. Mandamos esto de la Presidencia y ahí nos llamaron a una audiencia pública y estuvimos allí. Pero nos recibieron, hablamos y todo, pero ahí llegó la dirección de desaparecidos del Ministerio del Interior y según las dos funcionarias, ellos lo han solucionado todo. Entonces yo qué le dije ahí, en vista de que dice esta persona que todo está de muy bien, entonces creo que las ASPADEC que está de más y nos iremos a nuestra casa a descansar, cuando la realidad es otra, ¿no? Entonces el presidente Niels de Olsen, de la Asamblea, él nos contesta y le pasó a la ministra de la Comisión de Justicia, la señora Rosa Torres. Nos llamaron para una reunión la semana anterior después de cinco meses, y ya nosotros contentos porque podíamos exponer qué es lo que queremos. Nos mandan a decir que se canceló por la agenda apretada.
1: ¿Y ahora no hay fecha de reunión? ¿Una nueva fecha?
16: Ya no, digamos no, que esperemos nueva fecha. Pero tú sabes lo que eso significa para nosotros. Una burla, ¿no? Una burla. Y escuchaba aquí a un asambleísta y todo. Pero para ellos parece que no les interesa los desaparecidos, que son miles. Miles, porque solo de este año, 645.
1: Esto debe contemplarse como un capítulo particular en alguna ley.
16: La ley ya la tenemos. La ley ya está. La ley se
1: ley llama de desaparecidos.
16: La ley orgánica de actuación en caso de personas desaparecidas y extraviadas. Ya existe la ley. Ya, o sea, es delito, está tipificado. Pero no puede haber. Ahí dice que debe haber fiscalías para desaparecidos en todo el país. Pero hay
1: fiscalías pero especializadas.
16: Claro, para personas desaparecidas. Pero no hay, porque en muchas ciudades son unidades multicompetentes, donde allí está el Consejo Nacional de la Judicatura, está la Defensoría Pública, está el otro, está la Defensoría del Pueblo. Entonces no pueden atenderte en caso de desaparecido. Y muchos todavía no lo conocen. De tal manera que le dicen al familiar, es que por favor, espere, tenga de paciencia. ¿Qué más paciencia? Nosotros ya estamos más de 14 años. ¿Qué más paciencia podemos hacer? Y sí, el presidente Daniel Noboa sí debería hacer un altito. Hay muchísimos problemas. Y ahora la capital de la República, como dije, tiene más de 3 millones de personas. Uh-huh. Y que tenga una unidad de fiscalía desaparecido, 4 unidades, un fiscal por cada unidad. Es nada, es nada. Entonces se necesita que el señor presidente diga: a ver, señores familiares desaparecidos, voy a reunirme con ustedes. Hay coliseos, pues, de colegios y todo, donde puede recibirnos, y que no digan, pues, como en el tiempo del economista Rafael Correa, es que el ministro del Interior no se puede reunir porque son tantos y no tenemos espacio. Los colegios tienen coliseos, sí, donde entran 1.500, 2.000 personas. Uh-huh. Entonces, señores familiares desaparecidos, hoy me reúno con ustedes. Vea, imagínese. Y eso
1: pero que no solamente queden reuniones, pues, Lidia.
16: Por eso es que es importante la dirección nacional. ¿Por qué la dirección nacional? Estamos planteando con presupuesto propio y autónomo. Es decir, que los fiscales que hayan no pueden llevárselos para otra clase de delitos. Tienen que ser ellos. Los agentes investigadores.
1: Igual.
16: 285 agentes tenía, había 300, pero después me dicen que son 285. ¿Cómo va a alcanzar para esto? Y los mismos tienen que ir por sobornos, por esto, por lo otro, por extorsiones. Tienen que estar en todo lado ellos.
1: O sea, entonces, hay muy poco personal para demasiada carga laboral.
16: Demasiada carga. Y no hay personal. De tal manera que hay muchos, muchos agentes investigadores nuevos, nuevos policías, jovencitos nuevos, que van allá y que en lugar de darle una esperanza al familiar, más vale le desaniman. Uh-huh. Le desaniman porque ellos no están preparados, como tú dijiste, ni emocionalmente, porque lidiar con un familiar desaparecido, como se dice, si una persona muere, hay que darle cristiana sepultura. Uh-huh. Pero si una persona desaparece, hay que buscarla hasta que regrese a casa. Y en ese que regrese a casa pueden pasar tantos años. Tú conoces el caso de Gustavo Garzón, pues.
1: Claro.
16: Él mismo, el país fue sentenciado como sí, desaparición forzada por no haberle encontrado, y él desaparece en 1990. ¿Cuántos años son? Ya mismo, imagínate, 36 años.
1: Con eso me quedo, mi querida Lidia. Seguiremos conversando sobre ese tema, este tema que es muy preocupante, sobre todo para las familias de desaparecidos que ya van muchos años en la búsqueda y no pasa nada. Así. Te agradezco por el tiempo, Lidia.
16: A ti también, muchas gracias.
1: Lidia Rueda, vocera de la Asociación de Familiares de Desaparecidos. Son ya las 8 de la mañana con 30 minutos. Vamos a la pausa.
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0: las 8:33 a.m. Nos conectamos a esta hora con el Centro de Gestión de la Movilidad. Nuestra copiloto de América, Mónica Vázquez, nos informa cómo se mueve Quito en materia de movilidad. Contigo, Mónica, bienvenida, buenos días.
1: Muy buenos días, Jorgito, y como siempre, un saludo especial a todos nuestros adorables conductores, pasajeros, motociclistas, ciclistas, que ya se mueven en la carita de Dios y que hoy es día jueves y ya están viendo este sol radiante que da calor a nuestra querida ciudad. Recordar, como siempre, la restricción vehicular para los vehículos que terminan hoy jueves, termina pico y placa para los vehículos que terminan en 7 y 8. Inició a las 6 de la mañana y termina hasta las 9:30 de la mañana, y en la tarde se retoma desde las 16 horas hasta las 20 horas. Asimismo, recordarles la restricción vehicular de los vehículos de carga pesada de la avenida Simón Bolívar y Ruta Viva, que también inició a las 6 de la mañana y termina hasta las 10 de la mañana, y en la tarde se retoma desde las 16 horas hasta las 20 horas. Hoy, importante información, como siempre, les recordamos estas restricciones porque en diferentes puntos de estas avenidas, tanto en la Ruta Viva como en la Simón Bolívar, existen los controles, y hoy precisamente el equipo de la Agencia Metropolitana de Tránsito se encuentra en la avenida Simón Bolívar realizando estos controles para los vehículos de carga pesada. No hay ninguna excepción para todos los vehículos que tienen a esta hora restricción, es desde las 6 hasta las 10 de la mañana. Hay una pequeña excepción si es que tuvieran los salvoconductos que esta entidad les emite. Así que recuerden que a diferentes días, en diferentes puntos de estas dos avenidas, hay las diferentes restricciones y revisiones de la autoridad para que tomen en cuenta los transportistas de carga pesada especialmente. Y hoy, desde el Centro de Gestión de la Movilidad, ya mirando la panorámica general, qué es lo que está sucediendo, como digo, un sol radiante en todos los puntos de la ciudad, bastante viento también se puede ver en los diferentes puntos, y hoy particularmente me llama la atención qué es lo que está sucediendo sobre la avenida Panamericana Norte. No es común que a esta hora de la mañana haya tanto congestión vehicular, hay bastante carga vehicular, especialmente de hecho en los dos sentidos, ¿no? Entrada y salida de la ciudad, en sentido norte, sur, sur, norte, están completamente llenos todos los carriles. Así que a las personas que están entrando hacia Quito o que están saliendo de Quito por la Panamericana Norte, tome la precaución del caso. 8:35 de la mañana, bastante carga vehicular, sí fluye, pero hay bastante carga vehicular, lo que encola a varios vehículos de los dos sentidos del ingreso a la ciudad. Y esto también corresponde a que, especialmente en el ingreso de la ciudad, como en la salida de la ciudad, tenemos trabajos en esta zona de la Panamericana Norte, ya un poco más hacia adelante, en la zona de Carcelén, hay trabajos en las vías. Entonces, tome esas precauciones debidas, salga con el tiempo para que llegue a tiempo a sus lugares de trabajo, y estamos mirando cómo la Panamericana Norte a esta hora está con bastante carga vehicular. Lo que también me llama la atención es que hay varios peatones que se están realmente jugando la vida, podríamos decir, tratando de cruzar entre los vehículos esta importante vía, que es bastante extensa, en vez de caminar unos metros y utilizar los pasos peatonales elevados. Esto es importante también recordar a la ciudadanía, a nuestros peatones, utilicen las zonas seguras para sus cruces, especialmente en estas vías que no solo son de alta velocidad, sino que también son vías bastante anchas de cruzar, porque tienen más de 4 carriles, entonces son espacios súper largos de cruzar, y esto hace que los peatones pues estén en riesgo al momento de cruzar. Considerar también que los vehículos están un poco tensos al tratar de llegar a sus lugares de destino por la congestión que hay, pero es mejor que ellos caminen hacia el puente peatonal, especialmente en esta zona que yo estoy mirando, en la Panamericana Norte, en el ingreso de Llano Grande. Existe un cruce peatonal unos metros más sobre la esquina, así que es importante que todos los vecinos revisen sus espacios seguros y crucen por las zonas adecuadas. Por ejemplo, ahora estoy mirando asimismo otros peatones que están cruzándose entre los parterres y caminan en zonas que no son seguras para los vecinos. Ahí tenemos dos puentes vehiculares peatonales con los que los vecinos podrían cruzar por estos sectores. Así que siempre la recomendación a todos nuestros actores viales, utilicen de manera adecuada toda la infraestructura por su seguridad. Vamos a ver también qué

0: lo que está pasando sobre la avenida Mariscal Sucre, en el ingreso al sector del Bosque, en la calle Edmundo Carvajal, en sentido norte-sur, vemos bastante carga vehicular, que es justamente el acceso al Edmundo Carvajal, donde se incorporan hacia la Edmundo Carvajal, hay bastante flujo vehicular y carga vehicular con vehículos bastante encolados. Pero sobre Mariscal Sucre, en ese mismo sentido, fluye completamente, pocos vehículos vemos que circulan por este sentido. En el sentido sur-norte también vemos bastante fluido en esta zona sobre la Mariscal Sucre, pero ya en lo que comprende la avenida Edmundo Carvajal, se incorporan los vehículos de la Mariscal Sucre y ahí vemos bastante carga vehicular en sentido occidente-oriente, que bajan los vehículos, que hay bastante carga vehicular. Sin embargo, en los vehículos que suben sobre el Edmundo Carvajal en sentido oriente-occidente, vemos bastante fluido en este sector del norte de la capital. Vamos a ver también un poco más en el hipercentro de la ciudad, en la avenida Amazonas, como siempre a esta hora de la mañana, 8:40, acercándonos un poco ya al final de la hora pico, vemos que hay carga vehicular importante, pero que fluye con normalidad sobre toda la avenida Amazonas. En los cruces de la avenida Naciones Unidas está bastante carga vehicular, en el cruce con la avenida Atahualpa también bastante carga vehicular, pero sin embargo fluye con normalidad. En esta avenida Amazonas también podemos ver el uso de la ciclovía, vemos ahí unos 5 personas que están en la ciclovía esperando que cambie el semáforo para continuar su recorrido, y esto es importante recordarles también, que utilicen toda la infraestructura de manera adecuada, que los ciclistas utilicen la ciclovía y no los motociclistas, que son vehículos y que deben utilizar las vías normales en los sentidos que corresponden, no en la mitad de la vía, sino en los carriles que corresponden. Así que le recordamos, como siempre, respetar las leyes de tránsito, respetar las normas de tránsito, respetar también todas las señales que están en la vía, los semáforos, las señales horizontales y verticales, y como siempre, antes de despedirnos, recordarles que el límite de circulación dentro de la zona urbana es 50 kilómetros por hora y bajamos hasta 20 si es que pasamos por una zona escolar. Esto es todo lo que podemos reportar desde el Centro de Gestión de la Movilidad para Radio América. Mónica Vázquez, su copiloto de la información.
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0: gracias por su sintonía a través de las diferentes frecuencias en el Ecuador y el mundo. Son ya las 8 de la mañana con 42 minutos en todo el territorio continental ecuatoriano, una hora menos en la región insular. Estamos con las líneas habilitadas. 2904-121, 2904-127 para la participación ciudadana. Ahora ustedes tienen la oportunidad de conectarse con nosotros para denunciar problemas comunitarios, problemas que se registren en sus barrios, en sus jurisdicciones. Con mucho gusto les atendemos para que la autoridad, en coordinación obviamente con la información que nosotros enviemos, se atienda a los ciudadanos que reportan necesidades insatisfechas, y es momento oportuno para que usted pueda participar. También el sistema de mensajería está habilitado. Recuerden ustedes que únicamente mensajes de texto, mensajes de audio a través del sistema de mensajería que está a la orden de todos ustedes. Vamos con un primer contacto. Buenos días, le escuchamos.
1: Pero buenos días. Mi propósito de la llamada es para que veas qué tipo de alza de precios de pasajes está realizando el alcalde. Si él no toma cartas en el asunto, los choferes tratan mal a los usuarios, al no menos a nosotros de la tercera edad, ya nos ven parados, no parece que van a parar y aceleran el bus y no nos recogen. Y otra cosa, caballero, que cuando uno se sube a los buses, dice que van a dar buen servicio, ¿no es cierto? Ajá. ¿Qué pasa? Que uno se coge de los tubos, es grasoso, lo mismo de los espaldares de los asientos, son pura grasa. ¿Qué tipo de servicio higiénico están dando esos señores dueños de los buses o los choferes que son encargados de mantener limpia el servicio para la ciudadanía?
0: Ok, gracias amigo por su llamada telefónica. Este tema del incremento de pasaje genera muchas observaciones de los capitalinos, sobre todo cuando se habla de atención al cliente o al usuario de parte de los choferes y también de la limpieza en las unidades de transporte público, que debe ser constante. Son ya las 8:45, siguiente contacto, buenos días.
2: Buenos días, estimado licenciado Ñacato.
0: Adelante, por favor, le escuchamos.
2: Sí, buenos días. Un llamado muy especial a la Agencia Metropolitana de Tránsito, debido a que es ahora normalizar el tema del celular para los conductores. Todos los conductores andan con el celular en la mano y los agentes de tránsito no harán el control respectivo. Ahora vemos tan normal que mujeres, hombres, inclusive mujeres, se maquillan y con el celular en la mano y con el maquillaje en la otra mano. Hombres que hablan directamente al celular, ocupando, sabiendo todos los conductores de que es un factor que incide en los accidentes de tránsito. Eso por un lado. Otro, los niños, se supone la ley de tránsito prohíbe que los lleven adelante en el vehículo. Hay gente que los lleva al volante. Hay gente que va en las motos y lleva niños en el manubrio del volante y los agentes de tránsito, bien, gracias. Un llamado especial a la agencia de tránsito, que a partir de las 6 de la tarde no hay un solo agente de tránsito en la vía. Eso es, señor Ñacato, muchas gracias.
0: Gracias a usted, caballero. Para los siniestros de tránsito se ha hablado permanentemente de que solamente se necesita un segundo de descuido. Y ese segundo de descuido podría generarse precisamente por el uso del celular cuando usted está conduciendo. Por eso está tipificado en la norma el uso del celular, del teléfono celular, mientras se conduce, como una contravención de tránsito de sexta clase, que se sanciona con una multa económica del 10% de un salario básico unificado, lo que equivale a $47, sin reducción de puntos, eso sí, en la licencia. Pero aquí hay falta de control, lo que decía el amigo. Los agentes metropolitanos de tránsito deben controlar también esto, que los conductores no estén haciendo uso del teléfono celular, que eso ya prácticamente viene haciendo normal, si cabe el término, en nuestra ciudad y en nuestro país, de utilizar el teléfono cuando estamos conduciendo. y esa es una distracción que puede generar un siniestro de tránsito que puede ocasionar la muerte de las personas. Lo propio también hemos visto en las damas, muy en particular, que estando al frente del volante suelen proceder a maquillarse en el vehículo. Y eso también es una distracción, pero para esto obviamente no hay una contravención tipificada en la ley. Sí, el uso del teléfono celular, pero aquí se requiere de la responsabilidad de las damas para que eviten estarse maquillando mientras conducen, porque eso también es una distracción y puede generar siniestros. 848, siguiente contacto. Buenos días. Buenos días. Sí. Siguiente comunicación, por favor. Buenos días. 2-904-121, 2-904-127, le escuchamos, buenos días.
3: Sí, buenos días, Jorgito Ñacato, ¿cómo está? Un gusto saludarle, va a ser breve. Sí, sería bueno los temas que están poniendo ahorita, de que esté, por decir un ejemplo, el presidente o el director de los señores choferes de urbanos, para poder preguntarle, decirle, mire, esta situación es en Quito tenemos. Igualmente, el tema que pusieron de estos señores de que se maquillan y están en el celular, también sería la autoridad correspondiente para que nosotros en ese momento hacer llegar esas inquietudes y tener esa seguridad. Es Jorgito Ñacato, sí sería bueno para esos dos temas que estén los señores y nos permitan ustedes preguntarles qué van a hacer o qué se puede hacer. Ese es don Jorgito y que tenga un buen día. Hasta luego.
0: Gracias, mi estimado amigo, muy amable. Las sugerencias son bienvenidas en esta audiencia. Ustedes son el motor fundamental de este servicio informativo. Siguiente contacto, buenos días.
4: Buenos días.
0: Buen día, adelante, le escuchamos.
4: Buenos días, doctor Ñacato. Le saluda una fiel oyente de Tumbaco. Yo tengo dos quejas puntuales. Los buses urbanos de Tumbaco, Yaruquipin, Chiquinche, Puembo, pero lo que más yo ocupo es el bus de Puembo, porque salgo de mi trabajo. Lastimosamente es una vergüenza, ya si quieren subirnos los pasajes, deberían de hacer una investigación, la forma del trato, la forma de las paradas, quieren hacer bajar al vuelo a las personas. Los accidentes a las personas mayores ya no respetan a los asientos preferenciales, a los niños. Ni las personas mayores respetan lo que deben de ocupar, ni las personas respetan lo que tienen que ocupar los asientos preferenciales. Entonces yo creo que sí debe de haber un mejor trato y una buena disciplina. Ahora en el municipio que hay dinero para las campañas, para tanta cosa, ese dinero debería distribuirse para darles una capacitación a los amigos del volante, mientras igual que a los controladores, para que ellos aprendan a tratar bien al usuario. Porque nosotros si no trabajáramos y no les diéramos el pasaje, también ellos no tuvieran el sustento de su vida. Las señoritas del Puembo, ahora que hay muchas mujeres controladoras, personas, no hay discriminatorio porque todos trabajamos, todos necesitamos trabajar, pero salga, si sale brava con el marido, sale brava con los hijos, pero no se desquite con las personas en la calle o cobrando los pasajes. Debe de ser una persona racional, una persona de principios, de valores, porque cuando uno va a un trabajo, lo primero que tiene que hacer es respetar a las personas que están alrededor de nosotros, y si no nos respetan, nosotros enseñarles a respetar, pero no así. Es bien, son bien groseras las señoritas de los buses ahora últimamente. Ahora ya no quieren ni recibir los centavos, que para qué los centavos, si a veces se da los mismos centavos que le da el, le devuelven el del pasaje. Entonces, no sabemos, o sea, y esa es una. Y la otra es, los señores de aquí en Tumbaco, hay franjas, no hay puentes peatonales, sino las señaléticas para poder pasar los peatones. Uh-huh. ¿Ya? Hay personas de que se paran ahí, está el semáforo, pero se paran ahí en la señalética donde tiene que pasar el usuario. O sea, debe de haber un control en las licencias, un control, deben de haber una eficacia para que puedan tener la licencia como debe de ser, estudiar las señales de tránsito. Se paran en las líneas de paso cebra, Los señores, hay veces que gente que tiene dinero no respeta, pero dice que ellos son los más decentes. Y no es así, la decencia no es el que tiene y el que no tiene, sino todos debemos de respetarnos. Yo tengo una moto. El otro día una señora se cruzó, estábamos saliendo en verde y ella se cruzó. Imagínese, ¿y de quién es la culpa? Del chofer, porque no sabemos pensar lo que vamos a hacer. Cruzamos cuando el semáforo ya está verde. Y cuando está rojo, no cruzamos. O sea, me ha pasado a mí a veces, me ha pasado, no digo que no me ha pasado. Pero tenemos que tener precaución, porque los carros vienen a velocidad, nos botan. Y el culpable es el chofer. Bueno, ahora ya no hay sentencia, como antes no había sentencia, que el que mataba, no. Pero ahora ya no se ve eso. Pero sí duele. O sea, eso es mi señor Ñacato, y muchas gracias por atenderme la llamada.
0: A usted, mi querida señora, gracias por su llamada, que tenga un excelente día. Aquí hay responsabilidad compartida, conductores, peatones, ayudantes de los profesionales del volante y las autoridades. Todos tenemos que asumir nuestras responsabilidades y actuar en el marco de la norma. 8:53, siguiente contacto, buenos días.
5: Sí, señora Doña Cata, buenos días, ¿cómo le va? Oiga, lo irónico de la vida, ¿no? Hablan a veces de lo que dicen, que las personas utilizan el celular para ciertos temas personales y que se necesita que eso sea sancionado por un agente. Pero si usted le ve a un agente de tránsito, el que está en el celular es del agente. Usted va a ver ahí en los semáforos, está con el celular en la mano. Donde quiera, siempre está utilizando el celular. Dicen, cuando se les ha consultado, que están utilizando el teléfono para consultar o generar las citaciones. Pero cuando estaban parados, yo les veo con el celular detenido, ahí parqueados y chateando. Entonces, a ellos primero toca exigirles que cumplan con su función como es debido, que tienen que vigilar el tránsito, ayudar a coordinar una intersección. Yo entiendo que pueden estar parados todo el día, pero ese es el trabajo que ellos escogieron, nadie les obligó. Entonces, empezando desde casa, tienen que ser conscientes de que el celular, como en cualquier trabajo, no es permitido para distraer las funciones laborales. Eso es, mi estimado licenciado Doña Cato. Muchas gracias.
0: Gracias a usted, caballero. Efectivamente, hay muchos agentes que están, en lugar de hacer su trabajo de tránsito, centrados en el teléfono celular, y eso debe controlarse también a través de los fiscalizadores. El trabajo de los uniformados, de los agentes metropolitanos de tránsito. 8:55. Siguiente contacto. Buenos días. Buenos días. Vamos con la otra línea. 2904-121.
6: Buen día. De Transporte Escolar Institucional de Pichincha. Quiero aprovechar su espacio, sus micrófonos, que la mayoría de nuestro gremio escucha, y poner en alerta a los compañeros, a la sociedad, que no existen venta de cupos que supuestamente están saliendo. No hay ese particular, estimado licenciado. Queremos alertar a la sociedad que no se deje robar, porque no hay otra palabra, estafar, por personas inescrupulosas que están justamente tratando de manchar la imagen del gremio y a su vez del municipio de Quito. No hay tal venta de cupos, no hay cupos disponibles ahorita. Es muy diferente. En este momento, una gran cantidad de compañeros del gremio de transporte estén saliendo de nuestro gremio. Eso es muy diferente. Y que ellos pierdan sus derechos de acciones es muy diferente a lo otro. Yo les quedo muy agradecido, mi estimado licenciado, por esta novedad que estamos mencionando, para que la población no se deje estafar. Muchísimas gracias por el espacio.
0: Gracias a usted, mi estimado Edgar, en el transporte escolar en Pichincha, así como en diferentes modalidades y casos o actos, siempre hay la intención de estafar a las personas, pero tenemos que ser muy precavidos, muy responsables y orientarnos también en el marco de la norma. Son las 8:58, tenemos un contacto más, todavía alcanzamos. Buenos días, le escuchamos. Buenos días.
7: Aló, buenos días.
0: Adelante, por favor.
7: Muchas gracias, siempre como a Radio América. Mire, señor, lo que están diciendo del celular, tienen todita la razón. Toditos tienen la razón. Pero mire, hay gente que parece que está hipnotizada, yo no sé, andan por las calles agarrados del celular, caminan y luego se quejan de que les roban, de que ha habido un accidente, de que ya es algo terrible. Y si en realidad estamos tan fregados, es por la gente indisciplinada, señor. Por eso es lo que está fregado el país. No culpemos a nadie. Nosotros mismos debemos educarnos, disciplinarnos. Muchas gracias, buenos días.
0: Gracias a usted, mi querida señora. Por eso decíamos que esto es de responsabilidad compartida de todos y en todo. Terminamos este servicio informativo de Buenos Días América. Mañana los esperamos a partir de las 6 de la mañana en punto. Por hoy no es más. A nombre de Ramiro Díaz, Gabriel Zarzosa y este servidor, Jorge Washington Ñacato, les decimos una vez más gracias por habernos acompañado. Hasta mañana. Permiso.
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2: Energía que nos caracteriza en este día jueves, ya viernes chiquito. Qué lindo el viernes chiquito, cómo hay que disfrutarlo, por supuesto con pie derecho, siempre con una sonrisa,

0: vamos a poner todo ese sabor. Buenos días, ya sabes, la cabina de América Serio DJ y Gabo Zarzoja, el que mezcla como chancho en pie.
1: Eso. ¿Cómo está, Caliche?
0: La soltería.
1: Muy buenos días. Que viva la soltería.
0: Que viva la comprensión, que viva la energía.
1: Que viva la ternura.
0: Que viva el compañerismo. Que viva todo lo bonito y que mueran las dificultades. Ahí que se quede todo, que se vaya por esos huecos donde hay que taparlos. Buenos días, aquí arrancamos.
1: Esto es.
0: Oiga, no, pero dígame, la frase es tuya, cógele una frase bonita.
1: Échele.
0: Bienvenido.

0: vasito de agua al despertar para hidratar tu cuerpo siempre. Nada de jugos con bastante ácido o la situación que empeora tu sistema digestivo y llega a botar sosa.
1: O peor, algunos saben qué saben tomar. Cola gaseosa, no.
2: Cola
1: no,
2: con pan.
1: No. No.
0: Claro que es rica la colita con pan, obviamente. ¿Quieren? No hemos desayunado o almorzado una colita con pan.
1: Pero no es tan saludable, no es saludable mejor.
0: Claro, entonces ya lo sabes, un vasito de agua o una fruta, qué rico, ¿no? Recibe luz, abre la ventana, mira la luz del sol para mejorar tu ánimo. Muévete un poco, haz un estiramiento breve, libera esa tensión.
1: Eso.
0: Conéctate con alguien. Y envíale un mensaje bonito a un amigo, un familiar. Para ver,
1: menos a la ex.
0: Sí. Nada, porque ya está. No hay problemas, discusiones.
2: ¿Cómo vas a depositar, bebé?
0: Bueno, lo importante es que sigas con nosotros vacilando a la mañana.

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0: Jiménez, le enviamos un abrazo total. ¿Cómo se levantó? ¿Le dieron o no le dieron? Pues le dieron para que toque la vela. Pero bueno, Laurita Jiménez, que tenga un lindo cumpleaños. Es esos 40 primaveras, 40 añitos, qué lindo. Luis Doña Tavisa de cumpleaños, felicidades en sus 54 años, Luchito.
1: Bien, linda edad.
0: Un saludo grande a toda la familia Oña. Escucha simplemente América Serie en la tiendita de la abuelita hoy. Saúl Cola está cumpliendo 29 años. Gracias, Saúl, por escribirnos.
1: Bien.
0: Marcita Vélez cumple 35 añitos. Estoy en mi mejor momento, dice Marcita Vélez. Gracias a quienes disfrutan escuchándonos y mirándonos en el mundo entero. Tuipe www.americaserie.com. Ya viene la dinámica para que usted pueda llevarse. Hoy, el combo mega parrillero, gracias a Procámara y América Estéreo. DJ Gabo Sarza.
1: Hoy van a participar otra vez los niños que están de vacaciones, Calichito.
0: Listo, le decimos directamente.
1: Sí, yo creo que de una vez.
0: Bueno,
1: que
0: entonces, sigan preparando. Por favor, pare la oreja, porque
1: a ver.
0: Niños que tienen que estar realizando alguna actividad que les haga, por favor, ser acreedores a una mega parrillada. O sea, tienen que estar al lado de mamá, decir:
2: hola, chicos de Radio América, yo estoy con mi mami lavando los platos, he ayudado en las mañanas lavando los platos ahí. ¡Y quiero ganarme esa parrillada!
1: ¡Bien! En estas vacaciones yo tendí la cama y quiero que América me regale mi mega parrillada.
3: Buenos días, estoy paseando los perritos de la vecindad.
1: ¿Cómo está Don Jimmy?
3: Estoy paseando los perritos, buenos días, papito.
1: Don Jimmy,
0: Don Jimito, Lince. Ya, bueno, lo que queremos es una actividad en estas vacaciones de los niños.
1: Sí, por favor.
0: Y yo quiero ganarme la mega parrillada de América.
1: Ahí le graban, yo que sé, está lavando los platitos, teniendo la cama. ¿Qué más puede hacer?
0: Estoy lavando el carro con el papi.
1: Barriendo también.
0: En el parque con los amiguitos. Algún video creativo, sí. Que haga que ellos sean acreedores a esta sensacional, sabrosa parrillada.
1: Claro, pero mencionando a Radio América y que se quiere llevar la mega parrillada y listo, está participando.
0: Listo, entonces, pues, vamos ahí a ponerle ese sabor.

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0: quienes no somos partícipes de los éxitos de Gilberto Santa Rosa. Qué linda, ¿no? ¿Cuántos no se enamoraron con sus temas en el colegio? Sí, que le pareció. Tiene un oyente hace añitos atrás que era del colegio Quito.
1: Ya.
0: Siempre llamaba a la radio para que le colocamos. Por favor, Galiche, alguito de Gilberto Santa Rosa, decía. Bien enamorada la chica. Sé que hoy está en los Estados Unidos y tal vez nos esté mirando y escuchando, pero siempre mantuvo definitivamente a la frecuencia número uno América Estéreo en los primeros lugares.
1: Yo creí que, o sea, que la historia iba que era su ex y que con esta canción le dedicó, pasó algún problema, no sé. Pensé que por ahí iba la historia, Caliche.
0: Sí, hay un poco de historias, ¿no? En relación a nuestros oyentes que son fanáticos y fieles de América Estéreo. Y hay quienes se casaron escuchando Parranda Vallenata, u otros que vinieron a participar en el show del humor, y quienes también conocían a los locutores de aquí, porque antes cuando no había las redes sociales.
1: No había América TV tampoco, ¿no?
0: No había América TV también, ¿no? Estaban locos por conocer a los locutores.
1: Claro, se imaginaban a un Brad Pitt ahí.
0: Claro,
2: pero la voz está bonita, ¿ya? Quedamos en eso.
0: Listo, gracias. Bueno, tenemos ya para entregar otra. Vamos a regalar dos.
1: Bien.
0: Dos combos mega parrillada para cinco personas. Y es que nos acaba de llegar ya nuestro flyer.
1: Es que ayer hicimos una sesión de fotos, Caliche.
0: Claro,
1: con los manteles, con ahí los trinches, la parrilla, el carbón y las carnes que vamos a regalar.
0: Entonces, ¿cuál es la dinámica para nuestros amigos en redes sociales?
1: Vaya en este momento al Facebook de Radio América, radioamericaestereo.es. Escuche bien el Facebook de Radio América, radioamericaestereo.es. Ya está posteada una fotito, estamos ahí con la parrillada y Caliche y Gavito. Y por favor vaya, comparta, comente, dele like. Y el mejor comentario, sin sorteo, Caliche, directo. Sin sorteo, el mejor comentario, ¡pac! Le entregamos hoy tarde la
2: media. Un comentario bonito.
1: Pero un comentario chévere.
2: Hablar piedras, no.
1: No irán a poner, la carne está cruda.
0: No queremos críticas, queremos lindos, lindos comentarios.
1: Sí, para no lo van a sentir bien, ustedes siquiera.
0: Por favor, ustedes siquiera háganos, por favor, sentir los hombres más hermosos de la vida. Sé que somos feitos, pero con swing.
1: Ya no hay arregle.
0: Eso es lo que sabe. No nos pueden arreglar, ¿no? Pero bueno, 10 de la mañana, 12 minutos y los videos también. Recuerde, niños, con actividades en estas vacaciones, con papi, no sé.

0: que les haga acreedor a otra de las mega parrilladas que vamos a regalar para 5 personas. Esta es para los niños.
1: Sí, así que jueves regalón, 2 megas parrilladas. Uno en redes sociales, en Facebook, Radio América Estéreo.es. Va al último posteo que estamos ahí, una fotito. Caliche y Gavito ahí haciendo unas carnecitas. Va, comenta, comparte y listo. El mejor comentario directo hoy tarde en la mega parrillada.
0: Listo, entonces vamos a continuar. 10 de la mañana, 13 minutos y vamos a recordar.
1: Eso.
0: Los 90, la música y el sabor aquí en Vacilando la Mañana. ¡Ah!

0: están enviando mensajes, no solamente los videos, también están compartiendo, comentando a nuestra página oficial de Radio América Estéreo S. Esto es en Facebook, sí, está posteado nuestro flyer, nuestra foto.
1: Una fotito hermosa.
0: La foto, ¿sabe cómo está la foto? Está espectacular, está incredible. Está sabrosa, claro que sí, como las media parrilladas que estamos entregando en este verano 2026 para todos nuestros oyentes, pero tienen que ponerse pilas.
1: Por favor, el mejor video se lleva hoy una mega parrillada. ¿Qué nomás viene en la mega parrillada, Calichito?
0: Señoras y señores, por favor, la mega parrillada. Ahí está, mire, 5 filetes de res, pero inmenso.
1: ¡Qué rico!
0: 5 presas del gran y sabroso fresquito pollo. 5 presas, 5 chuletas de lomo de cerdo, pero esas chuletas
1: grandes, pues.
0: Como le encanta.
1: Solo con la chuleta ya se queda lleno.
0: ¿A quién no le gusta todo grande? Cuando usted va a comer, ¿no le gustaría que le ponga una piernita paloma? A usted le gusta que le pongan bien puesto, ¿no es cierto? Cuando usted va a un restaurante, ¿qué es lo que es? Un buen almuerzo, ¿no es cierto? Basta. Buen vaso de jugo, basta. Un buen segundo y un bueno, aunque la sopa sea poquita, pero eso sí, una buena carne.
1: Eso, todo grande como le gusta.
0: Y 10 chorizo paisa, mire, qué rico.
1: Paisa, rico.
0: Para que se sirvan ahí de a dos, ¿no?
1: Claro.
0: Ya, bien. Entonces, listo. Usted tiene que, por favor, mi estimado DJ Gabo Zarzosa, comentar, compartir, enlazarse a nuestra página de Facebook. ¿Cómo estamos?
1: Escuche bien el Facebook de Radio América, americaestereo.es, radioamericaestereo.es, en Facebook, el último post, ahí está lista la fotito, comenta, comparte, le da like, y listo, el mejor comentario se lleva hoy tarde la parrilla.
0: Y para los niños, al WhatsApp, ¿no? Ya sabe, DJ Gabo Zarzosa, tenemos ya el video.
1: A ver, acá estamos revisando.
0: Tenemos el recuerdo, por favor, 0981-498015. Nos puede enviar el videíto. Aquí está, por favor.
1: Le
0: ponemos.
1: Vale, ok, póngale.
0: Listo.
1: Ve, ahí está lavando los platitos. Qué linda. Qué linda.
0: Mire, por ejemplo, estos videos nosotros los vamos a subir a nuestras redes sociales, ¿sí? Para que la gente sepa que, pues, los niños también están listos para recibir su mega parrillada, el combo que América Estéreo Vacilando la Mañana te entrega. Gracias a Procámara. Qué rico. Un abrazo para ustedes. Póngale play, DJ. Ya.

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5: El descontrol regalón sigue acumulándose. Ya son $390 en efectivo.

Por favor, recuerde, realice usted alguna actividad con sus hijos referentes a lo que están viviendo en este verano 2026. Si están ayudando en casita, dice, bueno, yo estoy con mi mami hoy lavando los platos, estoy con mi mami ayudándole en el

0: sea, estoy...
1: Así sea algo pequeño, Caliche, pero ocupe su tiempo. Enseñe, enseñe a barrer, a planchar. También sí sirve, Caliche, para el futuro. Luego se queda solo y le sirve bastante.
0: Claro, imagínese. ¿Cómo convertir a un hijo que desde pequeño ayuda en la casa cuando ya sea grande, ¿no es cierto? En un no vago.
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1: En New York.
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0: gente, queremos que te, por favor, que te sometas al ritmo de América Estéreo. Estamos en vacaciones, en un verano 2026, donde nada tiene que estar frío, triste. Deja a un lado lo malo. Claro, bueno, tenemos ya nuestros comentarios, DJ Gabo Zarzosa, y es que están ingresando a nuestro Facebook de Radio América en la parte, ¿sí? ¿Dónde está nuestra foto posteada?
1: Sí, justo es el último post, ahí está una imagen, una foto, Calicha ahí asando unas ricas carnes, y vaya a ese post y comente. ¿Ya tenemos comentarios, Calichito?
0: Claro que sí, por favor. Bueno, los más relevantes entre todos los comentarios, DJ. Bueno, Paula Chassi dice, América Estéreo, buenos días. Primeramente quiero desearles lo mejor de lo mejor. Son la radio número uno. Sí, cumplen. Y pues deseo participar en el combo de la mega parrillada. Soy Paula Chassi, fiel oyente de años, dice.
1: Bien, Paulita,
0: desde que nació. ¿Ves? Desde que estaba en el útero de la mami, y allá escuchaba vallenato, cumbia, sí, salsa, de todo.
1: Bien.
0: Listo, entonces, porque América sí cumple, éxitos y bendiciones. Cecilia Arias, ay, qué bonito.
1: Cecilita.
0: Dios les Calichito y Gabito dijo, Dios les, bueno, somos dioses para nuestra Cecilia.
1: Oh, qué lindo.
0: Bueno, dioses de la radio, por favor, ¿sí? Gracias por estar siempre animando con lindos programas, vacilando la mañana, su fiel oyente desde Machachi.
1: ¡Sí, Machachi!
0: ¡Viva Machachi!
1: ¿Ya será que acabaron las fiestas o seguirán?
0: Ya no, sigue, ya están en descanso. Mi
1: gente, Machachi.
0: Los niños siguen hasta todo julio. David Ninahualpa, excelente programa, Caliche Gavito, quisiera participar, saludos a Radio América, pero no menciona nada de la mega parrillada, tiene que mencionar, David, por favor, sí. Danner, Dani, nuestro compañero, siempre les escucho, saludos. Danner, Dani, qué lindo nuestro oyente.
1: Sí, qué lindo. Todos los días los escuchan.
0: Todos los días, mi estimado. No hay programa que encaje, simplemente este. Claudia Magali Chávez, mis preciosos, que Dios me los bendiga siempre. Gracias. Un besito, Claudita. Pero por favor, no se olvide también de mencionar algo creativo con la mega parrillada.
1: Con la mega parrillada, porque el premio se va al mejor comentario que mencione la carne, los embutidos, el chorizo. Es algo para que se gane ahorita. No, usted, comadrita, cálmese.
2: Eso sí es por de porciones de chorizo paisa.
1: ¿Usted tendrá chorizo?
2: Sí, las de Procámara.
1: Ah.
2: La mamadora tiene chorizo.
1: Ella sí, pues.
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0: Eres acaba vacío, viendo de noche y de día, tú solita, ¿quién lo diría?
1: Pero no hay cama vacía porque todos están haciendo los videos para que puedan llevarse el combo de la mega parrillada. Gracias a América Estéreo para 5 personas, DJ Gabo Zarzosa. Y es muy fácil, facilísimo. Usted tiene que realizar un video junto a sus peques. Claro que sí, con alguna actividad referente a este verano 2026. Ayudando en casita o alguna, no sé, ayudándole al papi a lavar, a planchar la mami. A lo mejor ya listo para cocinar. Algo referente al verano, ¿no es cierto?
2: Claro.
1: O pintando o en el parque. Un video súper creativo y nosotros nos encargamos de premiar esa imaginación de los chicos.
2: Algo más o menos así. A ver, escuche.
3: Hola, amigos de América. Estoy aquí en las vacaciones con mis hijos, regalando unos choclitos para la venta de unas ricas humitas.
2: Bien. Yeah.
4: Yo me quiero el canal. La pantalla de América.
2: Ahí están desgranando los choclitos.
1: Y le secundó la peque, ¿no es cierto? La niña. No sé si su hija, su nieta, pero qué felicidad. Nos encanta trabajar junto a ustedes, en nuestros oyentes de América Estéreo. Y por acá también siguen llegando a DJ Gabito Zarzosa los mensajes a nuestro Facebook. Recuerde, encuentre la foto que está posteada en Radio América. ¿Cierto, sí, Gabito?
2: Casi está en los últimos lugares ahí en el Facebook. Radio América, sí encuentra, dice Radio América en Facebook, y listo. Acá Santiago Charro dice, perdón, Caliche dice,
5: Santiago Charro, güey,
2: ¿va a hacerme el asado o no? Excelente programa, saludos ahí, chicos. Gracias, Santiago
1: Charro. ¿Quién le va a hacer el asado?
2: Que usted le haga, dice.
5: Yo le voy a hacer el asado a usted. ¿Qué pasa?
1: Ya veme todos los ingredientes, le hago yo.
2: Hágale.
1: Oye, le comento un dato curioso, le comento que Neri Padillo, representante de los estudiantes, ¿no?
2: Ah, ya el churoncito.
1: Sí, es presidente de la Federación de
2: la FEWE.
1: Filial de la FEWE. Culminó su etapa académica y recibió su título de tercer nivel en psicología por la Universidad Central del Ecuador.
2: Recién.
1: El dirigente estudiantil, conocido por su participación en movilizaciones y discusiones relacionadas con la educación superior, completó el programa de estudios de la Facultad de Ciencias Psicológicas luego de aproximadamente 10 años en la institución.
2: ¡10 años!
1: ¿Cuántos no se gradúan recién?
2: 10 años en la Universidad Central.
1: Por ejemplo, cuando estabas en el colegio y perdías un año, te dolía. Y papá y mamá, ¿qué te esperaban? En casita, date tu tumba.
2: Ta.
1: Sí. Te tocaba poner 3-4 pantalones. Pero bueno.
2: La almohada.
1: El que persevera alcanza. Felicidades, Daneri Padilla. 42 años,
2: digo. Oiga,
1: tuvo su título, se grabó ya.
2: Conocido amigo es.
1: Amigo suyo.
2: Claro.
1: Amigo de la disco.
2: Sabía irse a la disco.
1: No le creas,
2: se las vieron, en serio.
1: Ahí era que me llama,
2: Y, y le quedan viendo allá, pues mijo, ¿cuánto te gradúas? Ya, ñañito, ya mismo.
1: Ya mismo me graduó ya.
2: Pero vea, Dios es grande y ya se graduó.
1: Claro, y lo mismo les pasa a muchos. Hay abogados que tienen 50, 60 años que van a audiencias también.
2: También.
1: Profesores que todavía no se jubilan porque, bueno, les encanta, todavía no han alcanzado su...
2: Lo que escolar. Dicen por ahí, que, o sea...
5: Dicen por ahí.
2: Que quería quedarse por el puesto, pues que era presidente de la FEWE, entonces iba cambiando de carrera. La matrícula y todo eso, y por eso es que se graduó a los 10 años. Oye, es bastante tiempo estar en la universidad. Yo con 5 ya se desespera, uno, imagínese.
1: Pero yo ya acabo de, a los 42 años me graduó, ya me da pereza trabajar. ¿Ya para qué?
2: Pero igual, felicitaciones y... Ahora sí le deberá otra vez para el festejo.
1: Una carrera de 12 años, imagínense esta carrera, ¿no? 12 años.
2: Ahí hubiera sacado maestrías, alguna cosa.
1: Sí, por ejemplo, bueno, en mi carrera, la que estoy, pues, dando gracias a Dios siguiendo, solamente son 3 años y algo más.
2: De licenciatura.
1: Licenciatura. ¿No? Entonces, a mí ya como que a veces ya alcanzar el primer semestre como que te cansa.
2: Ya no quiero estar en primero.
1: Y los deberes, los prácticos, de todo eso. Uy. Pero bueno, arriba, mi gente.
2: Espera, no, que y el inglés, ya está.
1: Ya mismo, el inglés también. Es una profesora que me ayude a inglés, por favor.
2: Así que, escríbale a Caliche que le enseñe inglés. Oye.
1: Las 11 en 1 minuto.

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0: canciones que reviven el amor en el momento, la situación. A ver, dígame usted, se levantó temprano, a lo mejor pues se tomó un bañito, desayunó de la mejor manera. Bueno, lo que a veces uno tiene al tiempo, ¿no?, que necesita para desayunar, porque muchos solo comen por ahí un huevito, un juguito y salen corriendo, disparados al metro o al recorrido de del trabajo, de la empresa.
1: O un pancito, sin nada, tomar.
0: La mayoría casi está dejando un pan a un lado, yo lo digo, ¿no?, por experiencia, porque muchos ya no optamos por el desayuno de pan. Y
1: ¿Qué come ahora, Calechito? Cuéntenos.
0: Bueno, hoy definitivamente la gente ya quiere en la tarde vas a comer rico.
1: Sí, pero estamos mal, porque la comida que debería ser la más saludable es el desayuno.
0: El desayuno, claro, comer como rey.
1: Ajá.
0: Almuerza como príncipe y merienda como plebeyo.
1: Eso, porque el de la mañana es el que le va a dar energías para toda la mañana y la tarde.
0: En muchos casos somos al revés, ¿no? Mucha gente opta en no desayunar o estar en ayunas de vez en cuando.
1: Desayuna un poquito.
0: Y eso que no van a misa.
1: Yo no sé, pues hay una media rara.
0: No van a misa a dejar la limota del desayuno, por favor, herejes. Somos. Bueno.
1: Y siga.
0: En el almuerzo te comes el sándwich que no te desayunaste.
1: Tremendo
0: a las 12 del día.
1: Tremendo platote ahí.
0: Buscas dónde comer, horrendo platazo. Por ahí hay quienes gustan de las salchipapas.
1: También.
0: El burger, las hamburguesas.
1: O sea, sí es rico.
0: Una vez encanta. Al año no hace daño, pero no todos los días.
1: Pero el problema es que...
2: Por eso andan así sin poder ir al...
1: Come bastante.
2: Está estreñido.
1: Y tiene que regresar al trabajo. ¿Y qué pasa? Ya le da sueño, el cuerpo como comió así, bastantísimo, está pesado, ya quiere irse a la casa.
0: Y en la casa se te abre nuevamente la gana de comer.
1: Y otra vez a dormir.
0: ¿Sabe por qué? Porque en la tarde, ya saben, en la típica humita con cafecito antes de llegar al trabajo.
1: Cafecito.
0: Nuevamente asoman los bolones con el café que no te pegase de mañana.
1: No, ya.
0: Estamos apurados.
1: Ya de noche se van los pinchos de la esquina.
0: Por ahí el enamorado le invita por ahí a un cheesecake.
1: Cheesecake.
0: A un pedazo de torta de naranja. O el chocolate. Llega a la casa. Por ahí la esposa o el esposo le encuentra. A ver, vamos a merendar todos juntos. Es que ya comí.
2: ¿Cómo que ya comiste? En esa casa comemos todos.
1: Me comes.
0: Ya entra la suegra también para llevarle por ahí una... Un loquito de sambo que ha preparado. La noche.
1: Que la suegra no sabe.
0: Imagínese.
2: Vamos con cachito, comadre.
1: A ver, comadrita, por favor.
2: Bueno, estos son cachos buenos que escogí.
1: Espere, porque sin su cortina usted no.
2: No, para nada. Una cortina buena de cacho.
1: Eso, ahí sí es.
2: Dice, oye, ¿cuántas gordas conoces? Sin contarte a ti. Oye, ¿qué te pasa, desgranado? Eso me ofende. Allá, entonces, sin contarte a ti ya. bueno, contándote a ti ya. Amor, dice, tengo una cosa que decirte.
3: Ay, yo también.
2: ¿Qué decimos los dos a la vez?
1: A ver.
2: Bueno, ya va. Uno, dos, tres. Estoy embarazada, soy estéril.
1: Ay, hijo de madre.
2: Dice, en la consulta, ¿no? Dice, doctor, vengo porque tengo mucha tos. Dice, ¿ha tenido usted alguna bronquitis? Todos los días con mi mujer, ¿de a qué ir?
1: Bronquitis, puñetitis.
2: Dice, el capitán le pregunta al soldado de guardia, le dice, soldado, ¿localizó al enemigo? Sí, dice, están delante, atrás, de la izquierda, a la derecha, este vecino, se me escapa, mi capitán. ¡Pinas!
1: Bien, comadrita, se ha preparado. Yes, está lista para mañana el show del humor.
2: Mañana estaremos en el show
1: los del humor. Mañana,
0: por favor. 1150 ya con los últimos videos. DJ Gabo Zarzosa.
1: Sigue enviando, ¿sí?, al 098-149-8015 con sus bendiciones ahí, yo que sé, cocinando, Edison, barriendo. ¿Qué nos dicen?
0: Edison Lainez dice, yo en cambio soy como come cuando hay, dice.
1: Pobrecito.
2: Solo come atún con huevo.
1: Cuando no hay, no come.
2: Cuando no hay, no come. Está pobrecito.
1: Flaquito.
2: Pero otras cosas se ha de comer,
1: eso,
2: pues.
1: Se repite.

0: minutos, esté manejando, regresando de algún viaje largo por el oriente, la costa ecuatoriana, o quizás a lo mejor esté en el terminal, bueno, allá en el terminal Mariscal del Sucre, ¿no?
1: Ya se aproxima el feriado, ya están viendo los boletos, por lo que se ve el precio, entonces.
0: Los que van vía aérea y los que van vía terrestre también, claro. ¿Sí? Y ayeres están trabajando, no pueden por obvias razones, tienen sus empresas, sus negocios, sus emprendimientos acá, qué bien, pero en estas vacaciones están ayudando los niños también. Tenemos un ejemplo de que quiere la mega parrillada.
2: Buenos días, Radio América. Aquí, en mis vacaciones, ayudándole a mis papis en un taller de enderezado. Espero ganarme esa parrillada para toda mi familia.
0: Yeah, lo que le faltó a nuestra queridísima, bella amiga, oyente, su nombre, apellido. Que nos envíe el numerito.
1: Mándenos por interno, por favor. En el mismo mensaje ahí, mándenos.
0: En el mismo mensaje, los datitos que faltan. Te aplaudimos.
1: ¡Qué bien! Preciosa. ¡Qué bien!
3: El papá está haciéndole coger las fallas a la guagua del carro.
1: Sí, eso, así está el video. Vamos a subir a las redes sociales para
4: que. Creo que es lo bonito que aprendan.
1: Oiga, sí.
0: Hay muchos señores que son dueños de talleres de carpintería, de enderezada y pintura, pero a los hijos no les gusta hacer nada.
1: Y aparte, uno nunca sabe cuándo va a necesitar.
0: Claro,
1: aprender eso, Caliche.
3: La niña está aprendiendo para el futuro algún día, algún día en invierno.
1: ¿Su propio taller? ¿O el taller que le herede el papá?
0: Claro que sí, eso sí, porque muchos talleres quedan sin dueños y por ende también los hijos mismos venden las herramientas, dan de arrendan a otros
1: personajes. Y venden baratísimo a lo que compró. Así que aprenda, mijita, aprenda. ¿Cuál era el nombre aquí?
0: Ese es el legado.
1: Aquí es el nombre. María José Calvache. Majito, saludos. Gracias.
0: Gracias, Majito. Vamos a una pausa, ya regresamos. Pausa musical. Y vienen las cinco copitas.

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4: 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Y aquí está Gabo Julián.
5: Nos envía su audio. Escuche bien el número de WhatsApp de Radio América: 098-149-8015. Y aquí le complacemos en este viernes chiquito.
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0: bonitas y falsas. Entonces, ¿qué quieres? ¿Qué quieres que haga? Que te ponga alegre como día de fiesta, mientras mis hermanos doblan las espaldas por 4 centavos que el patrón les paga. ¿Quieres que me ría mientras mis hermanos son bestias de carga, llevando riquezas que otros se guardan?
1: Realizándome ya para un gran viaje, mi hijo, al oriente ecuatoriano a trabajar, quiero que me pongas el temita Gabo Julián de Adiós, Adiós, Cariño Malo, de Cecilito Alba, las 5 copitas, échele.
2: ¡Sí, señor!

0: Bravo, muy buenas tardes. Por favor, en este viernes chiquito, la canción Así es el destino de Segundo Rosero. Gracias.
1: Joven, buenas tardes.

0: Ya, pues, es jueves, viernes chiquito. Los cuervos de Carmencita Lara, ya de una vez para pegar los dos que tres rubiecitas y échele con Gabo Julián.
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0: cuenta que ayudar desde pequeños para que se gane la voluntad de los padres. Claro, obviamente con las obligaciones que tenemos como padres para darles a ellos todo lo que les haga falta, su educación, su comida, su techo, su vestimenta, etcétera. Pero los hijos, cuando crezcan, lo único que piden los padres es simplemente el respeto. El respeto y el agradecimiento, porque si hay hijos que solamente esperan que papito se vaya para pelearse con los otros yaños las herencias.
1: No sean ingratos.
0: O el taller o la tiendita. No sé, hay algunos que se pelean por una televisión de 32 pulgadas prendida en la pared. Imagínese. Por eso, lo canta Carmencita Lara, Los Cuervos. 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
2: ¿Podemos aplicar o no podemos aplicar una guantajita? 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
3: Hola, Calchito, hola. Gabo Julián. ¿Qué clase con la canción? No hay lágrimas. Por

0: con un tema. La guayabita de Jenny Rosero para este jueves, que la hacemos bien el chiquito. O la nave o el triángulo de amor, por favor. Muchísimas gracias. Hasta el día de mañana.
1: Ya sabes.
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0: Buenas tardes, Caliche. Buenas tardes, Gadito Julián. Sí, me pasó el favor de complacer con la canción de Aladino, la canción que dice como una niña en la cuna, y que tenga una excelente tarde para América la campeona.
1: ¡Sí, señor!

Hola Gabito, por favor me complacen con una, no, con dos canciones, o sea, un convito de Marcelo Rueda, He cometido un error, y de Carmencita Lara, Imposible. Por favor, que tengan una bendecida tarde.

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0: Entonces, todas las mañanas desde las 9 hasta las 13 horas, usted tiene una cita junto a Vacilando a la Mañana después del noticiero Buenos Días América, porque los profesionales trabajan en América Estéreo. Y queremos enviar saludito para Santiago Javier Charro, dice
1: don Caliche. Vamos a hacer el asado, yo pongo la parrilla. Con mucho gusto, pues sí, también participo. Gracias a mi estimado Santiago, se les ve súper chévere en esa foto del Facebook de
2: Radio América. Son los comentarios que están participando para regalarles la parrillada, la mega parrillada, gracias a Procávara, ya en breves instantes.
0: Sí, tienen que compartir, no se olvide de compartir, sí, comentar. José Flores dice, América Estéreo 104.5 es la radio número uno.
2: Bien.
0: Porque convierte cada mañana en una fiesta. Ahora solo falta que esta parrillada llegue a mis manos.
2: Bien.
0: Paola Chassi, sigue Paola Chassi, mensajeando, gracias Paulita. Lo mejor de lo mejor para ustedes, la mejor radio, la número uno, sí cumplen. Y quiero que esa parrillada sea América, de América sea mía.
2: Ya, lindo.
0: Viaja ya a Ecuador, dice América Estéreo, ayudando a reconocer a quienes hacen un gran trabajo todos los días en sí, nosotros trabajando junto a ustedes en nuestra agencia de viajes. Bien. Si gana esa parrillada será para los colaboradores más destacados del mes. Ustedes
2: bien. Son
0: la radio número uno todos los días escuchando Radio América. Verónica Rendón, todos se observan muy rico. Todos se observan muy rico.
2: Gracias.
0: Hasta los chefs.
2: Gracias.
3: El Gabo come más que todos.
2: No, a mí sí me gusta comer bastantísimo.
0: Gracias.
3: Y la salchicha también.
2: Comadrita.
3: Es parte de la parrillada, quien no le gusta. Y
2: verá que usted va a ser la jurado calificador.
0: Buenos días, América Estéreo, quisiera participar por la mega parrillada. Gracias a los amigos de América Estéreo y por cámara. Para despedirle a mi suegra de que ya se va de mi casa y se va a vivir donde mi cuñada, dice.
2: Ese comentario me gustó.
0: Me gustó, pero...
2: ¿Quiere festejar que ya se va la suegra?
0: Se va la suegra por fin a vivir donde la cuñada. Mis preciosos, que Dios me los bendiga siempre, gracias a que lo edita. Cristiano de Vizagolete, muchachos, estamos con energía, rumbeando increíble con América y vacilando a la mañana. Quiero esas carnes. Está reñido, sí. Eso de los comentarios en Facebook.
2: Ahorita, comadrita, va a verificar que cada comentario tenga su compartido, su reacción. Y ahí entra ya recién a
0: concurso. Like,
2: porque si solo comentó, no está participando. Tiene que entrar, comentar, compartir. Claro.
0: Sí, por favor, tiene que estar en tendencia su comentario, así que recuerde, todavía tenemos oportunidad, nos quedan prácticamente 6 minutos para que ingrese a Facebook, también en nuestro WhatsApp.
2: 098-149-8015, acá y vuelta ya tenemos el video ganador, lo eligió don Doctor Carrera, ¿cómo está?
4: Buenas tardes, doctor, qué gusto saludarles, qué ganas de pegarme una parrillada, qué ganas de disfrutar.
2: Usted todo quiere.
4: Lo que pasa es que tengo las cédulas, allá pues... Me pidieron una cédula para un amigo que quería.
2: Está empeñada su cédula.
4: ¡Está empeñada! ¡No! No puedo sacar dinero tampoco porque no tengo plata. Quiero pegarme una parrilla al lado de mi vecina, cocina rico. Estaba haciendo ayer un hígado frito, me daba ganas de pegarme un hígado con un juguito de mora y una salchicha de balde, pero no tengo plata.
2: Todo rojo como le gusta.
4: A ver si me procabra, me pide una parrilla.
2: ¿Con sangrecita o sin sangrecita?
4: No sé. Sangrecita puede ser.
2: Bueno, ya tiene usted, dígalo, doctor, el video ganador de este día jueves.
4: ¿Ahorita?
2: Claro, de una vez. Y en la siguiente salimos con el ganador del mejor comentario.
4: Entonces, por favor, por aquí estaba escogiéndole un bonito.
2: Claro, pesado.
4: De una niñita que le habían puesto a coger las fallas del carro.
2: Está entre, para mí, está entre ella y la otra niñita que está ganando.
4: Ahí está el María José Calvache. Escucha bien, por favor, le saluda el Crispy. María José Calvache es la ganadora, con su señor padre que le puso ahí a hacer algo por la vida desde pequeña, a coger las fallas del carro.
0: María José Calvache, entonces, es la ganadora de el combo Mega Parrillada, gracias a su video, que le vamos a hacer viral en nuestras redes sociales, hasta en TikTok. Ya le enviamos a Arianita, por favor, para que se conecte con nuestra pequeña amiga ganadora, ¿sí?
2: Listo.
0: Así que, Arianita, ahí está, América Estéreo cumpliendo, vacilando a la mañana, y por acá van haciendo felices, porque...
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0: Pero nosotros siempre conscientes de lo que usted hace para ingresar a redes sociales. A lo mejor en el trabajito no le permiten utilizar mucho las redes sociales.
1: Pero eso es el tiempo, Carlitos.
0: Es el tiempo, no más que todo porque hay muchos que no lo pueden hacer. Por ejemplo, quienes se manejan o quienes tienen algún puestito de, no sé, un emprendimiento, algo, tienen que ser atentos al cliente que ingresa. Bueno, u otras cosas más. Y quienes también se dieron el tiempito de hacer el video. Por ejemplo, la niña con su padre en su taller, haciendo de estas vacaciones algo inolvidable. ¿Qué?
2: Trabajar como esclava para mi papá, pues.
1: Ahí lijando los cachos.
0: Pero, por ejemplo, ahí se gana la lista de útiles, por lo ahí menos, está, ¿no es cierto?
1: Va lijando, se va llevando ahí un esfero, cuadernito. Un
3: cuadernito, mija, toma para tu esfero, toma para... Mira, aquí está. Mañana vienes, pintas toda esta parte de acá, te ganas los zapatos.
1: ¿Quieres ganarte el uniforme? Ya sabes.
0: Pero mire, eso es valorar el trabajo del padre, ¿no es cierto?
1: Oiga, sí, sí.
0: Así es, mire, ya se está ganando el cuadernito, el esferito, el uniforme, porque hay que comprar nuevo uniforme para quienes van al colegio, claro. Y bueno, y etcétera, y etcétera. María Calvache. Y también en redes sociales, escogimos a nuestro amigo oyente en,
1: claro,
0: redes sociales.
1: Se lo lleva Antonio Bustamante, el comentario.
2: ¡Anthony!
1: Dice, dice, gracias amigos de Radio América. Anthony. Esas carnes están pepas para este feriado. Gracias amigos, saludos a la campeona. Bien.
2: Esa también
1: se acordó del feriado y por eso le estamos dando las... las carnecitas.
0: Gracias mi gente, viene Ramiro Díaz con... Recordando a Julio Jaramillo. A las 15 horas el descontrol regalón que tiene. $380 acumulados ya.
1: Se aproximan
0: ya
1: los $400. A ver, sería el lunes.
0: Así es.
1: Claro, el lunes. No, mañana serían 90. La otra semana.
0: Sí, hay que ver, ¿no? ¿Qué pasa, por favor? Sí, póngase pilas, disfrute la mejor música junto a nuestros profesionales de Sin Control, el apóstol Pablo Rodrigo Samaniego y nosotros en las mañanas. El Caliche, quien les habla junto a DJ Gabo Zarzosa. Esto fue...
1: ¡Vacilando! La...

0: vacilando la mañana. Cana.
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13 horas con 8 minutos. Qué bueno saber que estamos ya juntos para compartir, para revisar, para vivir la música del inmortal e inolvidable Julio Jaramillo. El Ruiseñor de América recibe su homenaje los días jueves, acá de 13 a 14 horas, con lo más importante que significa su presencia, su sintonía, su audiencia. Luego de haber disfrutado toda la mañana junto a Carlos Rodríguez del Caliche y Gabo Zarzosa, vacilando la mañana, nos aprestamos, sí, a desarrollar ya este espacio que se une a la programación. Recordando a JJ en el respaldo técnico, Gabriel Zarzosa garantiza realmente un programa extraordinario. Queremos invitarles a que se comuniquen con nosotros. Nos pueden enviar mensajes de texto al WhatsApp a través del 098-1498-015. ¿Alguna canción en especial quiere escucharla? ¿Algún comentario? ¿Quiere saludar a alguien en esta tarde acá en el país y en el mundo entero? Nosotros estaremos encantados de irlo revisando, porque claro, la sintonía se centra acá en el país en los 104.5 en FM estéreo, pero también el mundo entero nos acompaña a través de nuestra página, a través de las redes sociales, a través de América TV y de las aplicaciones móviles, que las descarga totalmente gratis. Hoy vamos a emprender también dentro de lo que significa este mes de agosto. Este es el primer programa, ¿no?, de agosto que lo realizamos, así que vamos a estar revisando las colaboraciones, como ahora se las llaman, los duetos que armó para grabar con diferentes artistas de este continente. Vamos a iniciar entonces ya. Bienvenidos y bienvenidas.

Hace 13 horas tenemos con 16 minutos, 13 horas con 16 minutos. Hay muchas oportunidades en cuando se escucha diálogos que en buena hora que los artistas ahora han hecho colaboraciones y han grabado, e inclusive con artistas de diferentes géneros, y alguien decía, ¿cómo no se les ocurrió antes, no? No es muy novedoso este tema, porque ahora mismo les comentaba, vamos a revisar de todas aquellas grabaciones que realizó don Julio Jaramillo, que inclusive muchos de los trabajos que hizo con otros artistas en vivo no llegaron a un estudio de grabación, pero sin embargo hay una cantidad de artistas con las que realizó estas famosas colaboraciones. Y todavía en el siglo pasado, por ejemplo, si revisamos artistas como Mercedes Sosa, por ejemplo, estaba revisando un documental de Fito Páez, que él hizo la producción de varios de sus trabajos. Ya Mercedes Sosa, en el siglo pasado, en una de sus presentaciones en vivo en uno de los estadios argentinos, su show consistió en presentar 36 canciones con 36 artistas invitados para cantar un tema con cada uno de ellos. Era una práctica que se lo realizaba, ¿no? Y prueba de ello también es, le buscaban a Julio Jaramillo para grabar un tema, así como los compositores le buscaban para entregarle canciones que las graben y se conviertan en éxitos. Muchos de los artistas y reflejan también en sus biografías de cómo se sentían realmente dar un paso importante, ¿no? Llegar a grabar con Julio Jaramillo. Hoy queremos empezar con el trabajo que realizó con don Alci Acosta, artista colombiano que está cursando los 87 años. Alcibiades Alfonso Acosta Cervantes, conocido como Alci Acosta. Grabaron una serie de temas que los plasmaron en los acetatos de la época y que siguen teniendo gran impacto, y la cantidad de copias que se vendieron de estas colaboraciones. Vamos a iniciar con un tema que refleja también, no solamente se reducían en este caso al bolero, que era la especialización de don Alci Acosta, o que es la especialización, mientras que Julio Jaramillo más se lo conoce por el pasillo, el bolero, el vals, pero él cantaba todos los ritmos que se le cruzaban en el camino, ¿no? Y este es un tema considerado parte de la música latinoamericana, del folclore mexicano, La Llorona.

0: campeona del pueblo.
1: Trece horas 22 minutos. La Llorona. Hay una cantidad de temas, de canciones que grabaron juntos. Alcia Costa grabó también con otro ecuatoriano, Olimpo Cárdenas, una de las figuras que también se asentó allá en Colombia, ¿no? En donde desarrolló su carrera. Con Julio Jaramillo, su producción la realizaron por 1960, pero fue a partir de la década ya del 70 y mucho más luego del fallecimiento de Julio Jaramillo en el 78, las ventas de este trabajo crecieron exponencialmente. Claro, ya lo habían grabado, lo pusieron al mercado y éxitos de ventas, ¿no? Pero luego del fallecimiento de JJ fue mucho, mucho más allá todavía. Don Alcia Costa, que el año pasado hizo algo de actividad, aunque ya desde el 2022, cuando fallece su esposa, anunciaba el retiro de su vida profesional como cantante. Hizo algo el año anterior como para decirle definitivamente adiós a los escenarios. Uno de sus hijos ha tomado el legado, ¿no? Y es cantante Checo Acosta, artista colombiano, obviamente, y que continúa con el trabajo de su padre, aunque con diferentes géneros. Esto nos va a dar la posibilidad también de revisar, ¿no? Todo aquello que logró hacer Julio Jaramillo y que realmente han quedado plasmados, porque si usted revisa la historia de Julio Jaramillo, que es tan amplia, hay muchos artistas que dicen haber cantado con él, pero no lo grabaron, o dicen haberlo grabado, pero que no saben dónde está esa producción, qué tanto podría ser cierto, ¿no? Pero nos vamos a remitir para aquellos duetos que sí los podemos escuchar y los podemos disfrutar. Como este, uno de los grandes éxitos de Alcia Costa, que lo grabaron también con Julio Jaramillo.

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César Guerrero Tamayo, este tema, el aguacate, sí, con la voz del inmortal Julio Jaramillo. 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Vamos a revisar también mensajes que nos han ido llegando y veamos si el tiempo nos alcanza para complacer canciones. Y buenas tardes, don Ramiro, saludos cordiales. Por favor, la canción de Julio Jaramillo, Niégalo Todo. Saludamos a Pablo Ruilova, ya en el norte de la capital. Muy buenas tardes, qué bueno escuchar estos temas de nuestro Ruiseñor de América, una canción que nadie sepa mi sufrir. Jaime Castillo, un canario, nos dice, ¿sí? Buenas tardes, Radio América. Me ayuda con la canción que dice, esta noche tengo ganas de besarla. Este tema es Rondando tu esquina, ¿sí? Esta noche tengo ganas de besarla, ¿sí? Rondando tu esquina es. Vamos, otro de los mensajes. Saludos desde Conocoto, Ramiro, escuchando música del Ruiseñor. Me complace con el tema Senderito de Amor. Buenas tardes, apenas llegando porque hoy repasamos hasta más tarde porque tenemos una presentación la próxima semana. Que tengan una linda tarde, un abrazo. Paulina Maldonado desde Londres. Paulina estaba aprendiendo a tocar la guitarra, me parece, ¿no? Allá en Londres, y entiendo que va a tener presentaciones. Un abrazo ya para Paulina en Europa y a todos los compatriotas que en diferentes países del mundo ahora mismo están en nuestra sintonía. Revisamos entonces temas, canciones aquí de Mister Juramento.

0: 13 horas ya con 53 minutos. Estamos ya a punto de cerrar este espacio de los días jueves, en donde revisamos la historia musical, la historia maravillosa de El Ruiseñor de América. Viene enseguida Jonathan Carrera junto a Rodrigo Samaniego en Cuenta Conmigo. Sí, tarde de jueves que continúa siendo espectacular, brindando una programación extraordinaria. Desde las 15 horas sin control, recuerde que hay $390 acumulados. $390 que puede llegar a su bolsillo solamente con hacer una llamada, enviar un mensaje, complementando ahí la frase, y podrá tener un recurso importantísimo en esta parte del año. Sí, viene el apóstol Pablo junto a Rodrigo Samaniego, más que regalones. Esto y mucho más dentro de la programación de América Estéreo, que tiene para ustedes una programación espectacular las 24 horas del día. Gracias a Gabriel Zarzosa por el soporte técnico, a ustedes por la compañía, y claro, invitados a que sigan disfrutando de nuestra programación. Un abrazo, buena tarde, hasta pronto.
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0: Esta me gusta esa frase, solo miénteme un poco más. Buena, buena, así es. Se me ocurrió ese poema hace mucho tiempo atrás. Como para decirle no te vayas, ¿no? ¿Es bueno decirle no te vayas? ¿Hasta qué punto se puede luchar por el amor de una mujer? ¿Se debe hacer? O mejor ya si te dicen no 3-4 veces, mejor irse, ¿no? ¿Cuántas veces se les puede insistir a una mujer? ¿O hay que seguir y seguir y seguir? Sobre todo porque ahora estoy viendo estas novelas coreanas y en las novelas coreanas el hombre está atrás, atrás. Ya veo unas dos o tres que son así, ¿no? En si te dan, ¿cómo se llama? Si te dan mandarinas. Bonita, bonita serie coreana, Si te dan mandarinas. La otra es, ¿cómo se llama? Mi Real Némesis. Chévere, también bonitas, me gustan. Las novelas coreanas están pegando sobre todo porque no están explotando la sexualidad femenina. Para nada. Y explotan otro tipo de valores, ¿no? El romanticismo, el cariño, el querer, el drama, el suspenso. Pero no explotan la ¿cómo se llama? La sexualidad femenina. Ahí no se ve una mujer en bikini, poca ropa, perdón, besos, abrazos apasionados, desnudos en la cama. No se ve. Para nada, hermano. Para nada. O al menos en la gran mayoría, en el 80-90%. En cambio, en las novelas venezolanas, mexicanas, ya se les ve medio desnudo en la cama y todo. El sexo se ha vuelto parte importante de las novelas. Y yo creo que por eso ese es el éxito de las novelas coreanas, ¿no? De esos dramas. Don Jonathan va a ir al fútbol. Hoy día juega el Nacional. Si pierde hoy, desaparece el único club que ha jugado solo con jugadores ecuatorianos. Pues, sabe lo que me interesa a mí eso. ¿Qué más, don Jotita? No sea masoquista. ¿Cómo va a permitir que le mientan? Sí, es la forma romántica de decirle a alguien. Recuerden la canción ustedes de Pablo Milanés. La prefiero compartida antes que vaciar mi vida. No es perfecto, más se acerca lo que yo simplemente soñé. Buenas tardes, doctor. Que tengo un espectacular jueves. Son muy buenas las series coreanas. Atentamente, el Pachotato. Buenas tardes, don Jota. Yo hago el tres veces. Le llamo, tres le escribo. Si ya no contesta, ya sé que no le importo y la dejo. Total, puede que consiga uno mejor o peor que mí. Sí, claro. Es interesante este tres. Tres veces le busca. Tres veces le llamo. Y nada. ¿Tal vez? Es interesante, puede ser. Puede ser. Ahora, las tres veces tienen que ser seguidas o puede ser lunes, martes, miércoles. ¿Cómo se hace? A ver, les escucho a todos ustedes. 2-904-121, 2-904-127, 2-904-121, 2-904-127. Les escucho. A ver, les escucho. ¿Cómo no? Les escucho. 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Aló, buenas tardes, le escucho fuerte y claro, dígame. Hola.
1: Buenas tardes, don Jonathan.
0: Hola, madre preciosa, ¿cómo va?
1: Soy la señora de las flores.
0: Hola, señora de las flores, ¿cómo está?
1: Muy bien, aquí llamándole a saludar, ya que ahorita estoy un poquito de reposo médico.
0: Ay, ¿qué le pasó? ¿Por qué está con reposo médico? Cuéntenos.
1: Ayer acudí a una cita médica en el seguro y me mandaron de reposo por mi brazo, que tengo el manguito rotador mal. O sea, ya tengo ya cerca de un año y medio así adolorido.
0: Ay, tanto. ¿Y por qué no se hizo ver antes?
1: O sea, al año me vuelve a atender la traumatóloga en el seguro.
0: ¿Y por qué al año?
1: Porque cada que me daban la cita, me cambiaban, porque las traumatólogas del hospital de Calderón.
0: ¿Ya?
1: Pero del IES. Entonces, que renunciaban y no me daban la cita.
0: Estaba como salada, a cada rato se iba la una, sí. No se iba, se iba de vacaciones, le cambiaron. Sí. ¿Y cómo va del manguito rotador?
1: Y de ahí ya es un año de lo que me atendió el año pasado la traumatóloga.
0: ¿Ya?
1: Pero la fisiatra me ha estado revisando, ¿ya? Me ha estado mandando medicación cada 3 meses.
0: ¿Cómo está?
1: Y, o sea, como que ha venido a empeorarse el manguito rotador.
0: ¡Oh! Yo pensé que me iba a decir estoy mejor. ¿Empeoró? ¿Duele el hombro, no?
1: El dolor es más fuerte y el trabajo que yo realizo sí es un poquito fuerte. Y la doctora, yo le dije que no quería reposo médico, pero me dijo que no, que ella es la doctora y que tengo que respetar el reposo que me está mandando.
0: No puedo reposar, tengo que trabajar.
1: Y ya me fui con el papel al trabajo.
0: Pero es que a veces los médicos también dicen cada cosa. A ver, verá, haga el favor, quiero que se quede en la casa un mes. Dice, trabajo, si me quedo un mes pierdo el trabajo, ¿qué hago?
1: La cosa es que la empresa respeta, los reposos respetan.
0: Pero el reposo de dos días.
1: Que esperar que el seguro le devuelva, porque la empresa no le paga.
0: Así es.
1: Es el seguro el que le devuelve. Entonces, el seguro se demora. A mí me dieron reposo por 15 días cuando me operaron.
0: Ya.
1: La hernia, o sea, me operaron muchas cosas que he tenido adentro y sin saber.
0: Ya.
1: Entonces, yo casi fui a 35 días dada de reposo. Imagínese, 35 días, ¿qué comía?
0: Pero toca.
1: Porque el seguro me pagó casi al año. Me devolvió al año. Y eso ya haciendo trámites, que esto, el un papel, el otro.
0: Es papeleo, es indudable.
1: Yo para mí los reposos, yo les tengo miedo. Prefiero, aunque enferma, trabajar adolorida, pero sé que estoy segura en el trabajo y
0: complejo,
1: tengo
0: es, duro. Es. Pero ahorita, ¿cómo sigue?
1: Ya, no puedo hacer nada.
0: ¿Cómo está ahorita? Mal, pero adolorida. Pero está trabajando.
1: O sea, el dolor es el que más es en el hombro.
0: Uh-huh.
1: Y los pies, las manos. O sea, no me duele. Como yo le dije a la doctora, a mí no me duele más que el hombro. El hombro me ha venido doliendo ya un año, si no hubiese sido por la medicina. Y no he estado esperando solo del seguro, sino me he ido a otros lugares, me he hecho terapia en otro lado. Porque así como uno trabaja, tiene que cuidarse y no solo esperar del IES, porque si yo espero del IES, voy a salir en un cajón.
0: Así es, madre.
1: Entonces, pero preferible es cuidarme. Yo al menos, bueno, ahora mi hijito, doy gracias a Dios que mi hijito está trabajando.
0: ¡Ah, qué bien!
1: Está trabajando ya de jardinero.
0: ¡Qué bueno!
1: Y él me está ayudando ahorita con la comida, como me dijo mamita,
0: qué alegría.
1: No te preocupes.
0: Aprovechando que está graduado.
1: ¿Perdón?
0: Aprovechando que está graduado.
1: Sí, está trabajando y está feliz.
0: ¿Va a seguir estudiando?
1: Sí, ya la otra semana dan la prueba en la central.
0: ¡Qué bueno!
1: Y espero que le salga lo que él quiere, seguir agronomía.
0: Ojalá.
1: Y dando gracias a Dios, que Diosito, como digo, Diosito siempre me ha inclinado la cabeza ante él, pidiéndole y agradeciéndole por lo que es ahora mi hijo, que me ha costado mucho trabajo, don Jonathan, disculpe las lágrimas, pero cuando una madre lucha por los hijos cuando están en malos pasos, sufre mucho la madre. A veces he dejado de pensar en el trabajo, en que pensar en que qué pasará hoy día, pero yo digo, hoy día ya pienso en que él está en el trabajo y él está feliz. Rato me escribió, me dijo, mamita, almorzarás, no te quedarás sin almorzar.
0: Qué buen hijo.
1: O sea, qué lindo, o sea, es un
0: aliciente.
1: Un hijo tan lindo que ni mi familia confió en mí que mi hijo iba a salir bien. Y doy gracias a Dios que mi hijo está sano. Y le agradezco mucho a Dios. Nunca me he de dejar de nombrarle a él, porque él, para mí él es el primero.
0: Pero claro, y así tiene que ser, tiene que quererle mucho, cuidarle, y es recíproco. Lo importante es el muchacho recíproco, y eso es bueno.
1: Sí, y ahorita estoy almorzando, como me dijo mi hijo, estoy almorzando un tostadito con un arrocito que me hice y una
0: ¿con
1: ensalada.
0: ¿Tostado?
1: Sí, me hice un tostadito.
0: Arroz con tostado, sí,
1: y
0: ya sí he comido.
1: A mí me encanta hacer el arroz, la fritada. ¿Sí me cree que yo sé cocinar? A mí no me gusta estar en la calle. Me encanta cocinar, por eso mi hijo es aburrido. Dice, ay mami, tú te encanta cocinar, pero tú no quieres lo que yo te invito. Porque él ya como es joven y ya sabe de gusto.
0: Pero deje que el hijito también le invite con el trabajo de él. Que le diga, mamá, vamos a comer afuera, lindo.
1: Sí, él me dijo el día domingo, mami, vamos a comer las alitas al barbecue. Que yo nunca, créame que yo en mi vida las he comido, porque, o sea, para mí lo primero ha sido mi casa, ¿no? Recuperarle a mi hijo. Yo me he dejado de muchos gastos, o sea, he dejado muchas veces de comer. He pasado penurias, pero siempre con la bendición de Dios.
0: Quiero decirle algo, madrecita. Yo quiero que quiero que me sigas llamando las veces que quiera para conversar, hablar, para que no se sienta solo, para que esté tranquila. Quiero pedirle de favor que ya deje de lado de contar y de decir, es que le recuperé a mi hijo de esto, es que mi hijo estaba en malos pasos. Ya olvídese de eso.
1: Sí, Sí.
0: Ya olvídese de eso, porque eso fue hace como 4 años cuando usted nos llamó y nos contó, y ahí entre todos le ayudamos, le dimos fuerza. Ahora él está graduado, ahora él está trabajando, él está todo. Olvídese ya de ese pasado medio feo, de esa borrasca fea, que esa tormenta que usted vivió. Y ahora vamos a centrarnos en lo bueno.
1: El dolor, ¿ya? Eso ha sido algo bueno para poder sacar.
0: Le marcó, yo sé que le marcó. Pero ya vamos a olvidarnos de eso y vamos a salir adelante y vamos a contar las cosas. Vamos a contarnos tristezas también, ¿no? Ajá. Un rato menos pensado, usted me dice, puchicas, don Jonathan, que no hay plata, que no hemos tenido para esto. Claro, porque la vida es dura. ¿Acaso que venimos aquí a ser felices? Pero también que tenemos que tener dentro de toda esa pobreza, esa alegría, vea, que su hijo le invite unas alas barbecue, vea, qué lindo.
1: Sí.
0: Qué bueno, belleza.
1: Don Johnny, le saludaba, un abracito.
0: Ya hasta madre luego. Linda. Ya madre preciosa.
1: Hasta luego.
0: Ya nos vemos. Siempre llamará, ¿no? Ya. Qué linda la mamita. Pero ya ahí había que jalonearle las orejitas a la mamita. Ya olvídese de eso. Nadie pregunta, nadie sabe. Vamos de ahí, ¿ya? Las tres veces, no sé, deben ser pausadas, dice el padre. Una vez cada día por 3 días. Pues así ella tiene todo el tiempo para ver el mensaje o contestar la llamada. Así usted confirma que ella solo le ve como amigo o como algo económico. Uy, este man está pegando en el clavo. Buenas tardes, don JC, tiene razón, la señora no tiene que estar reviviendo eso, incluso le puede hacer sentir mal al joven, así es. Don Jotita, mejor es que le llame a la señora a su teléfono personal y pueda hablar el tiempo que necesite, por favor, ya basta, bloqueado de una, pana. Bloqueado de una, porque aquí lo que tenemos que hacer, hermano, es respetarnos entre todos. La señora es fiel oyente y la señora nos ha comentado cada cosa de su vida, y para eso está este programa. Para comentar lo que les pasa, cómo están, están bien, están mal, todo. Ya basta de qué, pues. Todos tienen el derecho de coger, de llamar y de conversar y decir, hola, ¿qué tal? ¿Cómo están? Hola, estoy bien, hola, estoy mal. Hola, me pasa esto, hola, me pasó esto. ¿Qué derecho le da a usted, señor? De este número telefónico 974-7080. ¿Qué teléfono? ¿Qué? ¿Cómo así? A su teléfono personal. ¿Por qué? Por favor, ya basta de qué. Tiene exactamente un minuto para disculparse, señor. No me interesa, señor, que yo le compré el libro. No me interesa. Ser respetuoso con la gente. Ya basta de qué. Me parece perfecto. Bloquéle a esas personas, son indoloras. Buenas tardes, don Jota. Por favor, un saludo para el grupo más chingón, el grupo de auditoría del CDO de Quito. Don Jota, mi esposa está en las mismas. Tuvo reposo médico en mayo por 8 días y hasta la fecha el IES le devuelve ese dinero del reposo médico. Son $80 que sirven hoy más que nunca. Tiene que hacer toda la tramitología. Le están diciendo aquí que es una tramitología larga. Hay que hacerla, es indudable. Me da ganas de llorar, así es. Es verdad, y nos da ganas de llorar, y muchas veces hemos llorado juntos en este programa. Ah, no, llámele al personal, ¿por qué, pues? Y que mucha gente lo ha hecho, ¿no? Montón de gente lo ha hecho, me han llamado 2 de la mañana, 3 de la mañana. Señor Carrera, soy oyente suyo, me siento mal, un señor de Estados Unidos. Me pasa esto, ¿qué hago? Me siento mal. ¿Y qué le voy a decir? Yo, vea, no me llame, llámeme en horas de oficina, de 2 a 3. No, hay que ser empático con la gente. Don J, apoye que el DJ Samaniego nos dé sus secretos para no rogar, y mejor que ellos nos rueguen. Don J, sé, buenas tardes, sabe, mi esposa se estaba yendo y empacó sus cosas y me dijo, me voy, y le dije, quiero que te quedes, pero quien decide eres tú. Si te quieres ir, pues ándate, haz lo que te dé tranquilidad, y se quedó. ¿Qué será? Que usted le da tranquilidad, pues le está pidiendo, haz lo que te dé tranquilidad, la man se queda, bacán. ¿Usted quiere? ¿Qué será? ¿Qué quiere, que se vaya? No, pues, ¿qué será? ¡Qué chévere, qué bacán! Se queda, qué lindo. Pero a ver, la esposa se queda, pero por algo se quería ir. Entonces no es así nomás el problema. Siéntese con ella y hable. Ya, mijita, ya te pasó. A ver, mi amor, vamos a bajar. A ver, saquemos la ropita de la cartera, saquemos la ropa de la maleta que te estabas llevando. Te ayudo a colgar. Conversemos. ¿Qué pasa? ¿Qué nos sucede? No, Son Jota, me siento triste por la noticia de los dos chicos que desaparecieron. Eran de mi colegio. Y saber que los desvivieron me da mucha pena. Perdón si soy inoportuno con el tema. No, está bien, me da pena. A mí también me da pena esos dos muchachos. ¿En qué circunstancias fallecieron? Hay que averiguar bien. Hay que hacerles la práctica de la autopsia médico-legal, que es el primer paso para saber qué pasó, qué sucedió. Así les hayan encontrado después de varios días. Claro que se puede saber si es que hay golpes, traumatismos, antemortem, postmortem. Se puede calcular el tiempo de la muerte de acuerdo a los gusanos que haya, o a las larvas sería más bien, que puedan existir en el cadáver. Las moscas, los mosquitos, los gusanos tienen un tiempo de ovulación en el caso de ellos, ¿no? Se fermentan los cadáveres, se fermentan los jugos estomacales, los ácidos, todo. O sea, hay una infinidad de formas para saber, incluso calcular el tiempo aproximado a la muerte para poder establecer las teorías investigativas del caso. Doloroso, indudablemente es doloroso. Con muchachos que tienen toda la vida por delante. Don Jota, mi punto de vista, no se le ruega porque después se abusan, es algo de dos y para los dos, por eso, pero decirle, o sea, no le voy a rogar a mi mujer, pero decirle, mi amor, quédate, está mal, no creo yo. Hola, amigo Jonathan, dice, a ver, espérense, saludos a la distancia. Sobre lo que dice, la verdad, yo pasé esa situación. Para mí ya no me importan de estar con mujeres. Mi empresa no me da tiempo de estar rogando a nadie, amigo Jonathan. Le comento, voy a llevar a un amigo para que trabaje conmigo. Saludos a la distancia. Soy Javier. Qué bueno, hermano. Lleve panas, amigos, para que estén con usted. No es malo. Don Johnny, buenas tardes. Hoy dice, ¿por qué les dice doramas a las producciones coreanas? Dramas, dije, no doramas. Dramas. ¿Usted ha visto Escalera al Cielo? No, o creo que sí, Escalera al Cielo, no me acuerdo. Una vez empecé a ver y nunca acabé de ver porque se me hizo muy larga. Saludo desde Patata, excelente tarde. Ayer me perdí el Limón de Oro, qué pena. Qué chévere, Jonathan, una pregunta. Muy buen poema. Buenas tardes, don Jonathan. Una pregunta. ¿Es cierto que las personas que han visto o han explorado ciertas áreas que son restringidas los desaparecen y tratan de ocultar cierta información? ¿Y por qué no quieren que se sepa? Un saludo para mi esposa Marta Casco en el Comité del Pueblo, cadena nacional en todos los locales y las principales. No creo. Son teorías conspirativas esas de que, por ejemplo, las personas que llegan al área 51 en Estados Unidos, al desierto de Nevada, dicen que la gente que se mete, que está dentro, que les cogen y les desaparecen. No creo, son teorías conspirativas, diría yo. Teorías conspirativas que alimentan la fantasía humana, así es. Según la noticia, les encontraron ya en estado avanzado de descomposición en una carretera de Santa Elena. Por eso hay que averiguar qué pasó. Ese pana que la esposa se queda hace rato, le adornaron, saludos, no sabemos. Don Jota, como él dijo, el señor de hace rato, si se quiere ir, que se vaya. Si se queda, que sea para luchar por algo bueno para los dos. Y se quedó porque vio que no le iban a rogar. ¡Oh! Posiblemente, ¿no? ¿Usted cree que estaba, cómo se llama, cuál es la palabra? ¿Cómo estaba, cuál sería? Estaba como cuando en el revitando, o blofeando, como se dice en el póker, que la señora estaba como viendo a ver qué hacía. Tal vez, ¿no? Tal vez. Don Jotita, ya sabe, activados los más chingones, los originales de la compañía Destroyers. Queremos contarle que estamos very good. Saludos para el maestro Sepo Machachi, atentamente el viejo Levis. Muy bien. Don Jota, cuando rogamos que alguien se quede es para no sentirnos solos o realmente por amor. Yo creo que es por amor. Hay gente que le tiene miedo a la soledad, indudable. ¿Ustedes qué creen? Le pedimos que se quede, sí o no. 2904-121. 2904-127. Hola, buenas tardes. Le escucho. ¿Le pedimos que se quede o no? Aló, dígame. Hola, le escucho. Hola, buenas tardes. Aló, ¿cómo está?
2: Don Jotita, buenas tardes.
0: Dígame.
2: Bueno, escuchando y hablando de todo y nada, pues, don Jotita, es lamentable todas las cosas, las situaciones que pasa. Pero yo quisiera que usted me dé un consejo, rey Jonathan. Mira, le cuento así. Mi hija se porta mal. Ya es casada. Tiene dos hijos del esposo. Se porta mal con los padres que nosotros les hemos dado. Discúlpeme que se me van las lágrimas. Pero no puedo más. quiero que me aconseje, a ver qué es lo que pasa, qué le sucede a la juventud de hoy, ha dañado. Mi hija no era así. Una chica graduada en la Universidad Católica. Todo eso le hemos dado, pedimos, que no le falte nada. Pero hoy en día no reconoce, no reconoce ni saluda a los padres, ni a la madre. La madre es desconsolada por los nietos, que es egoísta, es mala.
0: ¿Viven así, juntos?
2: Don Jonathan, aconséjeme.
0: ¿Viven? ¿Viven juntos la hija? Me dice que tiene esposo, hijos. ¿Ellos viven en otro lado, asumo, o viven en la misma casa?
2: No. Ellos viven en otro. Yo vivo en Calderón, pero ellos viven en otro lado, más adelante. Ellos viven en su casa y todo.
0: ¿Lejos?
2: No tan lejos, unas 8 cuadras, 10 cuadras de donde yo vivo.
0: Pero ella ya no quiere ir donde ustedes, ya no va.
2: Ya no.
0: Y usted le ha llamado por teléfono, hija, ¿por qué no vienes? Ven a visitar.
2: Vea, don Jonathan, si nosotros, ¿qué nos ha hecho?
0: Ya.
2: Yo le he ayudado, hemos ayudado plata y persona, pese a que estaba casada, pese a que se jaló 3 años de la universidad, y se le ayudó, porque se embarazó, porque estaba atrás del esposo, y le ayudamos para que termine la carrera de medicina. Es licenciada ahorita. Prácticamente no es nada. No quiso seguir estudiando ni sacar una maestría, nada. Y ahí está. Imagínense, dése cuenta de haber estudiado en una universidad.
0: ¿Qué pasó? Bueno, ¿qué pasó la última vez que estuvieron juntos? ¿Se pelearon?
2: Sí, es que ella se ha dañado. El carácter se ha dañado. Ya. No era así, don Jonathan. No era así. Nosotros no le hemos dado mal ejemplo. Vea, no somos santos. No soy santo, ya, pero en lo que cabe, de lo que va, o sea, moderadamente uno ha sido y se le ha dado y le hemos dado
0: consulta. Valores. A ver, mi querido amigo, cuando usted le ve a la hija, ¿le recrimina cada rato lo que ha hecho por ella y la situación en la que está?
2: No, don Jonathan, no, porque ella primero... nos aborda, ella primero se pone bravísima, ella primero es altanera. No hay como aconsejarle, no quiere consejos de nadie.
0: ¿Qué tiempos no le ve? ¿Qué tiempos no le ve?
2: Vea, o sea, hemos estado así en contacto por mis nietos que salieron de la escuela, que medio me decía, papi, por favor, dame dejando a los niños en la escuela. Bueno, yo me levantaba, les iba, les dejaba y todo, y así, ya como el último ya va al colegio. Estaba, me dijo, papi, dame.
0: ¿Pero qué
2: dame
0: tiempo dejando? No le ve.
2: Va a ser unos 15 días nomás.
0: Pero recién está, pues.
2: Pero vea.
0: No se me desespere, vea. Está recién 15 días.
2: Pero, don Jonathan.
0: Ya.
2: Ella siempre se ha alejado. Ya vamos así. De tumbo en tumbo, de tumbo pero en ya, tumbo.
0: Pero está, recién. Ella, a ver, sí. No veo nada que no se pueda solucionar hablando. Con un poco de paciencia, tanto de ustedes, por más que sean padres, tienen que darse cuenta que ella ya es una mujer hecha y derecha. Ya está grande, tiene hijos, tiene marido. Hay que cortar ese cordón umbilical, no tanto de ella hacia ustedes, sino de ustedes hacia ella. Hija única, creo que es.
2: Sí, es hija única.
0: No ve, ahí está, es hija única. Por eso es, se aferran ustedes. Déjenle que ella cometa sus errores y de que ella aprenda a ser madre y de que ella aprenda. Hay que ayudarle en todo lo que se pueda, sí. Pero no me llore. Macho caracho, por más que le duelan, por más que sufran por los nietos, aguanten ahí, díganle, a ver, mamita, a ver, te estamos ayudando, pero si ya no quieres ayuda, a ver, entonces tú soluciona tus problemas, mijita, eres hija única, te hemos ayudado, te hemos dado todo, pero ya es hora. Entonces el cordón umbilical no es de ella con ustedes, sino de ustedes con ella, es la dependencia, por lo que es hijita única, y no está mal. Pero tenemos que ayudar hasta donde se puede y hasta donde no interrumpamos su vida marital. Porque ella tiene una vida marital y una vida de madre también, pues.
2: Ya, pero vea.
0: Yo le veo por ese lado, verá. Yo le veo por ese lado, que yo comprendo que usted sufra, que usted llore. Y para eso es este programa, para sufrir juntos y para llorar juntos. Pero no veo nada que no sea arreglable en corto plazo, ni siquiera a largo plazo, porque recién están 15 días peleados.
2: No, vea, don Jonathan, esto ya va como más de 7 años que vamos así.
0: Sí, pero ustedes no, es que ustedes así. No han cortado la situación, ustedes tienen ya, que cortar la
2: ahora
0: situación.
2: Ahora verá, ¿ya? Hace 15 días nos dejaron a los niños. Me dice, papi, te puedo encargar a los niños.
0: Bueno.
2: ¿Pueden pues, estar? Bueno, claro. Nosotros, yo, no nos negamos, ya, pero el problema es otra cosa que ya le voy a contar, ya le voy a decir. Le dijimos, bueno, hijita, sí, está bien, no hay problema, traerles, que ya les venía a dejar el sábado de mañana a las 10, ya. Les vino, les dejó, y a nosotros se nos ocurre decirle más tardecito por el teléfono, mandar un mensaje que nos vamos a la piscina con los niños el domingo. Que nos venga y nos deje la ropa de baño de los niños. Ya, dijo, bueno, sí, papi, ya te voy a dejar, ya te paso dejando, ya,
0: ¿y ahí?
2: Todo eso.
0: Con cállate porque nos vamos al corte, ¿y?
2: Muy bien, ya. ¿Y qué es lo que pasa? Ya, no vienen a dejar. Mientras nosotros aquí, cuidando a los niños, que ellos se han ido a bailar, se han ido a tomar, voy a
0: pero,
2: la casa.
0: Pero ¿y para qué más le van a dejar encargar a los niños si no es para irse de fiesta, pues? Normal. Ya,
2: vea, pero ya, normal. Tomen racionalmente. Mídase en el carro, vomitado esa casa, vomitado el carro. ¿Qué les puede pasar?
0: Problema de ellos.
2: Pero
0: a ver, verás, a mí, a ver, harás el favor de tomar con conciencia, dirásle a tu marido también, se van a chocar, les va a pasar algo, y nosotros nos vamos a quedar cuidando los guaguas, y no es porque no pueda, sino porque ustedes.
2: No,
0: no, no, ahí tienen que, a ver, no me encarguen los guaguas.
2: No quieren que les dé un consejo.
0: No me encarguen los guaguas. No, así es, no me encarguen los guaguas, díganles. Ustedes sabrán
2: es
0: cómo
2: que
0: es.
2: Que les dejan solos en la casa viendo televisión hasta la hora que llegan o llegan al otro día.
0: Pero problema de ellos sabrán cómo crían sus hijos.
2: Ya, don Jonathan.
0: Ya, mi pana.
2: Bueno, disculpe,
0: ya.
2: Nomás gracias por...
0: No, tranquilo, tranquilo, para eso estamos, para oírnos, para escucharnos.
2: Gracias
0: vamos.
2: Por escucharme ya. Y por darme sus palabras.
0: Ya, estamos
2: muchas
0: ahí.
2: Muchas gracias, don Jonathan.
0: Ya nos vemos.
2: Bien.
0: Ya nos pausa. Ay, ya. Ah, ya, entonces nos vamos de largo. Ya, sí. O sea, es cierto. Tienen que ellos aprender a cometer sus errores. ¿Y para qué encargan los esposos a los hijos? Hasta para tener una noche de pasión. Papá, mamá, te encargo los guaguas, sí, ya, y sí, pueden gritar lo que quiera, porque con los hijos no hay cómo. Entonces, ¿para qué nos encargan los hijos? Para eso, ¿para qué más? Los abuelos, ¿qué? Felices, sí, felices, porque me dejan los hijos. Pero están encargando es para salirse de farra, pues normal. Pero, por favor, lo que dice el señor tiene razón. Vomitados en el carro, terrible. ¿Les van a hablar? Normal. Y tienen que aguantar, pues, porque encargaron los guaguas, pues. Me encargaron, es cierto. Aguanten la hablada de los abuelos también. Buenas tardes, don Joto. Un saludo para mi mejor amigo Popeye de parte de Wilson A. Aló, buenas tardes. Ya llego Ibar, sigue. Soy el detective Medina. Doggy, el detective Medina. Vive o muere, no hace más tiempo. Hola, don Joto. Le cuento que en mi caso yo me casé cuando tuve 26 años. Mis papás, la verdad, son súper desamorados. Le cuento que mis papás nunca me preguntan si estoy bien o mal, nunca a veces me duele y digo, estoy solo. Porque la verdad así me siento. Yo muero por mis hijas y ellos solo, si tengo dinero, me llaman, si no nada. Aquí está todo lo contrario, miren ustedes. Aquí está el otro lado de la moneda. Acá no le interesa nada, ni me vendrás a dejar a tus hijos. Pero si quieres, préstame plata, ahí sí. Hola, don Jota, ya estoy sufriendo. ¿Cómo será la juventud y adultez de mis hijas? Nadie tiene la varita mágica para decir soy un gran padre, soy una gran madre. Nadie. He ahí un motivo más para no traer guaguas al mundo. ¿Por qué? Traiga y afronte. Ya ese papá déjele, ya la señora ya es madura, ya con hijos y todo. Sí, lo mismo digo yo. Ahí el cordón umbilical hay que cortar más que de la hija al padre, porque no, la hija dice, vea, no, tengo mi marido allá, ¿no? O sea, cuando te necesito te voy y te busco papá, mamá. Si no te necesito, no. ¿Y para qué les necesita? Pues, tenemos una fiesta, mijita, ¿con quién dejamos a los guaguas? Con mis papás. Y no está mal, eso es normal, es ley de vida. Siempre pasa, normal. Lo otro es lo duro, ¿no? Y el papá también tiene todo el derecho a coger y decirle, a ver, si vas a tomar, haz el favor de tomar con conciencia. Te vas a morir y tus hijos, ¿con quién quedan? Don Jota, para mi parecer la señora está indecisa. Para mi parecer la señora ya tiene a alguien más. Ah, es el caso de la señora que se quedó. Don Jonathan, yo le dije a mi esposa, cruzas la puerta de la

0: La gente tiene derecho. Yo mismo ya cuando veo que están hablando mucho, digo, a ver, ya concretemos. Porque claro, para dejar oportunidad a otras personas que también quieren llamar, que también quieren participar y que también nos quieren contar sus problemas. Porque aquí no solucionamos nada, escuchamos, que es lo más importante. Escucharles, ver cómo están y ver qué dicen. Aló, buenas tardes, le escucho fuerte y claro, dígame.
1: Buenas tardes, doctor.
0: Hola.
1: Doctor, por comentarle, ¿verdad? Estoy pasando por el mismo caso.
0: ¿Qué pasa con usted?
1: Gran. Mi actual novia tiene una hija. Ya, y ella tiene, y esa chica tiene dos hijos de diferentes padres. Y ella ha hecho lo mismo, que le dejan cargando, que ella regresa, no llega temprano a la casa, llega tarde. Ahora ha optado el esposo o el papá de la una hija, está en Estados Unidos. Y la chica le abandonó al tipo, al señor que está en Estados Unidos. Y se metió con otro tipo de la calle, se podría decir.
0: Su entenada sería, ¿no?
1: Sí, ajá, sí. Entonces, usted dice, doctor, está bien que les dejemos a que se equivoquen. Entonces, o sea, no, yo no le veo la... Esa no sería la respuesta. O sea, equivocarte ya con dos hijos y seguirse equivocando es permitible.
0: ¿Cómo le controla su entenada, que primero es su entenada, es la hija de su actual pareja? Ya. ¿Su actual pareja está casada con usted?
1: Primero, no, doctor.
0: Ah, no están casados. ¿Con qué derecho le juzga su entenada si usted no está casado con la mamá?
1: No me entrometo yo en eso.
0: Pero usted primero acaba de decir esa chica, el tipo. O sea, primero usted está poniendo una barrera emocional porque no se quiere involucrar con ella ni con esos tipos. Ya, entonces vamos ahí aclarando primero cómo se expresa usted. Sí, segundo, ya, listo, usted doctor, no se casa con la mamá. ¿Qué ejemplo le está dando? ¿O cómo puede usted reclamarle a ella? Ya estás con uno, estás con otro. Si la mamá también está con uno y otro.
1: No le reclamo, doctor.
0: Pero se está refiriendo en esos términos. Y de cierta manera, usted pasivamente le está reclamando a ella, porque usted está viendo que ese comportamiento no está bien. ¿Ella vive con ustedes?
1: Sí, doctor, sí. O sea, usted sugiere, doctor, en todo caso, yo... la relación con mi novia y para yo poder tener algún poder.
0: Claro, porque para poder, no tener poder de decirle nada, porque no podemos, y no, es grande.
1: No.
0: Pero poder conversar, sugerir.
1: Pero ¿y si no hace caso las sugerencias?
0: ¿Cómo?
1: ¿Y si es que no hace caso las sugerencias?
0: O sea, si ella no quiere acoger los consejos que usted, como novio de la mamá, le quiere dar, está bien, o los consejos que la propia madre le quiera dar también, porque ella le puede decir, a ver, mamá, tú estás con dos o tres, cuatro personas, has estado después de mi papá, yo he estado con dos y he tenido dos hijos, ¿con qué derecho me reclamas?, le va a decir.
1: Bueno, la situación de la mamá en este
0: complejo,
1: caso,
0: ¿no? Es complejo, mi pana. Ya, le tengo que dejar porque me voy a una pausa comercial y ya vuelvo, ¿ya? Le dejo, voy a la pausa, ya vuelvo, chévere, pausa comercial, vuelvo.
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0: Jonathan, ¿qué opina que haga operativos policías y militares en lugares pelucones? ¿Por qué no van en las noches y madrugadas por la Roldós del Tejar, la Marín, por el sur? Gracias. Lo mismo opino, mi pana. No me haga político el programa, pero opino igual que usted. Buenas tardes, Mr. J. ¿Quién no ha dejado a los guaguas con los abuelitos? Para etcétera, a full sintonía desde las Europas, lo mismo opino, pero no hay que abusar. Buenas tardes, le saluda Carla desde Virginia. ¿Qué se quejan que los padres no llaman y no les buscan? No tienen por qué hacerlo. Uno como hijo tiene que estar pendiente y llamar y ver qué les hace falta. No necesariamente si está peleado, ¿no? O si han cometido algo, ¿no? O sea, sí. Buenas tardes, don Jota. A mí me da pena y alegría ver a mis hijas crecer. Pena porque dejan de ser unas bebés. Y alegría porque las veo crecer, pero recordar cuando eran bebés trae melancolía. Sí, trae nostalgia, no melancolía. Melancolía es muy fuerte. Es más fuerte que una depresión. Nostalgia. Buenas tardes, disculpe, ¿me podrían ayudar con el número de don Jonathan? Claro, cómo no. Encantado la vida. Está hablando conmigo mismo. 2904-121-2904-127. Dice aquí... Buenas tardes, cuenta conmigo, Cristian Calles. He hecho tres así y onadita de rogar a las chicas. Y es muchísimos días que siguen buscando y qué sucediera. ¿Usted conoce a don Jonathan? Si encontraron a la chica lisiada en el río Machangara, que no, dicen. Don J reportando full sintonía. Ah, no, ya. ¿Dijeron que ya o no? O sea, ¿qué mismo? No me acuerdo. Don J reportando full sintonía en la Magdalena. Mándame un saludo de cumpleaños para Ronnie, o sea, para mí mismo. Gracias por su programa. Jonita, tenemos un solo hijo. Y la mamá, si fuera por ella, le metiera en una burbuja. Todo lo que le pide, le da. Yo vuelta soy más fuerte. Cuando es de gritar, le grito. Y por eso tenemos problemas con la mamá. ¿Qué le parece? Gracias por eso. Casado, casa quiere. Hay que separarse y hacerse a un lado de los mamitis y de las mamitis, papitis. Ni mamitis, ni papitis. Hay que ser muy prudente en ese sentido, ¿no? Doctor, buenas tardes. Ya concretemos. Mucho habla, no deja participar. Y porque escríbame, a ver, llámeme este rato. Si no me llama este rato, le bloqueo. Al del señor del 7616. Llame este rato, quiere participar, a ver, llame, participe. 2904-121, 2904-127. Si no llama, le bloqueo. Aló. Claro, no quiere participar, se queja, me muero. Buenas tardes, don Jota. Por favor, un saludo para Jessica Yasmín. El amor de mi vida. Yo tengo una amiga que se llama Jasmine, que a pesar que ya vamos a cumplir un año separados, yo la sigo amando. Oh, un año. Buenas tardes, don J. Yo no soy tan viejo ni tan joven. Y yo cuando quise vivir mi soltería, la viví bien, vivida. Cuando hice el compromiso, yo ya me hice a los 34 años. Recién tengo un hijo de 6 años. Yo cuando me voy a un compromiso no bebo mucho, porque ustedes saben que ahora, y a lo cierto, se dan cuenta a los padres, a los abuelos, no lo veo bien. Porque nuestros padres no tuvieron esa ventaja. Yo sé que la gente debe divertirse, pero solamente es que usted ya, pues, usted habla desde la experiencia, ya como pasó, pues ya no le importa. Don Jonathan, buenas tardes. Tengo mi hija que tiene 35 años y 3 nietas. Él y mis nietas no son capaces de mandar un WhatsApp. No les veo como 3 años y me dijo que la mamá le enseñó a hacer corazón duro. Vivió conmigo hasta los 22 años y ahora ni me va ni me viene porque yo también me hice el corazón duro. Y solo le pido a Dios que les bendiga. ¡Qué bueno! ¿Y por qué nos interesa sobre sus nietas llamarle? Hola, mija, ¿cómo estás? Ahorita que viene temporada de clases. Mijita, ¿cómo estás? ¿Cómo te va? Soy tu papá. Sí. ¿Cómo te va? ¿Estás bien? ¿Tus hijas también? ¿Necesitas que te apoye para los útiles? Estoy dispuesto a apoyarte para los útiles. No te preocupes, no voy a decir que me buscas solo por plata ni nada, pero estaba preocupado, ¿cómo están las niñas? Si necesitas algo para los útiles, avísame, tómate, deposito tanto. A ver, ¿qué fue? ¿Lo va a hacer? ¿No? Ah, mucho se preocupa, ¿no? Buenas tardes, don Jota, un saludo para su buen programa y también para mi mejor amigo el Popeye en la Embajada de Estados Unidos de parte de Wilson. Tiene toda la razón, don Jota, el pasado y aquí detrás todos tenemos un pasado malo, pero no nos gusta que nos hagan acuerdo. Felicitaciones al joven y a la gente. Así es la gente, don Jota. Cuando yo estaba operando de mi pierna, mi hermano se rió en mi cara. ¿Por qué? A lo mejor es de esos hermanos que por todos vienen. Buenas tardes, doctor Mortes. Y ahora que grite bloqueado los 25 días, y ahora cierto que tiempos que no gritan bloqueado así con toda la fuerza. No me ha dado ganas últimamente. Amigo Jonathan, sobre lo que escucho desde Santiago de Chile. Acá ya le ponen hasta parlantes a todo volumen, amigo Jonathan. Les gustó mucho su programa en Valparaíso, Chile. Salud. En Valparaíso, hermano. Escuchan a todo volumen en Valparaíso, hermano. Qué guay, qué bacán. Que vean este programa, lo internacional que es este programa, ¿no? En Valparaíso. 2904-121, 2904-127. Hola, buenas tardes. No, J, buenas tardes. Soy la persona de 53 y mi novia de 29. Pero hoy me llamó mi ex diciéndome que quiere regresar, pero la verdad yo ya estoy bien con mi novia. Aparte, mi ex me hizo muchas cosas feas. De un consejo, don Jotita, gracias. A ver, usted mismo acaba de escribir y acaba de decir que está bien con la novia y que la ex le hizo muchas cosas. Creo que no hace falta decirle mayor cosa, ¿no? Donde se encuentra bien es donde uno debe estar. Si me encuentro bien aquí, estoy bien aquí y no debo estar en otro lado. Y la novia de 29 y usted 53, vamos. ¿Dónde va a encontrar otro así? No, Jota, me parece bien como actúa. Antes bloqueaba la menor o provocación. Ahora les da muchas oportunidades para no ser bloqueado. Seriedad en esa parte. El público necesita el grito bloqueado. ¡Bandidos, son, ah! Buenas tardes, don JC. Yo le encargué un dinero a mi hijo. Pasaron unos días y me dijo que le robaron y desde ahí no le hablo. Ella primero salió más enojada. 7,000 le robaron. Uf, ¿pusieron la denuncia en la fiscalía? Mucha plata, 7,000, pobrecita. ¿Está bien? ¿Se encuentra bien? ¿Que esté sana? ¿Que no le haya, que si le asaltaron no esté golpeada, herida? Eso es lo principal. La plata se recupera, aunque 7,000 es mucho, ¿no? Don Sangre, buenas tardes. Yo creo que ni el hombre ni la mujer tienen que rogar a nadie. Si uno de los dos quiere irse es por algo, no de gana. Saludos desde KM. Aquí le dio al dato, pero así, vea.
1: ¡Bien, Gloria!
0: Nadie hace problema de gana. O habrá. Buenas tardes. Los y las hijas de adultas, complicado aconsejarles. Más bien los padres debemos dar ejemplo. Por ahí es. Aló, buenas tardes. Le escucho fuerte y claro. 2904-121. 2904-127. Me dolió la espalda. ¡Ah! Ay, bueno, muevo el cuello de lado a lado y suena crack, crack. Esperen, déjenme, a ver si oyen. Crack, crack, crack, crack, crack, crack, crack. Para todos los que me están viendo en Kick, estoy moviendo no la cabeza por loco, sino porque me estaba sonando. ¡Y me suena! ¡Qué chistoso! Me voy a descuajaringar, como dicen por ahí. Y me está doliendo acá. Está crocante, don Jota. ¡Sí! ¡Simón! Sí, porque medio me muevo, todos los huesos suenan, me truenan. Verbo tronar, ¿truenar o tronan? Tronan los huesos, me truenan, claro. Ahí, hago para atrás los brazos. ¿Me están viendo por qué? Estoy dando clases de gimnasia por qué. Me aporte diapositiva 5 cruz case pines. ¿Y eso qué es? No tengo ni idea de qué es. No sé para qué me manda esto. No sé de qué es y no puedo ver tampoco. HTTPW. No sé qué es. No voy a abrir. Discúlpenme. Aló, buenas tardes. Uy, crack. Espérense un rato.

Es que estoy cogiendo mensajes saltados porque no alcanzo a leer todo. Le van a detonar, doctor. No, crack, digo. Hasta acá en Tababela se escuchó lo que le sonó a los huesos, don Jonathan. Se ríe. Matas, gente. ¿Por qué es mala fe? No se rían de mí. ¿Es en serio? ¿No han estado con algún pana y le han dicho, a ver, cógeme de la espalda, y el pana le levanta y suenan los huesos? Crack, crack, crack, crack, que suena. Hay incluso unos videos que he visto en Instagram, no tengo TikTok. En Instagram he visto que cogen y le viran el quiropráctico y le cogen hasta perros y gatos, le cogen, le están así moviendo el cuello. Y clac, de golpe una. ¡Pum! ¡Crack! Suena. ¿Suena duro? ¿Suena? Don Jota, buenas tardes. Felicidades por su programa. Le saluda Francisco Granda del sur de la capital y escuchándole. Mando foto. ¿De qué me mandó foto mi pana? Deje ver. Dice, ¿foto de qué es? Ah, el pana, foto del pana. Me ha mandado un selfie. Que está tapado la cara, que está serruchando algo, seguramente. Debe ser, ¿no? Don Jota, buenas tardes. Usted ha hecho envíos internacionales, claro. Don Jota, disculpe, un consejo, por favor. Discutieron de tú a tú mi esposa y mi mamá. Ya pasó un mes y me fui a ver a mis papás para pedir disculpas y como que aceptaron, pero mi mujer no se fue. Y llegó mi hermano y más enojado conmigo, casi nos vamos de puñetes y mejor me fui para evitar más problemas. ¿Qué opina, don Jota? Grave, ¿eh? Usted, bueno, no necesariamente tiene que salir a favor de la esposa, ¿no? O sea, a ver, mamá, tú dijiste esto y por eso se enojó ella y ella dijo esto. Ya dejen eso, si no se llevan, no se llevan. Yo he de seguir viniendo porque me llevo contigo, pero no queda más. O sea, eso es todo. No es que me voy a divorciar para venir acá, mamá, no. Es difícil, don Jota, quiero seguir envíos de mi producto, pero no sé qué tan difícil es. Ah, ya, no, productos no enviado. Pero hay un montón de agencias de courier, su hermano. Hay lo que quiera agencias de courier, no creo que sea muy problemático eso. 2-904-121-2-904-127 2-904-121-2-904-127 098-14-98-015. Aló, buenas tardes, lo escucho fuerte y claro, dígame. Mis panas no me hacen eso, son medios raros, dice. Allí que le coja la espalda el Rodri para que le saque todos los cuyes. Cuyes les decimos, ¿no? De los brazos, de los dedos, si salen, escuchen. Oh, no salió. Ahí salió bastante. ¿Se oyeron? Si quedan los dedos de las manos, quedan así como liberados. Sí me gusta a mí, suena chévere, suena. ¿Para qué también? La Naple, sí suena bien. 2-904-121-2-904-127. Qué rico truena. ¿En serio oyeron? No metan cuento. Si oyeron, díganme en serio. Porque me acerqué lo más posible al micrófono y le subí el volumen. O está el volumen lo más alto. Entonces sí sonó crack, crack, crack, crack, crack, crack, crack, crack. 2-904-121, ya nos llamen, se acabó el programa. 2-904-127, 2-904-121, 2-904-127. Aló, buenas tardes. Ah, yo te quería, María, por eso tanto crecía. Aló.

0: Aló, buenas tardes, dígame, le escucho fuerte y claro. Aló. Aló. No, ya no llame. Aló, ya se acabó el programa. Aló, diga rapidito, chao.
1: Hola y chao.
0: Exacto. Son bandidos. Son re bandidos. Sí, sí que. 2-904-121. Aló, otro lichado de una, ¿sí o no? $390 $390, pónganse pilas. $390 en el Sin Control. Pilas desde el inicio del programa que pueda, para que puedan completar la frase y se ganen los $390 que están ahí acumuladitos. Con el apóstol Pablo y con el señor Rodrigo Samayugo. Yo me voy. Topes López, suerte siempre. Ahí nos vidrios. Ya saben, yo cuento con ustedes y ustedes saben que siempre, siempre, siempre podrán contar conmigo.
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1: ¡Epa! Muy bien, señoras y señores, buenas tardes, buenas tardes, buenas tardes, buenas tardes, buenas tardes, Quito. Buenas tardes, Ecuador. ¿Cómo está mi gente? ¿Cómo les va? ¿Cómo están? ¿Cómo han pasado? Qué gusto poder saludarles a todos ustedes y también a nuestros amigos que se encuentran ahora mismo, no solamente aquí en la capital, sino en el mundo entero, en todo el país también. A todos quienes escuchan América Estéreo, sea a través de las aplicaciones, sea a través de la web o a través de la frecuencia 104.5 FM. A todos nuestros amigos les enviamos un saludo. Y mire esa cancioncita que a mí me emociona. Puedes poner eso. Claro, ese efecto que me dice que hoy usted tiene la oportunidad de llevarse $390. $390, y esta se puso interesante, se puso bueno. Se puso buenísimo, así es que le invitamos para que participe a través del 098-1498-015, completando la frase. Y para quienes no saben, les voy a contar más adelante de qué se trata, ¿ok? Así es que pendientes, porque a partir de las 3:30 le indicaré exactamente cómo es la temática para que usted se lleve esos $390 gracias a América Estéreo. Así es que bueno, nosotros listos, preparados y dispuestos para arrancar el programa. Y como siempre, agradeciendo al de arriba. Gracias a la dirección del doctor Gala Enríquez y Enríquez. Y por supuesto, y como no puede ser de otra manera, nuestra queridísima licenciada Marlene Herrera. Las redes sociales más activas junto al colágeno de América, Mateo. Y por supuesto, la música siempre bien seleccionada, bien mixeada, bien empatada, bien entreverada, pelo a pelo como a ti te gusta. 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
1: Okay. Y aquí llego yo, sí señor, con la lengua afilada y por supuesto con ganas de acompañarte hasta las 18 horas. Yo soy el apóstol Pablo y junto a todos ustedes. Venga, les digo una cosita. Vamos a seguir haciéndole. ¡Allá ya la competencia! ¡Bienvenidos y bienvenidas! ¡Vamos!
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Apostolín, da señales de vida. Te has olvidado del audio. Si no hacen nada. Oiga, esa canción, ese efecto, perdón, les voy a dedicar a los que no aciertan la frase. Claro. Quieren la plata, pero si no hacen nada.

0: A ver, ahí le quiero ver. A ver, vamos a enviar audios. Dígame si se gana los $390, ¿a quién no invitaría a gastarse los $390? El billetito. A ver, rapidito en este momento envíe sus audios a través del 098-1498-015. 098-1498-015. Si se gana los $390, ¿a quién no invitaría así? Ni un caramelo. A ver. Vamos en este momento,
1: dice. Buenas tardes, apóstol. Si me ganaría yo los $390, no le invitaría a mi esposo.
0: ¡Qué ves!

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1: Mi nombre es Jesús Luciano Cisneros Cabrera. Buenas tardes, bendiciones. La frase: no todas las cosas son lo que parecen cuando las conoces y las ves por segunda ocasión.
2: Buenas tardes, Radio América. Si yo me ganara los $390, no invitaría a mi marido que me ayude a gastarlo. No se lo merece.
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0: Yo a quién no invitaría, no invitaría. Sería a mi suegra. Mejor le comprara el 280 rápido, rápido. No le invita a mi suegra por nada del mundo.
1: Apóstol, yo no le invitaría al que me dice, ah, de gana estás escribiendo, trabaja, mijo, trabaja.
2: ¿Qué tal, mi querido apóstol? Buenas tardes. Si yo me ganara esos $390, ¿me servirían para pagar parte de la pensión de alimentos? Y obviamente, pues no le invitaría al diablo de mi mujer.

0: Tapi. Bueno, oigan, chicas, qué bestia. Ahí sí me sorprendieron las mujeres. Dice, no le invita a mi día a mi marido. Bueno, luego no se estén quejando cuando les pongan los cachos.
1: Si no hacen nada.
0: Porque hay de ley el marido a decir, yo no le invito a mi mujer a que me acompañe donde mi novia.
2: Eso.
0: Ya. Bueno, muchachos, vamos a la pausa. Después de la misma, seguimos ya, ahora sí, para poder regalar estos $390 que América Estéreo te regala y sin control. Se puso bueno, y prepárese porque mañana se viene viernes de party, mientras nos vamos a la pausa. Pero ya volvemos con más de Sin Control, aquí, en la campeona del Ecuador.
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1: Rodri, apóstol, buenas tardes. Cuando empecemos pues con el dolor de cabeza, la frase de esta tarde puede ser: no todas las cosas son malas cuando las vives y las ves por alguna ocasión.
2: Apóstol, apóstol, si me gano esos $390, no invitaría, pero no invitaría para nada, para nada, para nada del mundo a mi cuñada. Porque cómo, sí que toma.
3: América Estéreo. ¿Cómo está América Estéreo? Muy buenas tardes. La frase de hoy puede ser: no todas las cosas son parecidas cuando las discernes y las ves por irrepetible ocasión.
4: Si me ganara todo ese billete, no le invitaría a Jonathan Carrera, porque capaz que me dice que le preste lo que sobra.
5: ¿A quién no le invito? Es a Don Jota. ¿Por qué?
6: A mi suegra.
5: Porque va a decir: compre un librito, solo cuesta $10. Y no es bloqueado. Saludos, Rodri. Saludos, Patito.
7: Apóstol Rodrigo Samaniego, buenas tardes. La frase sería: no todas las cosas son confiables cuando las juntas y las ves por primera ocasión.
8: Buenas tardes, Radio América. Yo me gano esos $390. Al único que no le invitara.

0: primer intento de este día. No todas las cosas son sufrimiento cuando las vives y las ves por otra ocasión. ¡Samaniego, ayuda!
1: Oye, apóstol, confirma con este, a ver qué tal. No todas las cosas son nubes cuando las subes y las ves por primera ocasión.
2: Hola, Radio América. Si es que yo me gano el premio, lo utilizaría para la entrada de clases de mis hijos y no le daría nada, no compartiría con mi esposo, porque él nunca me da nada. Y

0: confiables cuando las hacen y las ves por primera ocasión.
1: Querido apóstol, la frase puede ser: no todas las cosas son imposibles cuando las enfrentas y las ves por una nueva ocasión.

0: Este amor equivocado. Ahorita salieron un poco de Morelia a cantar eso, no, qué bestia. Como que el corazón escogiera, no. Ahora ustedes que le hacen caso al corazón, tienen que hacerle caso a su cerebro, ser inteligentes antes de escoger una persona. Pero no. Ah, que porque me trajo chocolates, que porque me sonrió bonito, ya. No, no, chicas. Así es que no le echen la culpa. De por gusto están ahí echándole la culpa a quien no deben. Pero bueno, exactamente son las 4:00 de la tarde. Nos vamos en este momento a una pausa. Pero ya volvemos enseguida con más. Esto es Sin Control en América Estéreo.
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6: Hola, ¿qué tal Sin Control? La frase sería, no todas las cosas son iguales cuando las miras y las ves por décima ocasión.

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1: ¿Qué fue, mijas? Buenas tardes. Esta puede ser la palabra, no todas las cosas son por cómo y cuándo las ves por primera ocasión. Pilas, mijín. Iván Panchi te saluda, Arias del Lobo.

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1: Buenas tardes, Radio América. La frase puede ser: no todas las cosas son permanentes cuando las escuchas y la ves por primera ocasión.
2: Buenas tardes, Radio América. La frase sería: no todas las cosas son reales cuando las obtienes y las ves por segunda ocasión.
3: Hola, América Estéreo, ¿cómo están? De mi parte estamos todos súper. Adivinando la frase de esta tarde para ganarme todo lo que están sorteando. La frase es: no todas las cosas son fáciles.

0: 16 horas con 30 minutos. Nadie se lleva, estuvieron a punto, solamente eso le puedo decir. Alguien hoy día estuvo a punto. No le voy a decir quién, pero una persona que envió un audio estuvo así, pero a un pelito.
1: Ya sabes.
0: Por un pelito de rana calva no se llevó.
2: Obvio, Bobby.
0: Pero bueno, ahí está. Ay, Diosito, se puso como interesante. Porque imagínese llevarse $390 en este momento. Le cae como anillo al dedo. Y ojo, no es que es un concurso, como dijeron por ahí, que es falso, que estamos engañando a la gente. Cuidado. No, nada que ver. Simplemente estamos queriendo apoyarle en estas épocas que... donde quizás para muchas personas $390 es un dineral, porque hay muchas personas que incluso yo he visto, Rodri, no sé, en la puerta de mi casa, no sé por qué siempre, y en los locales igual van dejando esos papelitos. Dice, presto dinero, dice. Claro, no sé a cuánto de interés prestarán, pero imagínate, a mucha gente $100 es muchísimo y a veces tienen que pagar interés por esa cantidad, que para muchos es bastante complicado conseguir. Así es que bueno, esos $390 hasta ahorita, porque si hoy no acierta, mañana será $400 en viernes de party. Cosa seria. Pero bueno, vamos a irnos a una pausa. Volvemos enseguida con más de Sin Control en América Estéreo.
3: ¡Sí, señor!
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0: visitas y las ves por determinada ocasión.
1: Vamos otra vez con la frase. No todas las cosas son iguales cuando las miras y las ves por milésima ocasión.
2: Radio América, no todas las cosas son iguales cuando las aparentas y las ves por última ocasión.
3: Buenas tardes. La frase sería, no todas las cosas son iguales como las imaginas y las ves por primera ocasión.

0: todas las cosas son iguales cuando las entiendes y las ves por primera ocasión.
1: Tal vez la frase sería: no todas las cosas son iguales cuando las conoces y las ves por primera ocasión.
2: No todas las cosas son complicadas cuando las organizas por primera ocasión.

0: ¿Qué tal, Radio América? Pablito, un saludo igual a Rodrigo. Un intento más antes de entrar al trabajo. La frase sería: no todas las cosas son iguales cuando las ves por primera y última ocasión. Saludos desde el sur de Quito.
1: Buenas tardes, también sería la frase: no todas las cosas son como la esperas cuando las miras y las ves por primera ocasión.
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3: Hola muchachos de Sin Control, la frase podría ser: no todas las cosas son difíciles cuando las resuelves y las ves por segunda ocasión. Y las muchachos.
4: ¡Sí! Buenas tardes Radio América, la frase sería: no todas las cosas son únicas cuando las tienes y la ves por primera ocasión.
5: La frase podría ser: son iguales cuando las conoces.

Buenas tardes, Radio América. La frase sería: no todas las cosas son difíciles cuando las planificas con anticipación.

0: ¿Cómo estás, tío? Hola, apóstol, mi nombre es Brian Rivera. Y la frase, es...
1: ¿Cuál?
0: No todas las cosas son cuando las ves y las ves por encima.
1: Pobrecita.
0: Ya, si me des a la frase, deje ahí, mejor deje ahí. Ya nadie va a atinar.
1: Suponte en vez de ser por encima, sea por debajo. Claro. Es que chuta, ya pues. A ver, verán. Escuchen. Escuchen. Hay quienes de... Yo sé que ustedes están pilas a las frases, pero escuchan una palabra y todos empiezan a repetir. Por ejemplo, podemos decirlo, Rodrigo. Sí. Miren, hay esta frase que alguien lo dijo y todos empezaron a repetir esta palabra y les voy a decir algo para que no estén mandando la misma. Esta palabra, me avisa Rodrigo cuando estemos listos. Mientras el Rodri busca la frase para decirles qué palabra no es, ya así les voy a ir ayudando, ya esa palabra no es, ya les voy a indicar. 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A ver. Esta es la palabra que no es correcta y todos le están diciendo. A ver, ponle, Rodri.
2: No todas las cosas son iguales. ¿Cuántas cosas ya son iguales? 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
1: Ya, iguales sería la palabra que no es, ¿sí o no, Rodri? Ya, esa palabra no es. Ya, vea, para que sí, luego no me estén diciendo, no está ayudando el apóstol, ya. Iguales, esa palabra no es. No ponga más en sus frases, porque no es. Definitivamente esa palabra no es, ya. Así de sencillo, vamos en este momento a la pausa. Al regresar, tenemos que ya solicitar canciones románticas porque se viene directo al corazón. La pausa y ya volvemos.
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Apusto, muy buenas tardes. Rodrigo Sabañego, buenas tardes. Si me puede hacer el favor de complacer con la canción que dice, el radio está tocando tu canción y yo estoy solo en una mesa de un café. Si me puede hacer el favor de complacer con esa canción y un saludo para él y que ya misma de llegar ella también de su trabajo hacia la casa. Una excelente tarde para América, la campeona.

0: Mi frase sería: no todas las cosas que obtienes son las que realmente mereces.
1: No todas las cosas son lo que vemos cuando las analizamos y las tenemos por última ocasión.
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0: Saludos Radio América, estoy escuchando Memorias con DJ de las manos suavitas. Me complace con la música esa que dice vuelvo a ti, ta ta ta ta ta, vuelvo a ti, estúpido ignorante, algo así es. Saludos de Bachi.
1: Con lo último sí estoy de acuerdo, Santi.
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1: qué paciencia la del Rodrigo.
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0: Vuelvo a ti. 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
0: Algo así es. Saludos.

Master Crossover, tal vez se puede complacer con la canción de Thalía, ¿no me enseñaste? Por favor, deme esa esperanza, ya que la frase está bien difícil.

0: última de la tarde, Rodri. No todas las cosas son reales cuando las vives y las ves por alguna ocasión.
1: América Estéreo, buena compañía. Buena compañía.

todas las cosas son encontradas cuando las buscas y las ves por primera ocasión. Suerte, chicos. Me llamo Belén. Besitos.

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1: Diosito lindo. Yo sinceramente confiaba en que el Santi por lo menos iba a acertar con la frase mía. En serio, en serio, en serio. Le tenía una fe al Santi. Pero hasta ahora no creo que manda nunca la frase, no. Solo manda, pide canciones. Canciones a su estilo. Bueno, señoras y señores, en este momento nos vamos. Nos vamos a ir a la pausa, pero antes de la pausa, yo quiero invitarle para que si usted está pensando en organizar su próxima fiesta de 15 años, bautizo, matrimonio, comunión, confirmación, Big Show Recepciones. 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Vamos a irnos, señoras y señores, a una pausa. Pero volvemos enseguida con más, ya la parte final de Sin Control. Ya volvemos.
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0: lo di, para decir la frase. No todas las cosas son ciertas cuando las miras y a la vez por excelente ocasión.
1: Buenas tardes, Radio América. La frase, no todas las cosas que escuchas son verdad.

0: cómo pasa el tiempo volando. Y más cuando no se hace nada. Bueno.
1: Si no hacen nada.
0: Claro, nos vamos, chicos. Mira, nos vamos, nos fuimos y nos fuéramos. Nadie acertó la frase, Rodri. Ya. Oficialmente mañana. $400. $400 el día de mañana. Se puede llevar usted ya ahorita si se complicó esta situación. Estamos jodidos, pero bueno, se quedan con Parranda Vallenata hasta las 20 horas. Luego, Locos por la Chicha junto a Mr. Danner y José Luis DJ. Cuídese mucho, se me porta bien. Que Dios les bendiga y tenga una tarde de retorno a casa bendecida por Dios, ¿ya? Que les vaya bonito. Primera vez que les hablo bonito estas horas. Pero que les vaya bien ya. No estarán peleando de gana. Nos fuimos. Cuídese mucho y hasta el día de mañana en Viernes de Party. Yo soy el Apóstol Pablo.
2: Sí,
0: ¡chao!
2: Sí.
0: ¡Y Ecuador del alma! ¿Ya? ¡Chao, chao!
3: ¡Afuera!
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0: noches, América Estéreo en Parranda Vallenata. Saludos y bendiciones, DJ Rodrigo Samaniego, que te saluda Luchito Vilar, fiel oyente a su gran programación. Porfa, coloquen El Invierno Pasado desde el norte de Quito, sector Carapungo, a full volumen con América Estéreo.
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1: Buenas noches por Randa Vallenata, cordial saludo desde el sector de la Kennedy al norte de Quito. Me gusta mucho su programa, sus vallenatos. Quiero enviar un cordial saludo a mi amor, que lo amo mucho. Y si me complace con vallenatico, me sobran las palabras. Gracias, que tengan una linda noche.
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0: Buenas noches, Rodrigo Sabañego. Aquí Franklin Casa desde Pintado reportando sintonías. Un saludo para Eli, que ya había llegado de su trabajito a la casa a descansar, a reunirse con su hijo y su familia. Se me puede hacer el favor de hacerme con el vallenato, esa que dice, quizás en este momento se encuentre pensando en mí, y que tenga una excelente noche, América, la campeona.
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1: Buenas noches, Parranda Vallenata y Villero Río Samaniego. Excelente programación. Y por favor, si me complace con el temita, recuérdame. Un abrazo inmenso para todos. Gracias, la campeona.

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